0: chico. Estamos muy justitos en ese aspecto, jugamos con el alargue, el extratiempo, calor, venimos de jugamos el partido con Turquía casi 65 minutos con un hombre menos, venimos con un gasto muy grande y le dije que después hay que recuperar porque el sábado tenemos otra batalla, ya sea con Francia, ya sea con Suecia, que va a ser mucho más compleja que la que fue hoy.
1: Profe, usted que es un hombre de fútbol de toda la vida, dígame algo de España, que estamos en directo en España, dígame algo de España, que estamos preocupados, un poco preocupados.
0: No, yo digo, a veces, en algún punto, si me permite, le hago una analogía con Argentina también. Yo digo que cuando esos equipos, si uno los tiene que enfrentar, uno les conviene enfrentarlo en la primera fecha de la zona, ¿no? Porque ahí es donde están calentando motores, ahí es donde están ajustando detalles. Yo digo que después, a medida que van pasando, que van cumpliendo los objetivos, porque quiera, uno reconoce la jerarquía que tiene, sabe las capacidades que tiene. Puede pasar que en un partido, a lo mejor, como lo tuvieron, que merecieron ganarlo y no lo pudieron ganar. Pero uno sabe que al final va a terminar imponiéndose. Y después, cuando viene el mano a mano, uno sabe que tiene enfrente a España, uno sabe que tiene enfrente a Argentina, uno sabe que tiene enfrente a Brasil, uno sabe que tiene enfrente a Alemania y que tienen ese hábito y esa costumbre de saber jugar este tipo de partidos. Entonces, ahí donde yo digo, paciencia. El Mundial es así. Van los grandes, primero calientan motores. Cuando después toman velocidad, es difícil pararlos.
1: Muchas gracias y enhorabuena.
0: Gracias.
1: Escuchamos al
2: enorme
1: profe.
2: Hay que poner este audio, Javi, en el vestuario de España, de la selección española, y a todos los depresivos de España, que pones este audio.
3: Lo que pasa es que ha metido a Alemania en la lista y se la acaba de cargar.
2: Sí, pues, bueno, pero
4: para darse valor.
3: Claro. Alemania sabe jugar
5: este
3: tipo de
5: partidos. El comienzo de la entrevista es brutal, que ha dicho: sabíamos que nos iban a tirar las cuatro estrellas a la cara.
3: Sí.
5: Espectacular el relato.
4: Pero para mí, ¿sabes cuál es la noticia? Este hombre, en cuatro preguntas, respondió en 40 minutos. Hoy Javi Gómez...
2: Él conoce el formato de programa, claro. Sí,
4: Javi Gómez en dos minutos le ha hecho cuatro preguntas. Eso
3: y muy buenas todas.
2: Periodismo.
4: Periodismo de etiqueta, como diría Parrado.
2: Periodismo. Joder. Grande Javi Gómez, sí señor. Estaba diciendo yo que simplemente para cerrar, que Cucurella el otro día se le preguntó en inglés y respondió con toda naturalidad en inglés. Y ahora quería decir algo de Brasil, Uzquiano.
6: Sí, que obviamente después de haber visto a Alemania, pues creo que no son comparables, que Brasil ha tenido recursos... para primero no sufrir, también porque Japón no le ha atacado, y luego a mí el primer cuarto de hora de la segunda parte me ha gustado mucho, ¿eh? Ha hecho un cambio valiente Ancelotti, me gustan los entrenadores que reaccionan rápido, ha visto que no estaba funcionando, ha quitado a un centrocampista, ha metido un delantero para que jugara de nueve y Cuña un poquito por detrás, y los primeros 15-20 minutos de la segunda parte Brasil ha llegado mucho, ha merecido empatar, ha tenido la que decía Dobarro de Vinicius al palo. Y ese tramo ha sido bueno, luego se ha ido apagando un poco, pero creo que viendo a Brasil y Alemania quizás no lo ha merecido y Brasil ha tenido empaque como para ir a ganar el partido sin ser brillantísimo.
7: Y luego yo de Japón solo quería decir que la globalización del fútbol nos ha llevado a otro estadio, a otro escenario, y que, hombre, da un poco de pena ver a una selección que era súper alegre, que era súper divertida, que seguramente si hubiera jugado de esa forma hubiera perdido 4-0, podría haber perdido 4-0 seguramente, pero, hombre, verles ahora hacer un catenacho, meter el autobús ahí a los japoneses,
2: es verdad,
7: te da una pena que dices, joder, con lo bien que juegan estos al fútbol, aunque luego perdieran, ¿no?
3: Yo no quiero llevar la contraria a Guille, pero yo discrepo totalmente de que Brasil se lo ha merecido y ha hecho mucho más que Alemania.
7: Por ocasiones sí, ¿eh?
3: Brasil
7: yo
3: se va, ha estado, o sea, a un suspiro de irse a la prórroga.
7: Sí, ha tenido tres, cuatro ocasiones.
3: Ha tenido 10 minutos, que eso estoy de acuerdo con Guille, 10 minutos muy buenos. Pero,
6: y luego
3: pero
6: tenía
3: de
6: el
3: un
6: balón
3: partido,
6: y llegaba y Japón
3: Brasil,
6: no salía del área.
3: Eres la pentacampeona, tu rival es Japón y de 90 minutos tienes 10 minutos que atacas... No sé, yo no la he visto
4: serio,
3: mucho
4: Dani,
3: mejor que Alemania. Yo no
4: Dani, vamos a ver.
5: Toda la razón, Dani.
4: Brasil no es Brasil, es que es un equipo muy mediocre, muy discreto.
7: No, a Brasil lo que le falta es fútbol.
4: No, le falta,
7: lo que le falta
4: talento,
7: es creatividad.
4: Talento. Tiene a Vinicius, que es el mejor jugador
7: no
4: de Brasil.
7: No tiene un Pedri, no tiene un Vitinha.
5: Manolo, las ocasiones han sido tres centros laterales y la jugada.
4: Claro, y porque se han dado cuenta que poniendo la pelota arriba le hacían daño a los pobres japoneses que son bajitos.
7: Brasil es un equipo rocoso, sólido, homogéneo y el talento de Vinicius.
4: Y ya está. Un entrenador que se llama Ancelotti y sabe a lo que hay que jugar.
7: Sí, sí, y que tiene flor.
4: No se nos olvide, ¿eh? Ancelotti, yo lo dije cuando entrenaba al Madrid. Ancelotti es muy listo. El Madrid, no, que tiene que jugar muy bien. Me acuerdo la frase que me dijo: el Madrid está aquí para ganar. Y yo, con lo que tengo, sé cómo hay que ganar, defendiendo bien y corriendo. Pues con Brasil hace tres cuartos de lo mismo.
7: Sí, sí, sí.
4: Tres cuartos de lo mismo. Vinicius, gánanos el partido y los demás que no
5: con
4: lo perdáis.
5: Con mucha menos calidad, Manolo. Hombre, maneja claro, mucha claro, menos sí, calidad claro, con Brasil. Sí,

0: Claro, digo, pero es para hacer un símil, o sea, es defendemos bien y Vini gana su partido. Encima se te ha ido Rafinha, menos.
1: Bueno, de entrada Brasil va a jugar con el que gane Costa de Marfil Noruega, o sea que en condiciones normales, con lo mala que es, va a estar en cuartos.
2: Hombre, y otro barro hubo muchísimo.
3: La calidad, sí. No, iba a decir que para valorar la calidad, jugar más rápidamente, solo Vinicius sería titular en España.
4: Y que tiene una papeleta Ancelotti, que es Neymar. No ha metido a Neymar, y eso, aunque todos sabemos que Neymar no está bien, tener en la convocatoria un jugador tan mediático como Neymar, hay que saber torearlo, y no haberle metido.
3: Pero ha regateado muy bien, Guille, en la prensa, porque ha dicho Ancelotti que lo iba a meter en la prórroga y que justo ha marcado Martinelli antes.
5: Sí, pero si habéis visto, las imágenes del final del partido, muy contento Neymar no estaba con la clase.
3: No, hombre, claro.
5: Pero no estaba dando saltos de alegría.
0: Joseba, Neymar se ha equivocado, ha dicho un jugador. Es un ex jugador.
5: Claro. Sí, no, pero digo, él se la ha visto, le han seguido las cámaras y desde luego no estaba dando saltos de alegría por la clasificación.
2: Gracias, Dobarro, gracias, Hugo. Un abrazo.
1: Hasta luego.
2: Estamos en la previa ya del partido de Monterrey, el partido que les vamos a contar a partir de las 3. Estoy dando unas voces como si fuera por la tarde. Es que para mí es por la tarde. Yo pido perdón, porque claro, esto es radio nocturna.
5: Por cierto, ¿qué estadio, Juanma? Estoy viendo.
2: A mí me encanta.
5: Hemos visto imágenes, es un estadio descomunal en un paraje extraordinario.
2: Me encanta.
0: Otro campo de fútbol.
5: Una pasada. Un campo de fútbol de verdad, efectivamente.
2: A las 3 de la mañana arranca en Monterrey, en México, el partido de Países Bajos. Partido en el que, tal y como vienen las cosas, vamos a ver qué es lo que sucede. Países Bajos, Marruecos. Lo van a narrar Oliveros y José Manuel Oliva. Hola, Oli, muy buenas.
6: Muy buenas, ¿qué tal, Juanma? Aquí estamos en Monterrey, en este estadio que decís precioso, que fue inaugurado en el 2015 con una alineación. Eso para mí, Oliva, es la noticia. Muy Amarrategui hoy, Ronald Koeman.
7: Hola, Oliveros, ¿qué tal, Juanma? Buenas noches desde Monterrey, desde este espectacular, sí, estadio conocido como el Gigante de Acero, aquí a las afueras de Monterrey. Esta ha sido la casa, por ejemplo, de Sergio Ramos en su etapa en México. Y como dice Oliveros, Holanda sale con una defensa de hasta 5 hombres. Pone Ronald Koeman a Verbruggen en portería, 3 centrales, Van Hecke, Van Dijk y Ake, el jugador del City, 2 carrileros, el que será jugador del Real Madrid, Dumfries por la derecha, Mickey van de Ven por la banda izquierda, centro del campo para Gravenberch y para Frenkie de Jong, el jugador del Barça. Arriba, Gakpo, pese al problema que ha tenido familiar con su pareja en estos últimos días, ha querido quedarse en el Mundial y es titular. Gakpo por la izquierda, por la derecha, Somerville y arriba, Brobby.
6: Quedan media hora más o menos, o Juanma Castaño, para que comience este partido, cuando sean las 3 de la madrugada en España, cuando sea en Monterrey, las 7 de la tarde.
2: Ahora volvemos, porque ahora arranca tiempo de juego con Fernando Mangelo y todo el equipo para narrar a los oyentes de la cadena COPE este partidazo entre Países Bajos y Marruecos. Antes, dos conexiones. Una con Antoñito Ruiz en New Jersey, que hoy ha tenido la oportunidad de estar cerca de The Sams, que ya ha vuelto después del fallecimiento de su madre a la concentración de Francia para afrontar mañana en New Jersey el Francia-Suecia a partir de las 11 de la noche, que por supuesto daremos en directo. Hola, Antoñito, muy buenas.
8: Hola, ¿qué tal, Juanma? Sí, hemos estado en la rueda de prensa previa. Ojo, porque Deschamps ha abierto a todo el mundo de que no piense nadie que la empresa de ganarle a Suecia mañana va a ser fácil. Y a tenor de lo que está pasando, yo creo que es muy conveniente ese mensaje. Y luego en la rueda de prensa hemos tenido la suerte de que nos den el turno y además él ha tenido el detalle de contestar en español a la pregunta de COPE.
9: Kylian Mbappé está siendo uno de los mejores del Mundial. Estamos viendo una muy buena versión de Kylian. ¿Cómo cree que gestiona él esa responsabilidad de ser una de las grandes estrellas del Mundial? ¿Y cómo lo gestiona también el equipo de Francia, la presión de ser favorito?
10: Kylian está muy bien a nivel físico y a nivel mental también. Quiere hacer gran cosa con la Francia. Espero que va a seguir así. Después, favorito, España es casi favorita como nosotros, como otros 3-4 equipos. Hemos hecho 3 partidos muy bien, pero hay que seguir así y mañana pasar a esta etapa para seguir el camino.
2: Muy bien y muy educado respondiendo en castellano, sí señor. Una cosa, si no me equivoco, De Sams dijo antes del Mundial que la favorita número 1 era España.
8: Sí,
2: que por delante de todas estaba España. Ahora, después de la fase de grupos, ya dice que España está como tras tres o cuatro.
8: Igual que ellos, Francia. Ya somos igual de favoritos que ellos.
2: Sí, ha rebajado un poco el nivel de favoritismo de Sams después de ver los primeros partidos de España. Vale, vale.
8: Bueno, es que
2: mañana lo contamos.
8: Mañana lo contamos.
2: Antoñito, un abrazo. Muchas gracias.
8: Un abrazo, simplemente,
2: antes de que llegue tiempo de juego, una conexión con Ciudad de México, con la capital de México, porque mañana se paraliza el país. Se paraliza el país. A las 3 de la madrugada, hora peninsular española, México-Ecuador. México-Ecuador. No se pueden imaginar ustedes cómo está Centroamérica y América Latina con este partido. Lara López. Hola, Lara. ¿Qué tal? Muy buenas.
11: Hola, Juanma. ¿Qué tal? ¿Cómo estás? Pues así es. O sea, el país vive una auténtica locura. Ya se hizo viral el famoso "y si sí", que "y si México lo consigue", "y si México pasa", que le preguntaron ahora en rueda de prensa a Javier Aguirre si sabía la frase, dijo que no, pero lo que sí sabía es que dijo que mañana iban a tener que hacer un partido casi perfecto si querían ganar a Ecuador, porque era un rival muy difícil, que ejercía una gran presión en la parte alta, que no te dejaba casi jugar en el campo y que iba a ser un partido muy igualado. Además, dijo que también había mandado espías ahí a Ecuador antes del partido para ver cómo jugaba, porque aunque no sabía muy bien quién iba a ser el rival de México, sí hizo esas cábalas, y por eso dice que ya no tiene miedo en el partido. Pero la locura en el país. Sheinbaum ha detenido las clases, ha hecho home office para los trabajadores, entonces todo el país va a estar paralizado para que todo el mundo pueda ver el partido de México.
2: La presidenta no va a los campos, pero paraliza el país y dice que teletrabajo.
11: Paraliza todo. Yo no me imagino, o sea, la locura que está haciendo aquí, si la otra vez fueron 800.000 personas, la barbaridad que es, al Ángel a celebrar que México ganó contra Chequia, imagínate si mañana gana contra Ecuador.
2: Pues mañana lo contamos. Un beso, Lara, gracias.
11: Gracias, Juanma.
2: Lama, Joseba, Uzquiano, Senabre, seguimos
0: con una cosa que mañana también juega Costa de Marfil con Haaland, Noruega. Diomandé, que va a jugar titular, para mí uno de los duelos maravillosos en esta ciudad, en Dallas, desde las 6:30. Para mí, un partido, no tiene mucho nombre, pero creo que va a ser un partidazo entre Costa de Marfil y Noruega, que es el tercer partido que también damos mañana en tiempo de juego. A ver si me interrumpes con una buena noticia o algo.
2: 6:30 de la tarde, arranca tiempo de juego. 6:30 de la tarde, arranca tiempo de juego y lo contaremos. Gracias, Lama. Joseba, Uzquiano,
5: adiós. Adiós. Hasta mañana.
2: Adiós. Adiós.
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2: Señoras, señores, hasta aquí el partidazo. El deporte continúa en la cadena COPE. Hemos arrancado a las 6:30 y seguimos. Sigue tiempo de juego con Fernando Mangelo y todo el equipo para contarles lo que va a ser este partido entre Países Bajos y Marruecos, que se juega en Monterrey, en México, en un estadio impresionante. Y mañana más, desde las 6:30, más tiempo de juego. Y en cuanto podamos, más partidazo. Ha sido un placer. Sigan escuchando la radio. Adiós.
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7: Hola, hola, Pepe Domingo, leyenda eterna. Buenas madrugadas, Tiempo de Juego. Bienvenidos a las madrugadas de fútbol en el Mundial. Bienvenidos, bienvenidas al día 19 de competición en el Mundial de Estados Unidos, Canadá y México 2026. Bienvenidos a muchas horas de radio, que hemos empezado a las 6:30 de la tarde para contar la clasificación sufrida, pero clasificación de la pentacampeona del mundo. Brasil le ha ganado a Japón 2-1 para remontar el gol inicial de Sano, el japonés, en la primera parte. En la segunda marcaron Casemiro de cabeza, el exjugador del Real Madrid, y Martinelli en el descuento para hacer el Brasil 2, Japón 1. Brasil en octavos, Japón, aunque resistió, eliminada. Y la tarde-noche de radio ha discurrido por la emoción y por la sorpresa. Por la noche, invadiendo el tiempo del partidazo, se ha metido Tiempo de Juego para contar el Alemania 1, Paraguay 1, que ha llegado a la tanda de penaltis, y Paraguay, que es la noticia, ha eliminado a Alemania. Alemania, que es una de las mejores selecciones de la historia del fútbol, venía de caer en 2 mundiales consecutivos en la primera fase y ha caído en la estrenada ronda por FIFA de 16avos de final. Alemania eliminada en los penaltis, Paraguay que resistió y, a diferencia de Japón, sí que ganó. Y el tercer partido del día 19 de competición nos lleva hasta Monterrey, Estadio BBVA, que no se llama así en FIFA porque no me meten publicidad, el nombre publicitario lo quitan. Se van a enfrentar desde las 3 de la madrugada, dentro de 20 minutos, Holanda y Marruecos. Es decir, una selección de buen nombre, una selección de buen fútbol, una de las dos, se va a ir para casa. Venimos de tiempo del partidazo con Juanma Castaño y antes hemos tenido tiempo de juego. Tampoco tiene mucho sentido que repasemos las noticias del día, pero hay tranquilidad en el seno de, en la concentración de la selección española, preparando y esperando ese partido de 16avos de final, que va a ser el jueves a las 9 de la noche, hora española, contra Austria. Parece que hay buenas noticias. Nos han contado esta tarde en Tiempo de Juego Miguel Ángel Díaz y Elena Condis sobre Nico Williams, que no va a llegar a Austria, pero quizá podría llegar para el partido siguiente si es que España se clasifica. Y ya lo ha repasado Manolo hace unos minutos, que la jornada, el día 19, está siendo bastante bueno. El día 20 de competición, que es mañana martes, todavía los que no nos hemos acostado estamos el lunes, es a las 7 de la tarde Costa de Marfil, Noruega, es decir, Haaland. A las 11 de la noche Francia, Suecia, un partido que está bastante bien. Y a las 3 de la madrugada, y estará también Tiempo de Juego en directo para contar el México, Ecuador. Estamos ahora mismo 2:41, una hora menos en Canarias, en tiempo habitual de los ponedores y ponedoras de calles con el pulpo. Está pidiendo paso Javi Gómez, que ha estado en el partido anterior en Alemania-Paraguay. Hola, Javi.
17: Sí, Evangelio, buenas noches. Está aquí hablando Antonio Rüdiger. Antonio, ¿qué tal? Buenas noches en directo para el partidazo al Tiempo de Juego en España. ¿Cómo puede explicar la eliminación de Alemania hoy?
18: Es muy difícil para explicar, porque ahora es otra vez, como siento, como las otras dos veces cuando nosotros estábamos fuera. Por eso, no, difícil.
17: ¿Se te ve dolido? ¿Estaba el vestuario así?
18: No, en el vestuario nadie hablando. Sí, solo silencio.
17: Gracias, ánimo. Bueno, pues Evangelio, eso es lo que hemos podido sacar de Antonio Rüdiger.
7: Que es bastante la reflexión del jugador del Real Madrid después de la eliminación de Alemania, que viene de pifiarla en varios mundiales consecutivos, ya lo hemos dicho, primera fase en los dos últimos, y ahora ha estrenado FIFA una ronda nueva, y en la ronda nueva ha caído Alemania. Decía que es tiempo habitual de ponedoras y ponedores de calles en COPE, poniendo las calles con el pulpo. Invadimos ese espacio, si están despiertos y despiertas, los también habituales oyentes de Tiempo de Juego, por favor, escríbanos, díganos que están ahí, @TJCope Twitter, también llamado X,
19: Somos facebook.com/tiempo de juego, Tiempo de Juego COPE en Instagram, en TikTok y en el canal de YouTube, donde también se nos puede escuchar. Y en nuestro canal de WhatsApp, Bruno Casar.
2: 677-580-461.
19: Está Bruno Casar en la producción, está Axel Tapia en la dirección técnica, Yolanda Sánchez en control central. Desde ahora y hasta las 5 de la madrugada, como diría Armenteros, si no hay prórroga, es tiempo de mundial, es tiempo de juego.
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0: Estamos en Monterrey, en México. Es el cuarto partido de 16avos de final, Holanda-Marruecos. Lo vamos a vivir en tiempo de juego con los comentarios de Maldini, Guille Ucciano y de Parra. Y están en el estadio, como siempre, José Manuel Oliva y Manolo Oliveros. Hola, hola, Oli, muy buenas.
1: Muy buenas, Fernando, Paco, Pepe, oyentes de Tiempo de Juego de la cadena COPE. Estamos, como decíamos hace unos instantes, también en el partidazo en Monterrey, en el Estadio Monterrey de Guadalupe, Nuevo León, México, a 900 kilómetros de la capital de México, para vivir este partidazo entre Holanda y Marruecos. Seguramente uno de los más igualados de estos 16avos de final, con una temperatura bastante alta, con sol, no está techado para este estadio absolutamente magnífico. José Manuel Oliva, muy buenas.
2: Hola, ¿qué tal, Manolo Oliveros? ¿Qué tal, Evangelio? Buenas noches, tiempo de juego. Buenas tardes aquí en Monterrey, 6 de la tarde y 45 minutos, 8 horas más en nuestro país y todo preparado en un recinto deportivo absolutamente espectacular para este emparejamiento, uno de los emparejamientos estrella, Oli, de estos 16avos de final, con las alineaciones tanto de Holanda como de Marruecos ya decididas, Oli, y una alineación tremendamente defensiva en Países Bajos.
1: Pues fíjate que vamos a recordar la que dabas anteriormente, porque juega con 5 defensores Ronald Koeman. Fernando, vamos a recordar la alineación de Holanda con Bert Bruggen en la portería, carril derecho para Dumfries, carril izquierdo para Van de Ven, en el centro de la defensa Van Hecke, Virgil van Dijk y Nathan Ake, centro del campo para Gravenberg y Frenkie de Jong, por la derecha Somerville, por la izquierda Gakpo, que juega a pesar de la desgraciada noticia de hace un par de días del fallecimiento de su hijo cuando quedaba muy poco para nacer. Y en la punta del ataque, Brobey, sabemos también la que juega en Marruecos, Oliva.
2: Con el ex del Sevilla Fútbol Club, Yassin Bono, en la portería, alineación de Marruecos con una línea de cuatro con Hakimi Ekraf, el jugador del Paris Saint-Germain, lateral derecho, Diop y Chadi Riad, el ex del Betis, actualmente en las filas del Crystal Palace, como centrales, Mazraoui, el del United, es el lateral izquierdo, una de las parejas de moda en este Mundial, sin duda, la que conforma en el centro del campo, el Ainaoui, el jugador de la Roma, y ese chaval de 18 años, talento puro, que es Buadi, en la media punta, engancha el fútbol, el jugador del Girona, Unagi, a la derecha, el futbolista del Real Madrid, Brahim Díaz, a la izquierda, el Canús, el jugador del Stuttgart, arriba, una de las sensaciones en este Mundial, 3 partidos, 3 goles para el chaval nacido en Tarrasa, en Barcelona, Ismael Saibari.
1: Y el árbitro, Fernando, va a ser el brasileño Wilton Sampaio,
3: que fue una de las estrellas de este Mundial. Véase estrellas como un término, sí, como un término bastante irónico, porque en el partido inaugural, pues hizo un papelón. Es el tercer partido que pita. Voy a saludar a los comentaristas y enseguida volvemos. Julio Maldonado, Maldini en México. Hola, Maldini, muy buenas.
4: Hola, ¿qué tal? Muy buenas, Evangelio.
3: Hombre, si estamos las hordas del Plus. Guille Ucciano.
4: Por favor.
3: Hola, hola.
5: ¿Qué tal?
3: Muy buenas.
5: Hola a todos, ¿qué tal?
3: Que ya le hemos escuchado.
4: ¿Estás por México, Guille, o no? ¿Estás por México?
5: He estado, ya he vuelto.
3: Estás en España,
4: bueno,
3: ¿no?
5: Viaje express.
4: Viaje y tan express.
3: Te vas a pegar el trasnoche con nosotros, te lo agradezco. Y está por aquí Rubén Parra. Hola, hola, Parrita, muy buenas.
6: Muy buenas.
3: Pues preparados para contar el cuarto partido de 16avos de final en el Mundial. Holanda contra Marruecos. Si se lo pierden es porque quieren. Las 2 y 48, una hora menos en Canarias.
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0: Cuenta atrás, 9 minutos en Monterrey. Salen los equipos, Solís.
1: Salen los equipos a punto de saltar al terreno de juego. Están en el túnel de vestuarios. Ya hemos visto al capitán de Holanda, Van Dijk. Por lo tanto, en unos instantes, Fernando, saltarán a este terreno de juego precioso. Oliva, y fíjate qué montañas rodean este estadio en Guadalupe.
2: Mira, si hacemos un vistazo hacia nuestra derecha, Oli, de la posición de comentaristas aquí en Monterrey, vemos una montaña preciosa, verde. Es de una naturaleza brutal lo que tenemos alrededor de este estadio, conocido como el Gigante de Acero, la Casa de Monterrey. Y enseguida ya se despliegan ambas banderas a nuestra derecha, la bandera de Marruecos, a nuestra izquierda la de Países Bajos. Así que estamos, Oli, Fernando, ya preparados para que salten de un momento a otro los dos equipos al terreno de juego.
3: Enseguida os voy a preguntar por este partido, aunque no, ya le he escuchado antes con Juanma la valoración de la eliminación de Alemania en los penaltis con Paraguay. Maldini, ¿te ha sorprendido mucho? Imagino que sí.
4: Hombre, ¿no? Sí, me ha sorprendido, evidentemente. Paraguay es un equipo durísimo. Me sorprendió mucho que perdiera como perdió con Estados Unidos. Pero es un equipo que defiende bien, pero me ha sorprendido. Le ha faltado mucho talento a Alemania para romper esa defensa. Ha tardado mucho Kimmich en meter por fin, en meter por fin a Kimmich en el medio campo, ya el tramo final. Y hombre, sí, por supuesto que me ha sorprendido que eliminaran a Alemania, aunque no, tú sabes que yo no la daba entre las principales favoritas porque le falta mucho a esta selección.
3: Pues ya ha caído Alemania. ¡Salen los equipos en Monterrey!
1: ¡Saltan los guerreros al terreno de juego! El capitán de Marruecos, Hakimi, Achraf Hakimi, y el capitán Van Dijk por parte de Holanda. Por lo tanto, en unos instantes, dado el protocolo, sonarán los himnos de Marruecos y de Holanda. El vencedor de este partido, el que gane, jugará contra Canadá en Houston el sábado día 4 a las 7 de la tarde, hora española.
2: Sí, están los dos equipos ya sobre el terreno de juego, los 26 jugadores de cada equipo que van a rodear lo que es el círculo central de este estadio de Monterrey de naranja, como es habitual. Países Bajos, Holanda, de blanco hoy la selección de Marruecos.
3: Se han visto las imágenes que decías, Oliva, es precioso, ¿eh? El entorno del estadio.
2: Es brutal el entorno que nos rodea, sí, brutal.
5: Precioso, ¿qué estadios precioso hay del Mundial? Yo estuve, sí, como decía.
2: Bueno, todos llenos, sí, sí. Guille, todos sí llenos.
4: Este bueno, estadio yo estuve el año pasado y es espectacular el del Monterrey. Es
1: el
4: impresionante este estadio.
1: Maldini, de este estadio es que no está cubierto y la temperatura es de unos 34 grados aproximadamente.
3: O sea, hace ahora mucho calor, ¿no? Eso
5: seguro. Iba a decir que estuve en Monterrey, el de Guadalajara pegaría el otro día, que también en México, y me contaron que el presidente de Chivas, que tiene mucho dinero, es el que ha construido aquello. Impresionante.
1: Pues estamos ya a punto de que suenen los himnos en este estadio de Monterrey en Guadalupe.
2: Países Bajos, Holanda. El de Holanda, sí.

0: Monteol y este himno de Países Bajos.
1: Un clásico.
2: Algarabía de los holandeses, pero cara muy triste. No le falta razón, naturalmente, ni argumentos de Jacques. Y ahora el himno de Marruecos.
3: Favor de permanecer en pie para escuchar el himno nacional de Marruecos.
2: En pie.
1: Gracias.

0: con qué pasión cantan los seguidores y también los jugadores de los Leones del Atlas.
1: Sí, semifinalistas. Recuerdo, en el último Mundial llegaron hasta las semifinales. Cuarto puesto para Marruecos. A Holanda la echó la Argentina de Messi. En cuartos de final desde el punto de penalti. Todo preparado aquí en Monterrey.
2: Vaya partidazo que vamos a vivir en tiempo de juego. Quedan 3 minutos y medio. Mira, Manolo Lama, sé que por ahí quería decir algo.
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2: Lo ha dicho Oliveros, el que gane este partido contra Canadá en octavos de final en Houston el próximo sábado a las 7 de la tarde, hora española. ¿Con quién vais y quién creéis que va a ganar? Que no siempre es la misma pregunta. Julio, ¿con quién vas y quién crees que va a ganar?
4: Joder, me cuesta decidir. Me voy con Marruecos.
2: Sí.
4: Pero creo que va a ganar Holanda.
2: ¿Ves cómo era procedente la pregunta?
4: Sí.
5: Pues yo, venga, voy a llevar la contraria. Voy, Julio ha dicho, con Holanda, ¿no?
4: O sea, yo voy con Marruecos y creo que gana Holanda.
5: Pues yo al contrario, voy con Holanda y creo que va a ganar Marruecos.
2: Cuando se preparan las cosas y se hablan antes de tiempo, es cuando sale.
4: La verdad que el partido es fascinante en todos los
2: partidos.
4: Para mí era el partido más bonito de todos los 16avos.
5: Es verdad, yo espero que se suelten, que decíamos antes en el partidazo que los primeros partidos de esta ronda están siendo un poco contenidos, ¿no? Que no se sueltan los equipos, como es lógico, por otra parte, porque ya hay miedo a la eliminación. Pero como hay varios buenos futbolistas en el campo, ojalá los veamos y sea un partido abierto.
2: Está empezando a ser el Mundial del Cerrojazo, ¿eh? Hay equipos que se creen o que se sienten menores a otros con los que se enfrentan y se cierran bien, y a los en teoría mayores les cuesta ganar a los en teoría menores. Parraba con el árbitro brasileño,
6: sí,
2: y con,
6: bueno,
2: alguien más.
6: En ese caso dimito, paso del Cosampaio, no puedo. Entonces, la primera jornada
2: vive con Holanda o con Marruecos, uno de los dos.
6: Yo estoy en la de Maldini al revés. Yo voy con Holanda, pero creo que va a ganar Marruecos.
2: Que
6: lo comentaba
2: Marruecos
6: antes de comenzar el programa.
2: Correcto.
6: Da todo el mundo a Holanda como favorito. A mí me parece mejor Marruecos que Holanda.
2: El árbitro es un colombiano, Nicolás Gallo. Habéis dicho en la primera conexión que...
0: El del VAR es...
2: Sí, el árbitro del VAR, perdón.
6: Chileno,
2: el árbitro del VAR, sí. Es chileno, que he dicho.
6: Pero el VAR es...
0: colombiano.
2: A ver, vamos.
0: Nicolás Gallo, del VAR, es colombiano.
2: Nicolás Gallo,
6: brasileño,
2: colombiano.
6: En el VAR, no, estoy hablando de cuarto.
2: El árbitro es brasileño y el VAR es colombiano.
6: Son Cristian Garay y Retamal, que son de Chile.
2: Se nos ha cortado la señal, a ver si la podemos recuperar. Va a empezar el partido Oliveros Oliva.
0: Aquí estamos, llega bien la señal desde Monterrey.
2: Llega perfecto.
0: Bueno, pues seguimos porque va a comenzar el partido entre Holanda y la selección de Marruecos. A mí, si me preguntaras, diría, yo quiero que gane Holanda, por Johan Cruyff y por muchos holandeses, pero creo que ganará Marruecos y me alegraré porque hay una colonia tremenda de marroquíes en España y que nos siguen también desde Marruecos escuchando tiempo de juego.
1: Bueno, muchos. Yo tengo la impresión,
2: sí.
1: Yo estoy en la teoría de que hoy Marruecos le gana a Holanda, ¿eh?
2: No, Marruecos
1: y que vamos a ver un partido con goles incluso.
6: Tiene una cosa Marruecos que no tiene Holanda, que es que tiene a un jugador que es el mejor del mundo en su posición. Es a Raf.
2: Sí, están un poco maquinetos, en el estadio de Monterrey.
4: Vamos a ver, Holanda con este cambio ahora con los tres centrales, renuncia uno de los interiores, no juega Reinders.
2: Sí. ¿Alguien ha dicho planteamiento a Marrategui de Koeman? Es que Koeman...
4: Sí, hombre, un poquito más a Marrategui.
2: Tira al monte, Koeman tira al monte. Cuenta atrás, bueno. Venga.
0: Y sí, porque le tiene muchísimo respeto a los marroquíes. Cuenta atrás, el balón atrás para Van Dijk, la mete para qué. El juego para Holanda, metía en diagonal desde la parte izquierda hacia la parte derecha, el balón largo para ese hombre, para Saibari, tremendo, que como decías, Fernando, ha marcado 3 goles en los 3 partidos primeros de la primera fase. Estaba en el PSV, este chaval de Tarrasa, y le ha fichado, ¿verdad?, el Bayern de Múnich.
2: A quien acabe de poner la radio a las 3 de la madrugada, 1 hora menos en Canarias, que no se asuste, que esto efectivamente es tiempo de juego, y no solo es tiempo de juego, sino que lo va a ser en las madrugadas del Mundial durante toda la semana, hasta el domingo y quizá más allá. Contando el cuarto partido de 16avos de final, el Holanda-Marruecos, antes hemos contado la eliminación de Alemania, Paraguay ha ganado en penaltis después del 1-1, y la eliminación de Japón por parte de Brasil, Brasil 2, Japón 1, ayer recuerdo que Canadá ganó in extremis el partido 1-0 para meterse en octavos de final. Todo tuyo, Oli.
0: Ahí está jugando Aké, que la deja para Van Dijk. Van Dijk con el esférico, el capitán del equipo de Holanda. La mete por la parte derecha para Dumfries. Lleva la bola a Dumfries y balón atrás para el guardameta, para Verbruggen.
4: Quiere Holanda traer un poquito, ¿sí?, a Marruecos, a ver si Marruecos pica, pero Marruecos tampoco está muy por la labor de ir arriba a la presión, fijaos.
0: No. Claro. Lo que quiere es esperar y salir rápidamente. Lo decía ayer, ¿verdad, Oliva? Ronald Koeman, que temía la velocidad de los marroquíes.
1: Sí, por eso se protege un poquito más, ¿no? Por el centro, mete tres centrales, se cubre por fuera, porque ahí Marruecos también tiene mucho potencial, sobre todo con Brahim. Si se asocia con Hakimi, puede ser muy peligrosa esa banda derecha, y por eso quizás el planteamiento de Holanda.
0: Frenkie de Jong la deja para Aké, lleva la bola Aké con el esférico, balón atrás de nuevo para Van Dijk. Van Dijk que la mete para que juegue Frenkie de Jong. Estamos en el primer minuto y 46 segundos de juego de la primera parte en Monterrey, empate a cero en el marcador, jugándose los 16avos de final, pase octavos de final de esta Copa del Mundo. Balón para el delantero centro, para Brobey, no ha llegado. Envían a córner y balón, por lo tanto, para Holanda.
5: Veo muy desubicado a Van de Ven, que en el Tottenham alguna vez es central, alguna vez lateral izquierdo, pero carrilero, jugar tan arriba. Es que esa misma función la puede hacer Aké, que también es o central o lateral izquierdo.
2: Correcto.
5: Pero me parece que son demasiados defensas y un jugador totalmente fuera de posición.
4: Tiene mucho miedo, mucho respeto a sobre todo a lo que pueda generar por dentro Marruecos. Es evidente.
0: Somerville, córner desde la parte izquierda para Somerville. Ahí está el jugador del West Ham, que va a colgar el esférico con empate a cero en el marcador. Está llamando la atención el árbitro brasileño, como siempre, nos empujen.
1: Y sigan empujándose de camino.
0: Y sigan empujándose. Sí. Está diciendo este hombrecito que señaló tres cartulinas rojas en el primer partido de este Mundial. Ahí está Somerville, no ha podido rematar. Y va el remate Van Dijk, que el balón que va a salir por el otro costado va a ser fuera de banda. Vamos a ver. Dio en un jugador marroquí o holandés. A ver qué señala Sampaio.
4: Hay que recordar que Holanda lleva 14... Pedro no está, ¿no?
2: No, Pedro
4: lleva
2: no está.
4: 14 partidos seguidos sin perder en Copa del Mundo, porque lógicamente los empates no se consideran como derrotas. Si no hubiera ganado los últimos dos mundiales. Pero es muy complicado ganarle a Holanda, ¿eh?, en Copa del Mundo.
1: De Qatar se fue sin perder.
4: Claro, no, que Julio. Son 14 partidos seguidos sin perder en Copa del Mundo.
1: Se marchó por los penaltis con Argentina en cuartos.
4: Claro, y en 2014 le eliminó a Argentina en semifinales, por penaltis también.
1: Por penaltis también, sí.
0: Falta ahora de Van de Ven. Cuando quería irse hacia arriba, Lainawi, el jugador de Marruecos, el número 24, y falta del lateral. Balón, por lo tanto, para el equipo marroquí.
2: Oye, hoy vamos a volver a ver al niño Bouadi, que ha sido una de las sensaciones del Mundial, y en el otro día, en el tercer partido, lo reservaron un poquito, al menos de inicio, y hoy lo volvemos a ver en el medio, a ver qué tal.
1: Bueno, hasta el punto que Bouadi y el Ainawi han hecho que un jugador como Anrabat, de tanto peso en la selección de Marruecos en los últimos años, sea suplente en este Mundial.
0: Sí, sí. Bouadi, y el niño este Bouadi que dices, Fernando, este es campeón del mundo sub-20.
4: Sí, bueno, Amrabat ya fue suplente en la Copa África, ya se quedó fuera.
1: Ahí llegó
4: el primer partido jugó, Julio. Luego empezó a quedarse fuera ya.
2: Este chico ha jugado con las selecciones francesas hasta la sub-21 y Marruecos le dijo, pues vente a jugar el Mundial con nosotros.
1: Debutó,
2: y titular desde el principio.
1: Debutó con Brasil.
5: Es que Marruecos...
1: Su primer partido oficial es Brasil.
5: Está haciendo un trabajo Marruecos de encontrar jugadores que no pertenecen a sus categorías inferiores.
0: Espera que envían balón para Hakimi y este lleva peligro, el centro de Hakimi. No ha hecho un buen centro, perdona, Uzquiano, pero centró Hakimi. Y cuando centra este hombre es que da asistencias de gol.
2: Hay noticias.
5: Sí, está pavor, claro, ¿no? Que uno de los peligros mayores de Marruecos es cuando sube Hakimi. Nacido en España, hay tres o cuatro nacidos en España. Bouadi, que como decíais, jugó con Francia. Un trabajo de despachos de Marruecos muy importante.
2: Asraf es madrileño y Brahim es malagueño, sí, ¿no? Me parece.
5: Sí, creo y que está Saibari, sí, que también ha nacido.
2: Y Saibari es catalán.
4: De Tarrasa, ¿no?
5: Tarrasa.
4: Que está jugando, que Saibari está jugando de 9, que no era un 9 en el PSV. Él jugaban por detrás del PSV, pero aquí no está en Nesiri convocado y al final le ha metido a él por no meter al Cavi. Lo está haciendo muy bien.
0: No, y además le ha fichado el Bayern, ¿no?
1: Y sobre todo lo que ha hecho Wabi, el seleccionador de Marruecos, es empezar a cambiar un poquito a Marruecos. Es decir, en Nesiri no está... ya como no está ni siquiera en la selección ahora mismo, el cambio de Anrabat para mí es muy significativo, Julio. Es verdad que llegó lesionado a la Copa de África, ¿recuerdas por aquella patada con Isco?
4: Sí.
1: Él llegó prácticamente con malas sensaciones, a partir de ahí perdió el sitio.
4: Fíjate cómo cuerpea Brobbie, ¿eh?
0: Pero no ha podido culminar.
4: Sí, como tiraba hacia atrás del central Brobbie, ¿eh? Cómo cuerpeaba ahí.
0: No, pues decía que este es Aibari, que nació en enero del 2021 en Tarrasa. Después sus padres se fueron a trabajar a Bélgica y después a Holanda. Y por eso acabó jugando en el PSV Eindhoven.
2: A mí que Ronald Koeman no me vuelve loco. Y eso que, con mediación de Oli.
0: ¿Gravenberg? Sí, dime, perdón.
2: Cuando he tenido la oportunidad de poder tratar con él, que fue en la Nations League, la fase final de la Nations League de 2019 en Portugal, fue encantador conmigo. Como entrenador me ha parecido siempre bastante conservador, pero el planteamiento contra Suecia que pasó por Brobbie, hay que aplaudírselo, porque le salió bien.
0: Manjeque, dice el árbitro que no ha hecho falta, se la mete para Danfries, el contragolpe del equipo de Holanda, del equipo de Ronald Koeman, ahí está trastabillado, se la lleva Danfries, dos hombres que se meten con él, qué barbaridad, con qué fuerza, le quitaron el esférico, pero ha robado Gravenberg, y ahora sí, pita falta contra Holanda. Sí,
1: tiene una energía especial esta selección de Marruecos, una selección con fútbol, talento, pero también con mucha energía.
0: Claro. Y qué orgullo que tienen los marroquíes, sí señor.
2: El listón de la falta de Sampaio está de momento bajito, ¿eh?
0: Sí, porque el otro día, como enseñó, tres cartulinas rojas, hoy ha bajado el listón.
2: Empezamos.
4: Sampaio, que fue el partido inaugural, ¿no?
6: Ninguna,
4: ¿eh? Fue el partido inaugural, ¿no?
0: Le dijeron, chato, ya está bien.
2: Pitó el inaugural.
0: Tiró tres rojas.
2: Y después el que dice Parra que no sacó. ¿No sacó ninguna tarjeta?
6: No, ninguna.
2: ¿Ninguna tarjeta?
6: Sacó tres y tres en el primero, tres rojas y tres amarillas, y en el segundo ninguna.
2: Ninguna tarjeta.
0: De hecho, Parra, cuando estoy repasando los equipos que van a jugar, veo que casi ninguno tiene. Hay muy pocas cartulinas amarillas.
6: Sí, lo de quitarlas de primera fase al final no ha hecho casi ni falta.
0: Sí, sí. Aquí, por ejemplo, entre los dos me parece que Van de Ven tiene cartulina amarilla.
4: Luego ha pasado ahí, ¿eh?
0: Y poco más, ¿eh? No sé si Marruecos no tiene ninguna.
2: Hay una montonera ahí, Oliva, ¿qué pasa?
1: Sí, está protestando mucho el banquillo de Ronald Koeman. Le están pidiendo a Sampaio que se mire una jugada entre Ismael Saibari y un posible juego peligroso sobre Van Hake, el central. Y es que antes le ha marcado territorio el central holandés en una jugada en banda. No hubo falta, pero sí que fue muy fuerte. Y ahora Ismael Saibari dejaba la pierna un poco alta y empieza a haber tensión sobre el terreno de juego.
0: Reclamaba juego peligroso, no sé si
6: se juego vio peligroso y punto, pero vamos, que no pasa nada. O sea, Saibari lo que está buscando es el control de la pelota.
1: Sí, ha exagerado un poquito
4: entre los dos, pero tampoco ha sido.
2: Está muy
0: medio peligroso.
2: Los árbitros en dialogar y en hablar mucho, y eso es directo, o sea, tiene pinta de directivo. Tiene pinta de que se lo han dicho.
0: Ahí está jugando el equipo de Marruecos. Y señor, Guadí llevaba la bola, la deja por la parte derecha para Issa Diop que la mete para Hakimi. Ahí está recibiendo Hakimi de nuevo para Diop. El jugador que la mete por la parte izquierda para que juegue Chadi Riad que sube la divisoria de los dos campos para ver qué hace. Y ahora todos atrás, se ve perfectamente ese 5, 3 o 4 en el centro del campo de Holanda y uno solamente en punta. Se ve perfectamente cuando tiene el balón Marruecos.
1: Está construido
0: Holanda
1: como
0: muy precavido. Sí,
1: como el autobús este que sacan los aficionados y van bailando de un lado a otro.
6: Sí.
1: Pues un autobús ha plantado Holanda.
0: Sí, Fernando.
2: Es que los dos tienen su cuota de precaución, ¿eh? No sé si alguno de los dos quiere la bola. Alguien la tiene que tener, quiero decir que
0: alguien te la doy, tómala. Tómala tú. Eso es.
4: Sí, pero nadie presiona la salida.
0: Para
4: nadie.
0: Hakimi, ¿sí?
4: Los dos esperan cuando el otro equipo tiene el balón.
2: Están tanteando.
4: Sí.
2: Combate de boxeo esto de momento.
4: Están
2: que no
4: tanteando,
2: se pega.
4: Sí.
0: Arrawi que la mete para Riad. Riad, todo esto en el terreno de juego de Marruecos. Es decir, tuya mía. Y la verdad es que también están precavidos porque hace mucho calor. Se la lleva Saibari que se la llevaba. Al final le pitan falta al jugador de Tarrasa y será, por lo tanto, balón para el equipo de Ronald Koeman.
4: Qué potencia
1: ataque,
4: tiene,
1: del
4: qué potencia
1: de
4: tiene.
1: Claro,
4: al haber tres centrales le va a costar mucho más.
2: ¿Estaba habilitado? ¿Era posición correcta? Puede ser, ¿no? Que no sabía si yo...
6: A mí me parece que trae de atrás. Pero vamos, que vamos, le ha pitado falta por quitarse a encima,
1: sí,
6: yo creo.
1: Ha pitado eso, Parra, falta.
0: Ha pitado la falta que va a poner el balón en movimiento, ya digo, hace mucho calor. Y si hay mexicanos también, que los hay en este estadio, van con Marruecos, porque todavía se acuerdan del Mundial de Brasil, cuando por un penalti perdió México contra Holanda. Y dicen en México, no era penal. Bueno, pues perdió México 2-1.
1: De hecho, he visto algún mexicano, no solo aquí en México, sino en Estados Unidos, con ese lema en pancartas. Sí, sí, sí. O sea, es
0: no era
1: una jugada
0: penal
1: muy recordada.
2: Vamos, que ya lo han superado, ¿no? Prácticamente.
1: No. Sí, andan de psicólogos.
4: Bueno, mañana esta ciudad de México, que son 24 millones de habitantes,
1: madre mía,
4: se va a paralizar entera. No
2: lo damos, ¿eh? Lo damos. Al final, a las 3 de la mañana también, ¿no? No, al final y al principio, lo damos todos.
0: México,
4: yo mañana
0: Ecuador.
4: Hago el de Francia en la gran cadena COPE.
0: Y tú estás ahí, ¿no, Maldini? Todavía
2: un pasito, ¿eh? ¿Cómo te lo están pasando?
4: No, yo estoy en México todo el Mundial. Yo me quedo, la última semana que ya no se juega aquí, me quedo aquí también.
1: Yo me quedo también por aquí, Julio.
4: Vente, sí, mi familia,
1: de Monterrey a México.
2: Ayer. ¿Alguien va a volverse en algún momento?
1: Ya veremos.
4: Bueno, no sé. Yo cuando acabe el Mundial.
0: Mira qué carrera, Hakimi, mira qué carrera, cómo corre. Creo que dicen que es el que corre más, el que tiene más velocidad. El récord de todos los que participan aquí con unos 37 kilómetros por hora en sprint. Hakimi.
5: Lo tiene, no sé si tenéis ese dato. Muy mecanizado Marruecos, soltar a Hakimi lo que quiera, como hace en el PSG, y hay un sistema de coberturas para que el equipo no se resienta por ahí.
0: Dumfries la quería meter para Proby, pero ha cortado Diop el balón que va a llegar para que juegue el jugador del Girona, Unai. Unai por la parte izquierda para Masraoui. Masraoui hacia atrás de nuevo, jugando el equipo de Marruecos. Es Unai que la deja para que desde el área de castigo sale conduciendo Riyad para que juegue Diop.
1: Hay partidos que salen rapiditos y este me da la sensación, Julio, que va a necesitar de un golito.
4: No, mira, entre
1: para
4: el calor,
1: que esto cambie el guión.
4: Entre el calor, que se respetan mucho los dos. ¿No?
1: Por eso
4: partido,
1: digo,
2: que los dos tienen a ser...
1: Jugada, en alguna jugada, un balón parado, alguna acción individual de talento, hay algún gol que haga que el guión varíe.
4: Sí, si no, igual tenemos un 0-0 y penaltis aquí.
0: Juegan en horizontal, tuya mía. Ahora balón largo que salió a la derecha de la portería de Bert Bruggen.
2: Yo vengo a esta santa retransmisión muy convencido de que va a haber prórroga. Y tenía el olfato de la prórroga en el Alemania-Paraguay, ¿sí? Y he acertado.
0: Si hay prórroga,
4: que habéis comentado de
0: esto puede
4: del
0: acabar a las 6 de la madrugada.
4: ¿Qué habéis comentado del gol a Alemania en la prórroga?
2: ¿Del qué?
4: ¿Era falta? El gol que le han quitado a Alemania, el gol de Tah, en la prórroga, ¿qué habéis comentado? Yo es que está haciendo el partido en Fox y no os he escuchado.
2: Si quieres que te diga la verdad, no me acuerdo de lo que
5: pues hemos
2: dicho.
5: En tiempo de juego...
6: Toca el portero, a mí me parece muy poca cosa. Vale que
1: a mí también, Parrita.
5: Yo creo que la primera jugada polémica del Mundial, ¿eh?
4: Es muy justita, sí.
5: Sí, es muy justita. Eso nos lo quitan a nosotros contra cualquier eliminatoria y montamos el lío.
1: A mí me sorprende que no haya ido al VAR, ¿eh?
0: Y además siendo Alemania quien marca, ¿eh?
4: Es que ha sido el partido
0: muy extraño.
4: Alemania,
0: yo tampoco hubiera anulado el gol.
6: El tema es que los errores en primera fase te indignan. La entrada a Nico, la entrada a Cubarsí, el arbitraje de Sampaio el primer día por las tres rojas. Pero es que a partir de ahora los fallos ya son vinculantes. Te mandan para casa.
0: A mí me sentó también muy mal la anulación del gol a Irán.
6: Bueno,
0: fuera de juego.
6: Bueno, es que... Bueno,
2: Irán en el Mundial.
6: Bueno,
2: digamos que no la han tratado muy bien desde el principio.
4: No.
6: Había dudas.
2: Ahí va, hay una camiseta rota ahí.
0: Sí, sí. Una camiseta rota de un jugador de Marruecos,
2: ¿de
0: creo
2: Riyad?
0: Que de Chadi Riyad.
1: De ex del Betis, sí, de Chadi Riyad. Actualmente en las filas del Crystal Palace.
2: No puede jugar con la camiseta rota, ¿no?
5: En cambio de una antes ya.
1: Ahora le tendrá que advertir el árbitro.
4: Muchas repetidos, ¿no? La gente un poquito mosqueada por el partido hasta ahora, ¿eh?
1: Es que el partido...
4: Estoy escuchando mucho pitido, sí.
1: Con 14 minutos de echarse la pelota
2: pues
1: entre
2: cuando llegue el refresquito vas a ver
1: equipo,
2: tú.
0: aquí sí que se necesita. Es Bande.
1: Es que hace mucho calor, Oli. Estamos aquí en el pupitre empapados.
2: Sí, pero la gente, si no le está gustando el partido, el refresquito no le va a gustar. Aunque
0: en otros calor. Partidos... Fuera hay calor y tal, pero dentro estás ahí techado y estaban a 22 grados.
1: Bueno, menos mal que el partido ha empezado hora mexicana, ahora aquí en Monterrey, 7 y cuarto de la tarde, ¿eh?
0: Sí, señor.
1: Son
0: ahí
1: 8
0: está
1: horas
0: jugando.
1: Menos.
0: ¿Cómo se está jugando Frenkie de Jong, conduciendo como siempre
1: ahora,
0: con el exterior.
1: 7 y cuarto ahora ha empezado.
0: El pie derecho. Juega Frenkie de Jong para Van Hecke. Van Hecke la tiene por la parte derecha para Dumfries. Dumfries que la mete atrás para Van Dijk. Mira, está muy metido en el partido el entrenador marroquí.
1: Sí, Mohamed Wabi, el seleccionador de Marruecos, muy metido en el partido ahí con sus gafas de estudioso del fútbol. Quizás En su época más juvenil fue incluso Panenquita. Ahí está el hombre, dirigiendo con la manita derecha.
2: Puede ser Panenquita
4: bueno,
2: ahora.
4: Fue campeón del mundo sub-20 con la selección.
2: No, hay pocas cosas tan panenquitas como el Mundial sub-20. O sea que,
0: fijaos lo que dijo ayer. Nuestro objetivo es ganar el Mundial. Y se cuidado. Ancho. Cuidado, Somerville. Se mete, la deja para Bobby. Podría haber fusilado antes. Pero ¿por qué no terminó la jugada? Claro. ¿Por qué no has tirado?
4: Era fuera de juego.
0: ¿Tenías que pedir permiso o qué?
1: Tiene que terminar ahí Somerville la jugada.
2: Ha hecho una cosa entre medias de querer darle el pase e ir él a la carrera del balón. Ha hecho una cosa un poco rara.
5: Ahora, ¿qué pase desde juego, atrás, ¿no? ¿Eh?
1: Y parte bien.
0: Pita fuera adelantado de juego, pero creo que pita. Yo creo que entraba bien, para mí, ¿eh? Para mí.
6: Yo creo que la rodilla está fuera de juego.
2: Lo veo un pelín adelantado.
1: Vale. Puede ser un fuera de juego iraní.
6: Puede venir la perspectiva.
1: Puede ser fuera de juego iraní, Parra, que puede ser una norma nueva.
5: Era un gran balón de Gravenberg, ¿eh? Se giró y le metió un balón en profundidad. Muy bueno. Que, por cierto, hablábamos antes de las decisiones de Koeman. Al final quitar a Depay y a Malen, que se suponía que iban a ser los titulares para meter a Brobbey y a Somerville, los chicos jóvenes, es valiente como decisión.
4: Sí, sí. Es verdad que Depay está un poquito tocado, pero aún así, ¿eh? Aún así podía haber jugado yo.
2: Ya tiene Riyad camiseta sí nueva, ¿eh?
0: Más. Sí, señor. Lleva Marruecos. Gravenberg la pues deja no para Brobbey.
1: Tiene que Brobbey cuidar esta que solo han traído dos.
0: Lleva el esférico. Hakpo la quería meter de nuevo para el delantero centro, pero cortó la defensa. Balón en fuera de banda desde la parte izquierda para que saque Holanda por mediación de Van de Ven.
2: Obviamente.
4: Un poquito más a Holanda, ¿eh? ¿No veis un poquito más a Holanda, un poquito más vertical?
2: Un pelín más,
4: algo
2: sí.
4: Más.
1: Un pelín
4: más.
1: Un poquito mejor.
4: Poquito.
0: La iniciativa y el gobierno del partido que se dice es de color naranja.
1: Oye, a mí me está decepcionando este arranque de Marruecos. Lo esperaba, no sé.
4: A mí también.
1: Más enérgica, más explosiva con la gente arriba participando.
2: Un partido sujetadillo, ¿eh? Como está siendo. Igual no tanto, pero sí que me esperaba ahí bastante precaución en los dos. Digo que si Gakpo está jugando es porque él le ha dicho a Koeman que puede jugar y porque el cuerpo técnico ha visto que él puede jugar. Pero claro, jugar en esa situación no debe ser nada fácil. Es un profesional y él está acostumbrado a enfocarse en lo que está haciendo ahora. Claro, habiendo pasado por lo que ha pasado, por la pérdida de su niño, el embarazo de su mujer, pues debe ser una situación complicada de gestionar.
0: Sí, sí, pero seguro. Como tú dices, le pidió a Ronald Koeman, me quedo y quiero jugar.
2: No, claro, el jugador dice, estoy para jugar, y si el entrenador le ve para jugar, pues a jugar.
0: Si usted me lo permite, yo estoy para jugar, a pesar de lo que ha pasado su pareja Noah, y el niño que ya tenía nombre, que se hubiese llamado Elía. Juega Marruecos.
6: Elía Rafael era, ¿no?
0: Sí, Elía Rafael, sí señor. El balón para Marruecos.
5: Muy lento
0: el campo.
5: Muy lento, sí, toca
0: muy
5: el balón Marruecos.
2: Sí, muy lento el partido en general.
4: Le da tiempo a colocarse
0: mucha
4: a Holanda.
0: Los dos se temen,
4: así no le va a hacer
0: temen
4: daño, muy difícil.
2: Lo acelera un poquillo más Holanda, pero nada. Esto
6: sí,
2: está,
6: pero en tres cuartos. No llega a tres cuartos.
2: Muy sujetado.
1: Es que Brahim no toca la pelota. Una ginada, el Canús nada.
0: Ha tenido que ir ahora precisamente el Canús a la parte derecha. Sí. Normalmente está en la izquierda para acelerar.
1: Bueno,
0: un
1: ahora
0: poco
1: tiene un córner, ¿eh? Cuidado.
0: De ataque,
1: Marruecos
0: efecto,
1: tiene un córner.
0: Saque de esquina que ha provocado, como decíamos, el Canús. A lanzar desde la parte derecha el equipo marroquí. Los Leones del Atlas. 0-0 en el marcador. 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Ahí está Hakimi, el capitán de Marruecos, el que lanza el córner. El rebote para Don. Para Don de Verbruggen.
2: Oh.
0: Tremendo. Tremendo. Tremendo. Tremendo. Y ahora el tiro final de Boadí, que ha salido por encima del travesaño de la portería de Verbruggen.
2: La primera gorda del partido, ¿eh?
1: Sí, sí, sí. Vaya paradón del portero del Brighton, porque el balón ha llegado al primer palo, la parada es a bocajarro.
0: El Ainaui.
1: Tiene muchísimo mérito, ¿eh?
0: El Ainaui es el que ha rematado en el primer palo.
4: Sí.
0: Y ha desviado. Fenomenal. Qué reflejos. Ha estado muy bien, ¿eh? Este guardameta holandés en partidos que estaban comprometidos.
4: Es muy buen portero.
0: Ha salvado a Holanda.
1: A mí me gusta mucho, Julio. Cuidado, sí, que va Marruecos de nuevo. Oli.
0: Tremendo, ¿eh? El Canús por el centro. El derribe, balcón del área, dice que no pasa nada. Que continúe el juego. ¡Tirazo y paradón! ¡Hakimi!
2: Bueno, se está animando la cosa.
1: Vaya parada de nuevo de Verbruggen.
0: Marruecos,
1: qué barbaridad.
0: ¿Cómo ha llegado Oliva?
2: Ha despertado, Marruecos ha despertado.
1: Sí, ha despertado. Oh. Y tanto que ha despertado porque ha tenido las dos ocasiones del partido. Esto es un tirazo de Hakimi.
2: Bien,
1: y otra mano, la derecha, de Verbruggen a córner.
2: Es correcto.
6: Es un escándalo.
2: Y lleva dos buenas paradas seguidas, ¿eh?
0: Pero espera el córner, primer palo, y ha salvado finalmente Frenkie de Jong, que estaba metido en el primer palo. Está jugando Bouadi para Hakimi.
5: A mí las paradas me parecen buenas, sobre todo por la colocación. Luego hay que tener los reflejos para quitársela de encima porque le venían al cuerpo, pero estaba muy bien colocado en las dos.
0: Ahora Marruecos, cuidado, que está dominando, ¿eh? Saibari.
2: Sí,
0: está jugando para Aounahi. Esférico que va a llegar para el 24. Trata de salir desde atrás el equipo de Holanda, que ahora está aculado. Está atrás, replegado el equipo de Ronald Koeman.
1: Bueno, se ha animado el partido, ¿eh?
4: Sí, un poquito, sí. Con esas dos jugadas. Hablamos mucho de Wade, pero el Eneu es muy buen centrocampista también, ¿eh? Y si baja Unai a ayudar, ese trío es un equipo, es un trío magnífico.
0: Desde la derecha, jugando Marruecos por mediación de Hakimi.
2: Fuera de juego, ¿no?
6: Dentro parece, sí.
0: De momento, deja continuar el juego el árbitro brasileño. El centro, segundo palo, no ha llegado Saibari y se perderá por el otro costado, de manera que sacará desde la parte derecha de banda el equipo de Ronald Koeman. ¿Cómo tenemos a Ronald Koeman, Oliva?
1: Ahí muy pendiente, con una camiseta negra de manga corta, evidentemente hace mucho calor aquí, y está dando instrucciones cuando justo en este instante, Oli, se para el juego. Evidentemente hoy más que justificado para la pausa de hidratación.
2: Ha acertado Parra. Mira, voy a aprovechar. Comunicado oficial de la Presidencia de la República del Paraguay. El presidente de la República, Santiago Peña, informa a la ciudadanía que, en reconocimiento al histórico triunfo de la selección paraguaya de fútbol frente a Alemania, se autoriza decretar feriado nacional.
0: ¿Cuántos días?
4: Acaba el Mundial, ¿no?
2: El martes 30 de junio. Es decir, mañana.
0: No, el día de... Un día solo.
2: Mañana y vais que chutáis todos, ¿vale?
4: Aquí en México,
2: Paraguay. Vais que chutáis en Paraguay.
6: Básicamente, juécete hoy, que mañana no trabajar.
2: Podría resumirse. Ahora a las 3 y 22 se puede decir así.
4: En Paraguay dicen mucho esa expresión de juécete hoy, que ya mañana.
6: ¿Y sabéis cómo poco?
2: Pues eso.
1: Mañana a celebrar.
2: Para
1: pasar el día, claro.
4: Digo que aquí en México hicieron también feriado el día del partido inaugural, ¿no? Sí.
0: Y Paraguay lo puede dejar feriado ya para siempre, de por vida. 30 de junio, feriado en Paraguay.
2: Aprovecho que están dando indicaciones los dos entrenadores. En el 23 de la primera parte se ha animado un poquillo esto. Holanda 0, Marruecos 0.
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0: 6 en las 6.
1: Los
0: que,
1: cuatro que, fallos al lado derecho, creo.
0: Que no ha habido ninguna demasiado. Parada de portero.
1: Sí. Vamos al quinto.
2: Summerville. No sé si se ha cambiado las botas. Parecía que antes no las tenía.
0: Que no había balón.
2: Fosforito.
1: Tiene la posibilidad de es poner posible, el 3-2 en el quinto penalti.
2: Y se ha puesto las botas de los penaltis.
1: Puede ser.
2: Va a tirar Summerville.
1: Bajo palos Bono.
2: ¡Vamos!
1: Él es del Sevilla. Summerville, quinto penalti, empate a 2.
2: 2-2 en el marcador. Pero cuenta tiempo de juego de la COPE. Y luego Herrera en COPE. ¡Vamos! Empate a 2 en este partido del Mundial. Ahí está, Tomás Carrera. Está, tira. Summerville.
1: ¡Lo ha parado
2: Bono!
1: Con una mano lo para.
2: Pero bueno. Con la mano izquierda.
3: ¿Cómo la ha parado?
2: Bono.
1: Con extraño. La mano izquierda. Se ha quedado de pie y la ha sacado con la mano izquierda. Lenta. Vamos a ver los pies, ¿eh? Porque
2: a ver si estaba fuera de la lateral. Línea. A ver si estaba fuera de la línea.
1: Hay que verlo, ¿eh?
4: Qué movimiento tan raro, ¿eh?
1: Rarísimo.
0: Sí, es sí, que muy extraño.
3: Lo ha parado con una mano, claro, moviéndose
1: Bono
3: en la línea.
1: Ha aguantado de pie.
2: Sí, aguantando de pie.
4: Sí, pero aguanta.
3: La cámara lenta lo ha tirado.
4: El pie está bien.
1: El pie está bien, ¿no? Pues vaya parada de Bono que
2: tremendo.
1: Ha aguantado.
3: ¿Y quién
1: de
3: va?
1: Pie y se ha desplazado a la derecha.
2: Ahí está.
1: Saibari. Si marca Saibari. Marruecos en octavos, Oli.
2: El chaval que nació en enero del 2001 en Tarrasa, cerca de Barcelona.
0: Pero no puede fallar. Ha hecho un gran mundial.
2: Sus padres le llevaron para Bélgica y para Holanda. Puede dar a Marruecos el pase a octavos. Ahí está Saibiri. Saibiri, Ismael Saibiri. Ismael, gol, gol, gol, gol, gol, gol, gol, gol, gol, gol, gol, gol, gol, gol, gol, gol, gol, gol, gol, gol, gol, gol, gol, gol. ¡Viva Marruecos!
3: Para adentro Marruecos.
2: Saibiri, Saibiri, Saibiri. Se clasifica Marruecos. Holanda fuera, Holanda fuera. Alemania antes fuera. Pasa Marruecos, Fernando.
1: Vaya lunes, Evangelio, vaya lunes que hemos vivido. Alemania fuera, Holanda ahora fuera. Si nos atenemos a lo que se ha visto en el campo, justo triunfador y el pase a octavos de final de Marruecos. Cómo no, otra vez en Marruecos. Yassin Bonu, el exportero del Sevilla, vuelve a ser el héroe. Marruecos está en octavo y se medirá a Canadá.
3: Las lágrimas de Bejors, los abrazos con Bono, con Saibari, que es el autor del penalti que ha metido a Marruecos en octavos de final. Es 3-2 en la tanda después del 1-1. Así que Marruecos contra Canadá, el partido de octavos de final el sábado a las 7 de la tarde. Vamos a cerrar. Se ¿queréis decir merecía. Algo más rápido?
2: Nada más, solo que se lo merecía, honestamente.
3: Canadá, Marruecos, octavos de final el sábado 4 de julio a las 7 de la tarde. Holanda eliminada, Marruecos clasificada. Muchas gracias, Oliveros. Gracias, Oliva, en el estadio.
1: Un abrazo
2: para todos. Buenos días a todo el mundo.
3: Y gracias, Maldini. Muchas gracias,
0: Lili,
3: por quedarte
0: adiós.
3: Esta madrugada. Un abrazo. Parra. Y a toda la gente que mañana está más. Aquí, a Bruno Casar, a Axel, a Yolanda, a todo el mundo. Llega Herrera en COPE. Hemos vivido en tiempo de juego. El Holanda 1, Marruecos 1, ha pasado Marruecos por penaltis. Así que sigue latiendo la radio. Muchas gracias por estar ahí. Un abrazo.

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9: Hoy concluye el proceso de regularización extraordinaria de personas migrantes puesto en marcha por el gobierno en respuesta a una amplia demanda social y empresarial, con el apoyo, entre otras organizaciones, de las Cáritas diocesanas y de gran número de entidades de la Iglesia. Las solicitudes superarán previsiblemente con creces el millón, muy por encima de las previsiones. Calificar de éxito la medida por este motivo resulta, sin embargo, cuestionable. La pregunta es más bien por qué España permite que la situación se deteriore con cientos de miles de personas en la economía sumergida hasta que la situación se vuelve insostenible y solo entonces aprueba regularizaciones de este tipo. Van ya 7, por lo que seguir llamándolas extraordinarias resulta cuanto menos incongruente. Otro motivo de reflexión es la brusquedad en los ciclos migratorios. En épocas de crecimiento las llegadas se disparan, pero esa población pierde masivamente su trabajo y se ve obligada nuevamente a emigrar cuando la economía se contrae, cuestión que podría paliarse favoreciendo una mejor formación de esa mano de obra. Hay que preguntarse por las dificultades de acceso que han sufrido muchas personas al intentar acogerse al proceso. Las dificultades burocráticas son idénticas a las que encuentra en su día a día cualquier solicitante de protección internacional o cualquier extranjero que intente convalidar en España su título académico, lo que evidencia una arquitectura institucional que por acción u omisión genera un innecesario sufrimiento a miles de personas.
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10: Son las 6, las 5 en Canarias. Muy buenos días y bienvenido al amanecer de este martes 30 de junio. Ya estamos a punto de liquidar el mes. Las vacaciones nos acechan, están a la vuelta de la esquina. De aquí a final de julio todavía pueden caer, decenas de imputaciones, por ejemplo, varios informes policiales. Pero en principio no hay elecciones a la vista, así que tú y yo podremos irnos tranquilos a descansar. Meteremos en la maleta el bote de crema, la toalla, el flotador con forma de cocodrilo y el nuevo libro de Santos Cerdán. Y a disfrutar. Cuando volvamos, nuestra democracia estará igual de mal que cuando nos fuimos, así que mucha tranquilidad. ¿Y las temperaturas qué tal? Pues parece que inician de nuevo la escalada, aunque sin llegar a las cimas de la semana pasada. Hoy tenemos avisos por calor en toda Extremadura, con nivel naranja en Las Vegas del Guadiana. La alerta amarilla estará activa en las provincias de Huelva, Cádiz, Sevilla, Jaén y especialmente en Córdoba, donde se eleva a naranja. Las altas temperaturas también se van a notar en el centro de Aragón y en casi toda Cataluña. Hoy además se suma Canarias a estos avisos por calor, que afectará sobre todo al sur de Gran Canaria, con los termómetros rondando los 40 grados. No podemos ni queremos olvidarnos de Venezuela, donde ya se ha superado el umbral crítico hace tiempo de las 72 horas. Ese umbral marca el plazo a partir del cual encontrará a alguien con vida bajo los escombros. Entra directamente en la categoría de milagro. Ojalá se sigan produciendo aún esos milagros gracias a los rescatistas, porque nada habrá que agradecer al fallido Estado chavista. Ojalá la angustia de las familias de los desaparecidos reciba noticias pronto, aunque sean malas, porque el duelo solo se puede empezar cuando acaba la incertidumbre. Y ojalá sobre todo que se vigile el destino de las ayudas internacionales a la reconstrucción, para que no terminen en los bolsillos de los jerarcas de ese régimen, incapaz de salvar a su propio pueblo. Te recuerdo que la cifra oficial de muertos, que sigue siendo provisional, supera ya los 1.700 y entre ellos hay 17 españoles. Pero el número de desaparecidos es de decenas de miles. La catástrofe de Venezuela desdibuja cualquier otro suceso luctuoso, pero los policías de todo el mundo se ponen en guardia en estos días de verano porque saben que el calor predispone a la violencia. Está bastante demostrado, aunque el móvil de un crimen sea otro. No se sabe aún qué llevó a un joven a irrumpir a tiros, acompañado de su novia, en un centro de acogida para embarazadas y madres vulnerables con hijos pequeños en la ciudad alemana de Staden, la Baja Sajonia. Hay 6 muertos y varios heridos graves, y la policía ya ha detenido a los 2 sospechosos, que tenían 21 años los dos. Barajan la hipótesis de tragedia familiar en sentido amplio. No sé muy bien qué modalidad criminal es esa, ni por qué eligieron un centro de acogida para desatar su carnicería, pero ya vemos que no solo ocurren estas cosas en Estados Unidos. Un país, por cierto, con una gran tradición de narrativa carcelaria. Un país donde Santos Terrán tendría pronto su propia película. Reina la calma en la cárcel de Soto del Real. Cae la tarde lentamente sobre esa apacible localidad de la Sierra Noroeste de Madrid. Hasta las celdas de los reclusos llega a veces el mugido lejano de una vaca. Un Milano Real planea junto a la carretera que conduce hasta la verja del módulo de respeto, donde internan a los presos menos peligrosos. Políticos corruptos, empresarios estafadores, ladrones de cuello blanco, gente así. Y en su celda uno de esos presos, uno que se preciaba hasta hace un año de despachar directamente con el presidente del gobierno, toma la decisión que otros presos ilustres tomaron antes que él. Coge un taco de folios, empuña el boli y a mano, como los clásicos, comienza a garabatear un posible título: La caída. Poder, relato y destrucción en la era del juicio político. Por Santos Cerdán León. Hoy es el día, hoy, cuando se cumple un año exacto de la entrada en prisión del penúltimo secretario de organización del PSOE, sale a la venta un libro. Unas memorias autoexculpatorias del hombre de confianza de Pedro Sánchez, y ahora supongo que gran desconocido para él. El anterior hombre de confianza había sido José Luis Ábalos. No sé si tú también observas un patrón moral en los colaboradores más estrechos que elige Pedro. Ya solo falta que Ábalos se ponga a escribir. Tuvimos a Miguel de Cervantes, que concibió el Quijote en una cárcel, donde toda incomodidad tiene su asiento y todo triste ruido hace su habitación, cuenta en el prólogo del Quijote. Y en la Estela Cervantina ahora tenemos al autor de La Caída. ¿Y qué nos cuenta Santos en su ópera prima? Pues no me la he terminado, pero viene a decir lo mismo que les dice a los reporteros cada vez que le esperan a la salida del juzgado, porque se tiene que comparecer allí cada 15 días.
1: Claro, ni hemos montado ninguna trama, ni he montado ninguna trama, ni he hecho nada ilegal. Y espero que la justicia lo aclare todo.
11: Señor, o sea, el dice que es el jefe de la trama.
1: Pues vuelvo a decir que no hay ninguna trama, ni he montado ninguna trama. Totalmente. Y espero que la justicia lo aclare pronto.
11: Muchas gracias.
10: Pues esto durante un centenar de páginas, más o menos. Y en realidad no es nada muy distinto del argumentario que oímos en el Comité Federal a gente como María Jesús Montero, como Óscar López o como el propio Sánchez. Cerdán es puro sanchismo. Se presenta como víctima de una persecución política y pretende que creamos que sus problemas judiciales no se deben pues al cobro de mordidas por amañar obra pública, ni a ser el cerebro de la cloaca socialista para obstruir la acción de la justicia. Pretende que creamos que su imputación es consecuencia de haber sido el arquitecto del gobierno más progresista de la historia. Ojo, es verdad que esta legislatura absurda, Pedro se la debe entera a Cerdán, bueno, con colaboración de Zapatero. Pero fue este Navarro, de pocos escrúpulos ideológicos o éticos, el que allanó los pactos con el PNV, con Bildu y sobre todo con Junts en 2023 para hacer presidente a Pedro Sánchez. Y aparte de hacerse la víctima y de callar sobre las innumerables pruebas que apuntan a su enriquecimiento con la banda de Koldo o con la de Leire y la SEPI, ahora hablaremos de la SEPI, el autor de la caída desliza una advertencia velada cuando afirma que entre él y Sánchez no había intermediarios, que él reportaba directamente al presidente. Claro, decir eso, en este momento procesal, cuando la UCO señala al número uno del gobierno como la X de las cloacas, podría ser un aviso a navegantes. No sé si medita hacerse una Aldama o no, Santo Cerdán, pero quizá empieza a darse cuenta de que le iría mejor si cantara. Te leo una frase extractada del libro. En política, cuando incomodas lo suficiente, dejas de ser útil. Te conviertes en un problema y los problemas no se gestionan, se eliminan. Hueles eso, ¿no? Es el inconfundible aroma del resentimiento. Y el resentimiento suele preceder a la delación. Pero no hay día sin su puñado de imputaciones o de declaraciones judiciales o de comparecencias parlamentarias por corrupción. Ayer hubo de todo eso. Compareció doña Gertrudis Alcázar, que por cierto tiene nombre de heroína de novela de Eduardo Mendoza. Gertrudis Alcázar, aunque por la cara impertérrita que puso ayer durante toda la comparecencia a preguntas de la oposición, parecía más bien un personaje de Stephen King. Pero ella llegó muy seria, ocupó su lugar en el estrado y leyó esta nota.
12: Voy a mantenerme en silencio en esta sesión. Con todo respeto, espero comprendan que debo ser consecuente con este consejo legal. Mi silencio no debe interpretarse como un desaire a esta comisión, sino coherente con mi condición procesal y con el ejercicio de mis derechos fundamentales en el procedimiento penal que se tramita. Muchas gracias. Gracias, señora presidenta.
10: Pues está en su derecho, efectivamente. Tiene que ser consecuente. De hecho, yo nunca he creído demasiado en la utilidad de las comisiones de investigación parlamentaria. En España se parecen poco o nada a las del Senado estadounidense. Allí sueltas una trola y vas para adelante, pero vamos. Y tienen menos sentido aun cuando el compareciente está metido en un proceso judicial, como bien explica doña Gertrudis en la nota que le ha escrito su abogado. Será ante el juez Calama donde la secretaria de Zapatero, a la que el sumario atribuye un papel esencial en la gestión administrativa de la trama de blanqueo, deberá decidir si se come el marrón o apunta hacia arriba para despejar su futuro penal. Más interesante fue la declaración de Carmen Pano, la empresaria que ayer ratificó en la audiencia que la abogada de Koldo le ofreció 250.000 euros por negar ante el juez que hubiera llevado 90.000 en efectivo a Ferraz. Un pasito más hacia la imputación del PSOE por financiación ilegal. Fue un día bastante agitado para el juez Pedraz, porque ayer, además, a propuesta de la Fiscalía Anticorrupción, tomó la decisión de imputar de golpe nada menos que a 25 personas en el marco del caso SEPI. Porque en la SEPI operaba la cloaca de Leire, con nuestro dinero. Te recuerdo que hablamos del brazo inversor del Estado. La SEPI, la Sociedad Estatal de Participaciones Industriales, maneja 20.000 millones de euros de tus impuestos y de los míos, 20.000 millones. Y una de esas nuevas imputadas es nada menos que la actual presidenta de la SEPI, que se llama Belén Gualda. O sea, ya estaba imputado el expresidente y ahora también su sucesora. ¿No es esto corrupción sistémica, Pedro? La SEPI. Varios presidentes, esto es como los secretarios de organización, van cayendo uno tras otro, tuyos todos. ¿Y crees que Carlos Cuerpo, que Pedro Sánchez le han aconsejado la dimisión a Belén Gualda? ¿O a la propia tesorera del Partido Socialista, la gerente, que está imputada también? Pues no, claro que no. De hecho, con un poco de suerte habrá recibido un mensaje de apoyo de María Jesús Montero. Que veremos por cuánto tiempo sigue yéndose de rositas del mamoneo de la SEPI, que depende de Hacienda. Mira, yo no sé cuántos de las decenas de imputados que acumula ya el sanchismo acabarán conociendo las interioridades de Soto del Real. Pero con que sea una cuarta parte y decidan contar su historia, te juro que vamos a vivir una verdadera edad de oro de la literatura penitenciaria.
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10: Y están pasando más cosas que contamos ya con la ayuda de Silvia Martínez.
13: Buenos días, Jorge. La líder opositora y premio Nobel de la Paz, María Corina Machado, ha denunciado que el gobierno chavista ha cerrado el espacio aéreo comercial para impedir su regreso al país.
14: Estoy en la ciudad de Panamá, desde donde tenía previsto viajar a Venezuela. El régimen cerró el espacio aéreo de nuestro país para intentar impedírmelo. Quiero volver a Venezuela para acompañarnos en estas horas desgarradoras. Quiero que mis manos se sumen a las suyas, en la búsqueda, en el consuelo y en el abrazo.
10: La líder opositora ha indicado que su intención es ayudar a coordinar y fortalecer los esfuerzos de los ciudadanos durante esta emergencia y a la posterior reconstrucción, además de acompañar a los venezolanos en el duelo por las víctimas de los terremotos.
13: Vox descarta apoyar a Juanma Moreno en la primera votación para ser reelegido presidente de Andalucía. Hoy se celebrará esa votación en la que el candidato popular necesita la mayoría absoluta del Parlamento. Te recuerdo que el PP se quedó a 2 diputados de alcanzar esa mayoría en las últimas elecciones.
10: Continúan las negociaciones para ese posible pacto, pero Juanma Moreno ha pedido inteligencia y generosidad para evitar una repetición electoral.
15: Todos somos conscientes de que solo caben 2 opciones. El bloqueo, y quién sabe si repetir elecciones, o interpretar con inteligencia y generosidad el mandato de los andaluces para ponernos en marcha sin tiempo que perder.
10: El jueves al líder del PP andaluz le valdría con una mayoría simple para ser investido presidente de nuevo. Para ello necesitaría la abstención de 4 diputados.
13: Y los incendios forestales han consumido casi 40.000 hectáreas en España desde el 1 de enero hasta el 21 de junio de 2026. Es el doble de terreno quemado respecto al año pasado por estas fechas.
10: Precisamente las últimas horas han elevado a nivel 2 el incendio de Calzada de Calatrava en Ciudad Real. Medio centenar de vecinos han sido desalojados y han pasado la noche en un polideportivo. Y en el partidazo de COPE, Movistar nos acerca la información del Mundial. ¿Cómo se está poniendo, Dani Asenjo? Buenos días.
16: Buenos días, Jorge. Y acaba de terminar la jornada con el choque de 16avos entre Países Bajos y Marruecos, que se ha decidido en los penaltis. Manolo Oliveros, buenos días.
17: Buenos días, Dani. Marruecos se ha clasificado para los octavos de final de la Copa del Mundo de la Copa Mundial. Jugará contra Canadá el próximo día 4, sábado, en estos octavos de final. Ha sido en la tanda de penaltis, 3-2 finalmente en la tanda de penaltis. Los 90 minutos habían acabado empate a 1 en el marcador y después en los penaltis ha habido algunos fallos, pero finalmente Saibari para Marruecos ha puesto el definitivo 3-2, de manera que queda fuera Holanda. Adelante Marruecos, insisto, contra Canadá en Houston el próximo sábado.
16: Y ya tenemos la primera gran sorpresa del Mundial. Paraguay ha eliminado a Alemania también en la tanda de penaltis. La tetracampeona se queda fuera en 16avos tras ser incapaz de derribar el muro paraguayo. Otra que sufrió, aunque esta le salió cara, fue Brasil. La canariña se ha metido en octavos después de remontar a Japón con un gol de Martinelli en el descuento. Hoy se completan otras 3 eliminatorias más de 16avos. A las 7 Noruega-Costa de Marfil, 11 Francia-Suecia y a las 3 de la próxima madrugada México-Ecuador. Y en 2 días, el jueves será el turno de la selección española ante Austria. Los de Luis de la Fuente se van a entrenar hoy por última vez en Chattanooga para después volar a Los Ángeles.
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10: Seis y 16, 5 y 16 en Canarias. Los Silos es una torre portuaria o un conjunto de torres que se construyó en 1975 en La Guaira, Venezuela. Se alzó con un fin puramente funcional, pero con el paso de los años la edificación, que tiene 35 metros de altura y 4.000 metros cuadrados de superficie, se ha convertido en una de las estructuras industriales más reconocibles de la costa venezolana. Y ahora, tras los terremotos, ha pasado a ser una morgue. A los pies de los 12 silos que la componen, se acumulan en fila centenares de cadáveres para que sus familiares puedan ir a identificarlos. Es una de las imágenes más impactantes de todas las que nos están llegando desde Venezuela y que evidencian la magnitud de esta catástrofe. Como te digo, la última actualización del número de muertos apunta a 1.719, pero quedan decenas de cuerpos por sacar de entre los escombros, sino centenares. Por no hablar de los que continúan atrapados con vida y que no han sido rescatados. El paso de las horas va en su contra, como explica COPE el padre Luis, párroco de la iglesia de San José de Naraul y en Caracas.
3: La fuerza humana no ha sido suficiente para llegar a donde están todavía algunas personas con vida. Anoche mismo supimos de un amigo de otro amigo que todavía está en los escombros porque logró con la poca batería que le queda comunicarse, ¿no? Pero allí a ese lugar no ha llegado la maquinaria necesitada, sino que están contando con las manos de muchos voluntarios.
10: Falta maquinaria pesada para agilizar las labores de rescate, lo sabe bien Janet Márquez, que es directora general de Cáritas en Venezuela y que está colaborando sobre el terreno. Janet, buenos días. ¿Qué es lo que más se necesita ahora en las zonas afectadas?
19: Los estados afectados ahorita están colapsados totalmente, pero nosotros, como vamos por fase, la primera fase que va a terminar el jueves, necesitamos agua, alimentos no perecederos, los insumos médicos básicos, que es alcohol, y los insumos médicos para enfermedades como la diabetes, la hipertensión y todas las enfermedades respiratorias, que eso se está agudizando.
10: Janet, os llega ayuda, pero el problema es que lo que recibís y distribuís apenas llega y se agota enseguida, ¿no?
19: Nos están llegando 100 camiones, 100 containers diarios. Entre eso, pero claro, el tema medicamentos es caro. Entonces la gente está dando alimentos, está dando lo que puede. El tema del agua es que un container se va en 2 horas, porque se colapsaron en las zonas afectadas, colapsaron todo el tema, y además hay muchísimos lugares donde ya no había agua hace tiempo.
10: Claro. ¿Estáis atendiendo a los supervivientes en primera línea? ¿Cómo os los estáis encontrando?
19: Bueno, deshidratados, psicológicamente descuadrados, unos con necesidad de amputación, otros con necesidades de luz, otros que tienen, además, hay gente que está saliendo de espacios y dice que sus 2 hijos están en el otro espacio. Habían dicho que a las 72 horas son como el tiempo para recuperar, pero ha habido burbujas dentro de los edificios.
10: Las delegaciones de Cáritas de todo el mundo se están movilizando, también las de España. Ya están llegando esas primeras ayudas, ¿verdad, Janet?
19: Está llegando aquí a Venezuela también a partir del miércoles ayuda de las Cáritas de Estados Unidos, de España, de Noruega, también para ayudarnos técnicamente, pues porque esto necesitamos una planificación para poder que la ayuda no sea un estorbo, sino que realmente sea una ayuda eficaz.
10: Y ahora toca mirar el bolsillo con el nuevo plan anticrisis del gobierno. El Consejo de Ministros del lunes, que se anticipó, ha prorrogado el paquete de medidas para contener los efectos de la guerra de Irán, aunque con modificaciones. Así que vamos a repasar cómo queda la cosa, Silvia.
13: Sí, lo principal, Jorge, ¿qué pasa a la hora de repostar, de pasarnos por las gasolineras? Bueno, pues el Ejecutivo mantiene las rebajas a los carburantes, pero el descuento será menor. Vuelve el 21% del IVA en plena operación salida del verano, pero a cambio el alivio viene con un descuento de 15 céntimos que irá bajando de manera gradual. O sea, a partir del 1 de julio, a partir de mañana, pasaremos de pagar 20 céntimos menos por litro de carburante a 15. Carlos Cuerpo es vicepresidente y ministro de Economía.
4: Conforme se vayan reduciendo los precios de los mercados internacionales, vamos a ir de manera progresiva retirando la reducción de impuestos a los carburantes. Se va a ir ajustando a un alivio equivalente a 15 céntimos por litro en el mes de julio, 10 céntimos por litro en el mes de agosto, 5 céntimos por litro en el mes de septiembre y la retirada total en el mes de octubre.
13: Eso sí, se mantiene el descuento de 20 céntimos para el gasóleo profesional que usan el transporte, el sector pesquero y también el campo.
10: Más cosas. Por ejemplo, Silvia, ¿qué pasa con las ayudas al campo?
13: Pues mira, el gobierno da luz verde a 165 millones de euros más para la compra de fertilizantes y además se va a eliminar de forma progresiva el impuesto a la generación eléctrica. Y ojo, porque es verdad que las rebajas fiscales a la luz y el gas terminan, pero se recuperarán en caso de que el precio suba por encima de un 15%, como explica la vicepresidenta tercera y ministra para la transición ecológica, Sara Hessen.
5: Vamos a estar revisando cada mes de manera constante la evolución con respecto al IPC del año anterior y en el caso de haber variaciones que indiquen que está por encima del 15%, se activará nuevamente las reducciones tanto para electricidad como para cada, o para gas en función de ese resultado.
10: Las cloacas del PSOE siguen salpicando al gobierno y al entorno de Sánchez. Lo último es la decisión del juez de la Audiencia Nacional, Santiago Pedraz, de imputar, entre otras 24 personas, a la actual presidenta de la SEPI, Belén Gualdá.
13: Sí, eso es, como dices, a ella y otras 24 personas, son en total 25 que ostentan cargos en instituciones gubernamentales. Y lo hace por los presuntos amaños de contratos públicos investigados en el caso Leire. Así lo confirma el escrito al que ha tenido acceso COPE. ¿Qué incluye en él el juez Pedraz? Pues nos lo explica Patricia Rossetti.
7: Procede a investigar por indicios de criminalidad tras analizar el escrito de la Fiscalía Anticorrupción, señala el juez Pedraz. Indicios sobre 25 altos cargos de empresas públicas, entre los que destaca la presidenta de la SEPI, Belén Gualdá. La Fiscalía señala en su escrito que el exvicepresidente de la SEPI, Vicente Fernández, envió al chat de Leire un archivo sobre el rescate de tubos reunidos. Y en ese documento consta la cronología con la petición y los trámites con los informes favorables de la SEPI, de los asesores externos y del Ministerio de Industria y el compromiso de la presidenta Belén Gualdá con el presidente de Tubos Reunidos, Francisco Irazusta, también imputado. La solicitud debía ser aprobada entre junio y julio de 2021. El Ministerio de Economía tenía dudas. Para Anticorrupción, además, existen indicios de irregularidades en otras empresas públicas como Mercasa, Enusa, Parque Empresarial Principado de Asturias y Forestalia.
10: Y a todo esto que va a hacer hoy Pedro Sánchez, que dice su agenda, pues por el momento presidirá este martes un acto para inaugurar la presentación del Plan de Integración y Ciudadanía, Silvia.
13: Sí, o sea, un acto sobre la regularización de migrantes el mismo día que termina el plazo para solicitarla. El proceso se impulsó hace más de dos meses, el pasado 16 de abril. Los últimos datos confirmados por el Ministerio de Inclusión, de Seguridad Social y de Migraciones cifran en 900.000 las peticiones, lo que casi duplica las expectativas iniciales del Gobierno. Y es que el Ejecutivo preveía que se beneficien con esta medida más de medio millón de personas. Ricardo Rodríguez, buenos días.
9: Buenos días. La regularización alcanza su primera gran meta con cifras que superan cualquier previsión del gobierno cuando la puso en marcha hace más de dos meses. A falta de conocer los números finales, las solicitudes superan con creces el millón de migrantes que ha iniciado los trámites para obtener la autorización temporal de residencia y trabajo. La medida, aprobada mediante Real Decreto, busca ofrecer seguridad jurídica. Ha ido dirigida sobre todo a extranjeros que ya estaban en España antes del pasado 1 de enero, que acreditan una permanencia continuada mínima y que carezcan de antecedentes penales. El cierre del plazo tampoco supone el final del trámite, sino el inicio de la siguiente etapa, la revisión, comprobación y resolución individual de cada expediente. Por tanto, no todas las peticiones serán finalmente aprobadas, pero el volumen registrado confirma ya que esta séptima regularización marca un hito en la política migratoria reciente al beneficiar a más demandantes, la mayoría procedente de Iberoamérica.
10: Pues a las 6:30 seguimos contando todo lo que está ocurriendo aquí, en Herrera en COPE.
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2: Son las 6:30, las 5:30 en Canarias. ¿Qué tal? Buenos días. Bienvenido al amanecer de este martes con el que despedimos el mes de junio. Hoy seguimos mirando con preocupación a Venezuela mientras aumenta con cuentagotas la cifra de víctimas mortales de los dos terremotos producidos el pasado miércoles. El último número que da el gobierno de Delcy Rodríguez es de 1.719 personas. Y sabemos que 17 de ellas son españolas. Pero en realidad los desaparecidos se cuentan por miles. Y eso cuando el umbral de la esperanza de las 72 horas ya se ha rebasado. A partir de aquí, encontrar supervivientes entra en la categoría directamente de lo milagroso. Y el milagro de hoy se llama Carlos. Tiene 12 años y esta noche ha sido rescatado en La Guaira.
3: ¡Bravo!
4: ¡Esa es! ¡Vamos ahí!
3: ¡Bravo!
2: 122 horas ha pasado este niño. 122 horas enterrado bajo los escombros. Ojalá este chaval heroico crezca en una Venezuela libre. En España hoy acaba el plazo para que los inmigrantes con arraigo soliciten la regularización extraordinaria, un movimiento político que se ha solapado con una demanda social. La segunda, la demanda social, aquí la hemos considerado siempre justa y necesaria, porque da derechos y obligaciones a personas que llevaban ya años entre nosotros, trabajando, acreditando su integración, pero sin disfrutar de derechos laborales. Es una demanda de centenares de organizaciones sociales, incluyendo la Iglesia, los sindicatos o los propios empresarios. Pero que el fondo de la medida sea justo no quiere decir que su articulación política, cuando está este gobierno de por medio, haya sido precisamente inmaculada. Este ha sido un proceso que partía de un gran consenso parlamentario, pero el Ejecutivo prefirió acelerarlo de golpe y por decreto, sin contar con el acuerdo de los grupos en el Congreso. Y así fue cuando Moncloa sacrificó una nueva oportunidad de hacer política de Estado para hacer oportunismo de partido. Es decir, para que Pedro Sánchez se colgara hoy la medalla de cartón de campeón de los derechos humanos. Y claro, no hay otro asunto en el mundo ahora mismo que se preste mejor a la demagogia incendiaria que la inmigración. Alguien habituado a la estrategia del divide y vencerás no iba a dejarlo escapar. Por eso la falta de consenso con la que Sánchez impulsó la regularización era premeditada. Y a la polémica social se le une la chapuza formal, porque el proceso ya ha recibido más del doble de las solicitudes previstas inicialmente. No hay claridad en la norma, falta seguridad jurídica para tramitar los certificados de antecedentes penales en países como Argelia o Cuba, y falta, desde luego, coordinación con las comunidades. Y todo eso llevó a que autonomías como Valencia y Aragón presentaran un recurso ante el Tribunal Supremo. Y según cuenta hoy el diario El Mundo, el alto tribunal se plantea la paralización de la regularización por colisionar con el derecho de la Unión Europea, que recalca la obligación de cooperación leal con el resto de estados. Cooperación leal. Y es que la unilateralidad típicamente sanchista no solo se ha producido de puertas para adentro, sino también con el resto de países de la Unión Europea. Y eso es algo que a Sánchez le han echado en cara más de una vez en las cumbres internacionales. Aunque eso luego no lo cuenta, claro. El proceso para solicitar la regularización se cierra hoy con más de 1 millón de solicitudes recibidas. Una cifra que supera con mucho las previsiones del gobierno. Y ahora comienza otra fase que, según los sindicatos policiales, va a suponer un reto bastante complicado, que es la toma de huellas, la tramitación de documentos o la expedición de las tarjetas de identidad de extranjeros. Por cierto, lo de la nacionalidad es otro cantar, ¿eh? No vayamos a confundir al personal. Estas personas regularizadas no van a poder votar en las generales. Ese es un asunto que tiene que ver con la ley de nietos, que por cierto el PP ya ha empezado a denunciar. Pero todo esto para el gobierno es secundario. Lo importante es el titular y el argumentario que pone el foco en la reacción inhumana de la derecha reaccionaria. Y así, queridos niños, es como una norma justa puede acabar reducida a más leña que echar al fuego de la polarización. Y mientras tanto, la enciclopedia que registra la corrupción del sanchismo, que va a camino de desbordar a la Larús, va acumulando capítulos. En el último sumamos 25 imputaciones de una tacada en la presunta trama de amaños de contratos a través de empresas públicas, caso SEPI. De hecho, una de las personas investigadas por el juez Pedraz es la actual presidenta de la Sociedad Estatal de Participaciones Industriales, SEPI, Belén Gualda. Por si te has perdido, que es normal que te pierdas, nos perdemos los que nos dedicamos a esto, imagínate. Esta es una derivada del caso Leire, o sea, del caso de las cloacas, ¿vale? Aquí se investiga una estructura diseñada para trincar mordidas a cambio de conseguir contratos o rescates públicos a determinadas empresas. Y los protagonistas son los de siempre. Esto sí que es fácil orientarse, porque son pues Leire Díez y Santos Cerdán, que, por cierto, hoy publica libro, emulando a Don Miguel de Cervantes. Santos Cerdán concibió su libro, al parecer, en el Trullo, en la cárcel. Cervantes en la cárcel de Sevilla, ¿verdad? 1597. Pues Cerdán en Soto del Real. Pero, a diferencia de Cervantes, Cerdán usaba las dos manos para trincar, ¿eh? Según la Hugo. Comenzó a escribir su obra en su cautiverio, no en Argel, sino en Soto. El libro en formato físico pesa 304 gramos. Tiene 164 páginas, aunque en formato digital son unas 90 y tantas. Y sale a la venta hoy por el módico precio de 27 eurazos. Se lo ha autoeditado Santos. Aunque ya circulan copias digitales, quizá por aquello de que quien roba, un ladrón, etc. Se titula La caída y se refiere a la suya. Pero con un poquito más de ambición podría ir añadiéndole imputaciones, sumarios, condenas, hasta completar esa trilogía sanchista que nos prometió Leire. El prólogo, claro, tendría que firmarlo Zapatero. Y el epílogo, Begoña Gómez.
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2: Y están pasando más cosas que te cuento ya, con la ayuda de Silvia Martínez.
5: Buenos días, Jorge. Bueno, como decías, Alberto Núñez Feijóo acusa a Sánchez de ingeniería electoral por la ley de nietos. La reforma de la medida abre la puerta a la adquisición de la nacionalidad española y, en consecuencia, al derecho a votar en unas elecciones generales a descendientes de exiliados españoles sin necesidad de residir en España.
2: Si todos los expedientes se cerraran de forma favorable, estas nacionalizaciones express podrían tener un impacto de un 3,1% en el incremento del censo electoral. De momento ya se han aprobado la mitad de las resoluciones, que son más de 500,000.
5: Anticorrupción mantiene la pena de 15 años de cárcel para Fernández Díaz y de 19 para el excomisario Villarejo.
2: Este lunes ha sido el turno de las conclusiones definitivas del juicio del caso Kitchen. Los inspectores jefe de la policía Fuentes Gago y Díez Sevillano han quedado fuera de la causa después de que se hayan retirado las acusaciones contra ellos.
5: Y en el exterior, Donald Trump ha confirmado que hoy representantes estadounidenses se van a reunir con Irán en Doha, en Qatar, para abordar el programa nuclear.
6: La reunión en Doha va a ser quizá importante, quizá no, lo vamos a ver, pero estamos ganando militarmente. Está casi ganado desde el punto de vista militar, diría yo, y es realmente muy simple, la desnuclearización de Irán. No queremos que tengan un arma nuclear y no la van a tener, han aceptado eso.
2: Esto dice Trump, pero Teherán niega que ambas partes vayan a tratar la cuestión nuclear. Nunca mejor dicho. Este encuentro llega en un contexto marcado por los últimos ataques cruzados en el estrecho de Hormuz entre Irán y Estados Unidos.
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2: Momento ya para la economía de bolsillo con Pilar García de La Granja. Buenos días, Pilar.
10: ¿Qué tal, George? Buenos días.
2: Pues ya tenemos la extensión de las medidas del gobierno para paliar los efectos de la subida de los precios de los carburantes por la guerra, ¿no?
10: Sí, básicamente se mantienen, aunque cambia la modalidad. Lo fundamental, el IVA vuelve al 21%. ¿Y qué se rebaja? Pues un dinero por cada litro de gasolina.
2: El titular, Pilar, es que cada mes se mermará en 5 céntimos. Será del 10% y del 5% en agosto y septiembre.
10: Tal cual, el descuento 15 céntimos por litro en el mes de julio, 10 por litro en el mes de agosto, 5, como dices, por litro en el mes de septiembre y la retirada total en el mes de octubre, ya que a partir de esa fecha el gobierno considera que las medidas no serán necesarias. Cuesta de septiembre.
2: ¿Y qué pasa con otras medidas dirigidas a profesionales en ese texto?
10: Pues mira, lo lleváis contando toda la mañana, se mantiene el alivio a los profesionales en el caso del sector primario y del transporte. Además, en el caso de la agricultura, añaden 165 millones de euros adicionales de ayuda a la compra de fertilizantes a los 500 que ya estaban movilizados en el primer Real Decreto Ley. Pero en realidad, cuando el gobierno habla, Jorge, de movilizar dinero, lo único que está claro es que el gobierno no pone el total de la partida con ese dinero.
2: Bueno, claro, es que si no tiene presupuesto es complicado. Claro. Y todo esto el día después del dato preliminar de inflación del mes de junio.
10: Que según el Instituto Nacional de Estadística sube al 3,2% en su dato general, mientras que la subyacente, que excluye alimentos y energía, retrocede una décima hasta el 2,9%. La inflación se mantiene contenida en niveles muy altos gracias a que se ha compensado la subida del precio de la energía, de la luz, con la no subida de los carburantes. En caso contrario, Jorge, hubiéramos visto cómo la inflación se hubiera disparado más de un punto. A juicio de los expertos, en vez del 3,2 estaríamos en el 4,2.
2: Mal momento para que suba tanto la inflación cerca de las elecciones.
10: Bueno, siempre es mal momento para que suba la inflación, sobre todo si no te deflactan la inflación del IRPF. Por cierto, hoy toca acoquinar con Hacienda, último día.
2: Último día para ponerse en regla, sí. Que se lo digan a Zapatero. Hasta las 7:30.
10: Hasta luego, George.
2: Tiempo ya de conocer lo que importa con Alejandro Requeijo. Buenos días, Reque.
11: ¿Qué tal, Jorge? ¿Cómo estás?
2: Hoy lo que importa pasa por el fenómeno editorial del año, que es el libro que va a arrasar. Bueno, ha pasado ya la feria del libro, pero llega para Navidad, que es, bueno, y en las playas, ¿eh? ¿Qué es el nuevo libro de quién? ¿Por qué nos importa ese nuevo libro?
11: Importa porque el conde de Montecristo de Milagro, Navarra, ha sacado libro. Se titula La Caída, lo firma Santos Cerdán. Lo firma y lo autoedita. No parece que ningún sello se haya matado por editarlo. Quizás sea porque en sus 94 páginas, no es muy largo, no cita ni una sola vez a Leire Díez, por ejemplo. Más bien es un texto para mayor gloria del autor o para hacerse un dinerito con el que pagar a los abogados que le va a hacer falta. Algunos compañeros sí se lo han leído. ABC dice que Cerdán avisa a Sánchez y extrae este entrecomillado. Conozco la trastienda. El español lo resume así, mezcla el espíritu de un manual de autoayuda con la narración de su ascenso al poder, las negociaciones con Junts o su entrada en prisión.
2: Por lo que he ojeado, más que un manual de autoayuda, parece unos libros infantil de esos de Teo va a la cárcel, ¿no? Pues eso. Leo que tampoco habla de la SEPI y ayer conocimos nuevas imputaciones en esta trama, nada menos que 25.
11: Se abre un nuevo frente, así que... Suena el aviso de gol de tiempo de juego. Correcto, gol en la SEPI. El aviso de gol de tiempo de juego porque el juez ha imputado a 25 cargos y entre ellos está la actual presidenta de la SEPI, Belén Gualda. La SEPI, recordemos, es la institución que gestiona las participaciones que tiene la administración en empresas estratégicas, el brazo inversor del Estado, es decir, que lo pagamos todos. Me gusta cómo lo resume el editorial del Mundo, imputación masiva del Estado. Esta es la trama, recordemos, por la que fue detenida Leire Díez junto al expresidente de la SEPI, Vicente Fernández, hombre de confianza de María Jesús Montero, y Anchón Alonso, que es el socio de Cerdán en Servinavar. Se les acusa de cobrar comisiones ilegales a cambio de influir precisamente en contratos de la SEPI.
2: Y hablamos de cantidades considerables, bajo sospecha.
11: Pues mira, el Confidencial ha echado cuentas y abre así. UCO, UDEF y jueces investigan ya 760 millones repartidos por la SEPI. Son 81 millones más que los ERE de Andalucía, que se consideró algo así como el récord de la corrupción. El medio suma ERE Europa, Plus Ultra, Duro Felguera y Tubos Reunidos, la empresa vasca que salpica al PNV. Este asunto de la SEPI es también la apertura de La Razón, pero se me van los ojos a que este medio ha pillado en una mentira a la directora de la Guardia Civil, Mercedes González. Esta mujer contó en el Senado hace unos días que cuando salió aquello de que Leire quería matar profesionalmente al teniente coronel Balas y pedía datos para desprestigiar a la UCO, ella se reunió con los mandos del cuerpo y les reconoció que conocía a la fontanera.
12: Fue un encuentro cordial, cargado de la seriedad del momento, en el que expresamente reconocí que conocía a Leire y que me había visto con ella en alguna ocasión.
11: Bueno, pues los compañeros de La Razón han tenido acceso a las declaraciones que prestaron el viernes pasado los mandos de la Guardia Civil que asistieron a esa reunión. Le dijeron al juez que Mercedes González no les comentó absolutamente nada que conociese a la fontanera.
12: Yo no he tenido nunca una reunión con la señora Leire Díaz. Yo me he tomado dos cafés con la señora Leire Díaz. Punto.
2: ¿Pero cómo se puede ser tan mentirosa y seguir dirigiendo la Guardia Civil? Bueno, claro, sí, el presidente Pedro Sánchez. Quien también fue ayer al Senado fue la secretaria, de Zapatero, doña Gertrudis Alcázar.
11: La absoluta guardiana de los secretos del expresidente, pero como está investigada, declinó declarar. Eso siguiendo la recomendación de sus abogados. Habíamos leído sus mensajes, ayer escuchamos su voz.
13: Con todo respeto, espero comprendan que debo ser consecuente con este consejo legal.
2: Consecuente es una genialidad, como miembro. A ver, que yo creo que habrá que meterlo en la RAE. Bueno, veo también, Reque, que gana presencia en el debate la polémica que comentamos ayer en torno a la ley de nietos y la regularización de inmigrantes.
11: Toma vuelo, sí, esta polémica. Varios medios se hacen eco de una providencia del Tribunal Supremo que cuestiona el plan de regularización aprobado por el Gobierno. Tienen dudas los jueces de su encaje dentro del Pacto de Migración y Asilo de la Unión Europea. Es una respuesta a los recursos presentados por las comunidades de Valencia y de Aragón, ambas del PP. El Mundo apunta que el Supremo podría incluso paralizar la regularización a la espera de lo que determine la justicia europea. De este proceso dependen 1,3 millones de inmigrantes. La Vanguardia, en cambio, abre con este titular. Feijóo acusa a Sánchez de alterar el censo electoral con la ley de nietos. También es la apertura del País. Feijóo extiende sospechas sobre el censo de las elecciones.
2: Bueno, es que estas afirmaciones aportan ya algunos datos, ¿no?
11: La polémica tiene que ver con una disposición de la Ley de Memoria Democrática, aprobada por el gobierno de Sánchez en el año 2022, permite acogerse a la nacionalidad española a todos los descendientes de los emigrantes que salieron de España por la Guerra Civil. Leo que se han presentado 2,4 millones de peticiones y ya se han aprobado cerca de 500,000. El PP no se fía. Dice que en Cuba, por ejemplo, las gestiones se le han dado a una empresa estatal. Estos nuevos españoles pueden votar, claro, y el PP destaca que en Andalucía, en las últimas elecciones autonómicas, el Partido Popular le sacó 20 puntos al PSOE, pero sin embargo en el voto cera, el voto exterior, ganó el PSOE. El Mundo recuerda, por ejemplo, que en las generales del 23, el que perdió un escaño por el voto exterior fue precisamente el PSOE. Podían votar 2,3 millones en ese momento y solo ejercieron su derecho 233.000 personas. La Razón, en cambio, pone el acento en otra cosa. Opina que más que los nuevos votantes, el riesgo es la posible asignación arbitraria de la provincia en la que tienen que votar. Y ahí sí que atisba cierto riesgo.
2: Efectivamente, yo creo que ese es el punto, que no es tanto la cantidad, sino la localización geográfica. ¿Dónde nos faltan los votos? Pues le decimos al funcionario que los ponga en Madrid o en Soria, ven. Pero bueno, ya veremos. Y para terminar, Reque, una de nostalgia generacional.
11: Ayer se jugó un Brasil-Japón en el Mundial, así que muchos de nuestra generación nos hemos acordado de aquel inolvidable encuentro entre ambas selecciones. Fue en nuestra infancia, no recuerdo el año exactamente, pero Japón tenía el mejor jugador del mundo, se llamaba Oliver Atom.
14: Japón se proclama campeón del mundo gracias al tiro combinado de Lender Seaton. El tiro del tigre y el tiro de la victoria.
2: De Mark Lenders, tío.
11: Sí, señor. En España se llamó Oliver y Benji, en Latinoamérica era Supercampeones, pero en realidad la serie se llamaba Capitán Tsubasa, que era el nombre real de Oliver. En los dibujos, claro, ganó Japón, al menos en esta versión que yo he encontrado, luego hubo varias. Ayer, en la realidad, se impuso Brasil.
2: Sí, pero por los pelos. Y ahora se han ido a casa hablando de Alemania. O sea que, ojito con este Mundial. Luego con Naran lo comentamos, Reque.
11: Un abrazo.
2: Alberto Herrera, buenos días.
15: Jorge, amigo, ¿qué pasa? Buenos días. Hoy quiero fijarme en esto que la OMS llama el asesino silencioso. La ola de calor que acabamos de pasar ha dejado una factura importante en Europa. Los servicios sanitarios de Francia han registrado un aumento del número de fallecimientos en solo 3 días, más de 1.000 muertes por encima de la media habitual. Y esta cifra es un balance principal. El 40% de esos fallecimientos han sido en domicilios, no en centros sanitarios, principalmente mayores de 65 años, el 85% de los casos. Las temperaturas han puesto en jaque a Alemania, Dinamarca, República Checa, Polonia, Austria. Podría seguir con datos. Por ejemplo, en Austria, en la ciudad de Viena, se han alcanzado por primera vez los 40 grados. En Hungría, por ejemplo, la central nuclear de Paks va a reducir su producción por la temperatura. elevada del Danubio que utiliza para la refrigeración. Entonces, el resumen es un poco que la situación parece alarmante, o al menos así lo traslada el director general de la Organización Mundial de la Salud, que ha dicho este domingo que Europa es el continente que se calienta más rápido, al doble de la media global, y ha añadido una reflexión que quería compartir contigo. Los hogares, lugares de trabajo y escuelas europeos no fueron construidos para estas temperaturas. Claro. Sabes que se está hablando ahora mucho de aires acondicionados, en clases, si sí o si no. No sé, lo que temo es que este tipo de situaciones extraordinarias, que cada vez son más frecuentes, van a hacer que la Unión Europea empiece a tomar cartas en el asunto. No sé qué cartas, con qué cartas se van a jugar, pero quizá estaría bien que le echásemos un ojo a esto dentro, como país. No sé, ahí te lo dejo, amigo mío. Un abrazo.
16: Pues es bastante interesante, sobre todo para las empresas de aire acondicionado que empiezan a vender en el norte de Europa. Van a hacer su agosto, nunca mejor dicho. Hasta luego, Alberto. En Venezuela, los rescatistas han conseguido sacar a decenas de personas que estaban atrapadas bajo edificios enteros. Han sido los voluntarios, los vecinos y los equipos internacionales quienes han hecho posible esos rescates, porque el régimen no solo no es capaz de auxiliar a su pueblo, es que su corrupción y su ineptitud ha sido casi

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0: Son las 4, las 3 en Canarias.
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0: A veces el Mundial cambia en una tanda de penaltis. No hace falta un discurso solemne ni una gran teoría, basta una pelota colocada en el punto de penalti, un portero que aguanta medio segundo más y una selección que durante años parecía invitada a mirar desde la puerta entrando de golpe en el salón principal. Eso hizo ayer Paraguay. Eliminó a Alemania. A Alemania, cuatro veces campeona del mundo, una selección que lleva décadas jugando con la seguridad de quien sabe que el fútbol muchas veces se escribe en su idioma. El partido terminó 1-1, Paraguay ganó en los penaltis y la imagen no es solo deportiva, es casi geográfica.
3: ¡Canale para Paraguay! ¡Canale! Salta la primera sorpresa del Mundial. Alemania eliminada.
0: De un lado, Alemania. Academias, método, estructura, centros de alto rendimiento. Una máquina que fabrica futbolistas como quien afina relojes. De otro, Paraguay. La tierra colorada, los campos imperfectos, los trayectos largos, los padres haciendo cuentas para que el niño pueda entrenar. Y de pronto, sin un gesto exagerado, aparece Gustavo Alfaro, el seleccionador paraguayo, explicando lo que acababa de pasar sin convertirlo en una postal barata.
4: Yo le decía, los que tenemos enfrente, con todo respeto lo digo, están formados en academia de primer nivel en Europa. Nosotros venimos de la tierra colorada. La camiseta que tenemos son las franjas de la tierra colorada, jugando descalzo en esa tierra, con los sacrificios de los padres para tratar de llevar a los chicos a que puedan entrenar y que con el esfuerzo de los padres muchas veces haciéndose cargo de cosas porque no le alcanza la plata para llegar a fin de mes, para que los chicos y sus hijos puedan cumplir los sueños. Nosotros venimos de esos lugares.
0: Fijaos en el matiz, ¿eh? Porque es importante. Esto no va a decir que el fútbol humilde gana porque es humilde, no. Sería una cursilería y además sería mentira. Ojalá Paraguay tuviera más academias, más recursos, mejores instalaciones. El propio Alfaro lo reconoce. Alemania tiene cuatro estrellas por alto. Nada, nadie gana cuatro mundiales por casualidad ni por tener las botas limpias. Pero esto va de otra cosa. Va de que el fútbol ya no acepta tan fácilmente el reparto.

0: concepto antiguo de papeles. Los grandes no siempre mandan y se sientan en la mesa de los padres. Los pequeños no siempre esperan y lo hacen en la de los niños. Y las selecciones que antes llegaban al Mundial con permiso de visita, ahora llegan con llave propia. Paraguay ha eliminado a Alemania, Marruecos ha eliminado a Países Bajos y África ha colocado a 9 de sus 10 selecciones en la fase de eliminatorias. 9 de 10. Ese dato no es una anécdota, es una sacudida, es el mapa moviéndose bajo los pies. Durante años hablábamos de sorpresa cuando una selección africana, americana o menor en el escenario, en el escaparate europeo, ganaba un partido grande. Pero quizás la palabra sorpresa se nos está quedando vieja. Quizás ya no es una sorpresa, quizás es una corrección a nuestra mirada. Porque seguimos mirando el fútbol desde los nombres de siempre, Alemania, Países Bajos, Francia, Brasil, Argentina, España, Inglaterra. Y claro que siguen ahí, por supuesto, claro que siguen pensando. Pero alrededor han crecido equipos con oficio, con un plan, con piernas, con porteros enormes y con una fe que no es poesía, es trabajo. La fe en el fútbol, si no corre, no sirve. Paraguay corrió, aguantó, sufrió, llegó a los penaltis y ahí, donde normalmente Alemania parece tener una especie de contrato privado con la historia, esta vez la historia cambió de firma. Por eso el discurso de Alfaro funciona, no porque hable de barro, de padres y de sacrificios. Funciona porque explica algo que se ve poco en las estadísticas. Detrás de una camiseta hay una biografía colectiva. Hay madres que madrugan, padres que pagan un autobús que no pueden pagar. Hay chicos que entrenan lejos, clubes pequeños donde nadie graba vídeos motivacionales, pero todos saben lo que cuesta llegar. Y luego, un día, ese camino desemboca en un estadio del Mundial. Y delante está Alemania. Y no te apartas. Ese es el fondo de esta historia. No el romanticismo, no la épica de postal, ni el pobrecitos contra poderosos, no. El fondo es que el fútbol se está ensanchando, que el Mundial de 48 selecciones no solo ha abierto más plazas, ha abierto más relatos. Y algunos relatos vienen con barro en las botas, sí, pero con una idea muy clara en la cabeza. Se puede ganar. Bienvenidos. Están pasando más cosas. El ministro del Interior, Fernando Grande-Marlaska, comparece a esta hora ante la Comisión de Investigación del caso Koldo en el Senado. Va a dar cuenta de las derivadas que involucran a su departamento en las múltiples ramificaciones de las tramas de corrupción que afectan al Partido Socialista y al gobierno. Juan Baño.
1: Sin duda alguna, su papel al frente de las fuerzas y cuerpo de seguridad va a ser materia preferente en esta comparecencia, en la que volveremos a hablar de las presiones sufridas por la Guardia Civil, en concreto por la UCO, y si pudieron contar con la complicidad de la cúpula del cuerpo, en especial de su directora general. Vuelve a esta sede parlamentaria las relaciones de Mercedes González con la fontanera del PSOE, Leire Díaz, y hasta dónde el ministro era o no conocedor de esas relaciones. Marlaska negó la existencia de reuniones entre ambas, que luego tuvo que admitir la propia directora, una vez las desveló la UCO en un informe. Interior también puso contra vigilancia a la fontanera del PSOE en una medida criticada por la oposición.
0: La lista negra de grandes morosos de Hacienda desciende a 5.853 contribuyentes. El volumen total de deuda a finales del año pasado es un 4% más bajo que en 2024. La mayor parte de los que acumulan deudas tributarias de más de 600.000 euros siguen siendo empresas. Marta Ruiz.
2: Sobre todo del sector inmobiliario y energético. Un 20% de los morosos señalados públicamente por Hacienda son personas físicas que acumulan una deuda de 1.680 millones de euros. Entre ellos, rostros conocidos como Isabel Pantoja o Bertín Osborne, que aumentan el saldo pendiente con la agencia tributaria. La tonadillera pasa a deber 1.200.000 euros a cierre del 2025 y el presentador supera los 835.000 euros de deuda. También está Patricia Conde, Vega o Kiko Matamoros. La lista de morosos que publica cada año Hacienda fue ideada por el exministro del PP, Cristóbal Montoro, en 2015, con el objetivo de que la publicidad empujase a cumplir con el fisco. En principio era para deudas con Hacienda a partir del millón de euros, pero posteriormente se rebajó a los 600.000.
0: España entera vibra con ustedes. Así se dirigió la ministra de Defensa, Margarita Robles, por videoconferencia a los miembros de la Unidad Militar de Emergencias desplegados en Venezuela. Ha transmitido su orgullo a todos los que siguen colaborando con los equipos de rescate de Estados Unidos para localizar a los desaparecidos entre los escombros producidos por el doble terremoto. Asegura la ministra que ya han salvado a dos personas y que en estos momentos están trabajando en una zona en la que todavía podría haber personas vivas.
3: El margen que se pone de supervivencia hasta las 72 horas es con bastantes probabilidades. A medida que pasa el tiempo disminuye, pero también puedo decir, y lo hemos visto en esta videoconferencia que hemos tenido con el equipo en Venezuela, ellos van a seguir hasta que finalmente las autoridades de allí digan que ya no es posible seguir más. Pero el tiempo que las autoridades que están coordinando aquello digan, con los demás países que están en la zona, pues se va a continuar trabajando.
0: Y en los deportes, una última hora, Luis Munilla.
4: Sí, el Atlético de Madrid acaba de hacer oficial lo que viene contando hace días la cadena COPE, que es el fichaje del internacional español Alejandro Grimaldo. El lateral izquierdo firma hasta 2030. Hablando del Atlético de Madrid, este es Marc Pubill en TV3 sobre Julián Álvarez y sus palabras pidiendo salir del club.
5: Van a ser una amigueta extrañas, pero...
6: Fueron un poco extrañas, si no, pero feliz, si no está feliz en el Atlético, veremos qué pasa, pero entiendo que se marchará. Es un gran jugador y está claro que un jugador así siempre lo quieres tener en el equipo, pero un jugador que no está feliz deja de ser tan bueno.
4: Hoy se la juega la Francia de Mbappé en el Mundial, 16avos de final, Francia-Suecia a las 11 de la noche en Nueva Jersey, Antonio Ruiz.
7: Seguramente además sea Francia la favorita con más autoridad en lo que va de Mundial, con 3 victorias, 10 goles, 4 de ellos de Kylian Mbappé. Ayer en la rueda de prensa oficial, tanto de Deschamps como Adrián Rabiot, jugador, no se fiaban de Suecia y mandaban un mensaje de que nadie piense que va a ser fácil lo de hoy. Viendo la pareja de ataque sueca con Alexander Isak y Jokeres, es como para... no tomárselo a broma.
4: El Francia-Suecia, por supuesto, en tiempo de juego, como también el Noruega-Costa de Marfil de las 7 de la tarde y el México-Ecuador de las 3 de la madrugada. Y además, en baloncesto, Marcelinho Huerta renueva una temporada con la Laguna Tenerife a sus 43 años.
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11: Muy buenas tardes. En Madrid tenemos 33 grados en el centro y cielo más bien despejado. Hay aviso amarillo por altas temperaturas que se van a mantener mañana, con termómetros con 37 grados de máxima, mínimas de 22 en el centro. En cuanto al tráfico en las carreteras, se ha producido un accidente en la M45 en San Fernando de Henares, circulando hacia la 3. Además, hay retenciones en la entrada por la 2 en Torrejón, en la salida por la 3 en Rivas, en la 42 en Torrejón de la Calzada, a 6 en Majadahonda, en la M40 en Pozuelo, circulando hacia la 5. Y la Policía Nacional ha detenido en Madrid a un hombre por realizar pagos reiterados con billetes falsos de 50 euros. La mayoría de las veces los utilizaba para compras que realizaba online o comida a domicilio que pagaba en efectivo en el momento de la entrega del paquete. 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

0: Son las 4 y 11 minutos, las 3 y 11 en la Comunidad Canaria. 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Encantado de saludarte, yo soy Carlos Gutiérrez y hoy te voy a acompañar hasta las 7 de la tarde. Bueno, se nos acaba este mes de junio, ¿eh? Y tenemos varios asuntos a los que queremos mirar de cerca. Somos un país de inmigrantes y olvidar eso es trágico. Con esa idea en la cabeza, organizaciones sociales, algunas vinculadas a la Iglesia, otras no, lanzaron la recogida de firmas para una iniciativa legislativa popular que regularizase a 500.000 de personas. Se trataba de hacer normal la realidad de un país receptor de migrantes en los últimos años. Se trata de sacar del pago y el cobro en B a personas que llevan meses y años trabajando entre nosotros. Se trata de que esa persona que te sirve el café o esa otra que cuida de tu madre tenga los mismos derechos y obligaciones que cualquier otro ciudadano español. Es cierto que la regularización extraordinaria que ha promovido el gobierno va en dirección contraria al sentir mayoritario de Europa, y no digamos ya de Estados Unidos. De una Europa, por ejemplo, que busca externalizar el problema, subvencionando a países que acojan flujos de emigrantes. Este 30 de junio, este martes, es el último día que dio el gobierno para completar el proceso que se inició en abril. Vamos a ir con los datos. Araquis, buenas tardes.
1: ¿Qué tal, Guti? Buenas tardes.
0: Bueno, ¿cuántos inmigrantes han logrado presentar los papeles para su regularización?
1: Pues mira, la última cifra oficial de primeros de este mes de junio que hoy termina hablaba de 900.000 extranjeros que habían registrado su solicitud. Bueno, con el arreón de los últimos días, Carlos, se calcula que podrá llegarse al 1.300.000 personas. Desde luego, hoy el presidente Sánchez hablaba ya de 1.000.000 de solicitudes, muy por encima de ese 500.000 de personas que era la estimación inicial que hizo el gobierno en abril. De hecho, la Comisaría General de Extranjería ya había advertido desde un principio que esa cifra se iba a quedar muy corta, como ahora se ha demostrado.
0: ¿Y qué pasa, Araquis, si falta alguno de los papeles que se requieren?
1: Hay un plazo extra que el propio decreto recogía de 15 días para que la persona pueda ir aportando lo que le falte. En los últimos días el Ministerio de Migraciones ha insistido mucho en un mensaje, y es que se presentara la solicitud aunque no estuviera la documentación completa para que nadie se quede fuera.
0: Te recuerdo que la medida perseguía beneficiar a las personas que acreditaran residir en España antes del 31 de diciembre de 2025. Podían aportar el padrón, un contrato de alquiler, una cita médica. Ha habido polémica, Arequis, porque con algunos de los requisitos no ha pasado eso, ¿no?
1: Sí, los sindicatos policiales, fíjate, Carlos, se han quejado de que el gobierno ha querido dejarles fuera del proceso. Se debe aportar, entre los papeles que deben aportar, figura un certificado de antecedentes penales que debe emitir el país de origen. Claro, los sindicatos de la policía lo que dicen es que es la policía española la que mejor puede chequear, certificar la validez o la falsedad del documento que aporten.
0: ¿Y los tribunales podrían parar este proceso?
1: Bueno, lo cierto es que el Tribunal Supremo, y ahí hay una duda, ha abierto la puerta a una posible paralización, podría elevar la cuestión al Tribunal de Justicia de la Unión Europea. El Tribunal Supremo cuestiona que se pueda dar la residencia por el solo hecho de la estancia irregular en España. Tiene dudas también sobre si ese proceso podría contravenir el derecho de la Unión Europea.
0: Gracias, Araquis.
1: A ti.
0: Un abrazo. ¿Qué ganan estas personas con todo esto? De entrada, nada más admitir a trámite la solicitud, la asistencia sanitaria regular y la posibilidad de un contrato de trabajo legal para empezar. Si la resolución es favorable, ya tienen una autorización de residencia de un año por esta regularización, que es extraordinaria. A partir de ahí, ya pueden pedir la autorización ordinaria conforme al reglamento de extranjería para vivir con todos los derechos y todas las obligaciones en España. Quizás entonces el padre de Ahmed se atreva a contar a su hijo lo que siempre le ha evitado: las 3 noches de travesía en las que salvó la vida de milagro para buscar una vida mejor. Su hijo nació en España y hoy nos pedía un poco más de empatía.
2: Yo me enteré hace 2 días porque me lo contó mi madre, y es algo que mi padre nunca me ha contado. A lo mejor es por algo que no quisiera que supiera, por lo que puedo llegar a sentir solo de escucharlo. Pienso que una cosa muy importante es tener una experiencia, pasar un día, solo un día, en la piel de esa persona, que os he puesto un ejemplo antes, 12 horas trabajando, a lo mejor no conoce ni el idioma y le cuesta más comunicarse con los demás, pide ayuda y la gente pues no le toma tan en serio. Y tener solo un día para vivir una experiencia así, para que puedan ver lo que carga una persona día a día.
0: Bueno, más claro el agua. Esta tarde me acompañan en la tarde de COPE Ana Cabanillas y Paloma Esteban. ¿Qué tal, Ana, Paloma?
3: ¿Qué tal, Carlos?
4: Muy buenas tardes.
0: ¿Cómo estáis?
3: Pues muy bien, ya aquí, afrontando el mes de julio casi.
0: Afrontando el mes de julio. Otra nueva ola de calor, ¿eh?
3: De la mucha que quedan, sí.
0: Bueno, ¿qué os parece? ¿Esta regularización es un paso que teníamos que dar como país?
3: Bueno, yo creo que es un paso que no es la primera vez que se hace. Ha habido ya 6 regularizaciones a lo largo de la democracia y es algo que pedían tanto empresarios como colectivos como la propia Iglesia. La última que se hizo fue en el año 2005, hace más de 20 años, con lo cual yo creo que era algo que debía hacerse tarde o temprano, también por una cuestión casi de justicia, ¿no? Por personas que están trabajando aquí, que no tienen derechos reconocidos y a los que la sociedad española tampoco puede dar la espalda. Otra cosa, y eso ya entra más en otro terreno del debate político, ¿no? Es cómo se ha terminado ejecutando. Pero bueno, yo creo que la regularización era una reivindicación social amplia, desde empresarios a colectivos, y hasta hace nada, pues los principales partidos también estaban en esas.
4: A ver, y además es que yo creo que es una... El proceso de regularización, además de que lo que realmente permite es que a mucha gente se pueda incorporar al sistema, a nuestro sistema, a cotizar, a pagar impuestos, a tener derechos y obligaciones, y que es verdad que era de justicia, y de hecho lo estáis comentando, lo hemos comentado en estos meses que ha durado el proceso, muchas de esas personas son gente con la que convivimos a diario, que efectivamente vamos a desayunar a una cafetería donde trabajan, coincidimos en el parque cuando llevamos a los niños en el colegio, o sea, es decir, es muchísima gente que realmente es de justicia regularizar su situación. Es cierto que yo creo que la polémica que ha acompañado al gobierno, como en tantas otras cosas que hace, es la sensación de que aprovechan un proceso que ya digo que era de justicia, que había que hacerlo, para meter una especie de cajón desastre. Os doy 2 datos que a mí me parece clave de este proceso. 1, que solo se necesitaba acreditar 3 meses de permanencia. A mí se me vienen a la cabeza varias personas que conozco que se van a acoger a este proceso de regularización y ya os digo yo que llevan bastante más de 5 meses, ¿eh? Y que son personas que llevan años en España. O sea, 5 meses yo creo que es bastante poco. Y luego, otra serie de criterios, como el asunto de la... que luego lo corrigieron, lo de poder hacer una declaración responsable para acreditar la ausencia de antecedentes penales, es decir, una serie de cosas que el gobierno decide y que luego corrige, entre otras cosas, porque el Consejo de Estado emite un dictamen muy duro. Por lo tanto, creo que el proceso está bien, creo que beneficia a mucha gente que lo merece, pero también es verdad que hubo una parte de chapuza legislativa muy importante.
0: Pues Ana Paloma, voy a saludar a una persona que ha tenido mucho que ver en que hayamos llegado hasta aquí, hasta este 30 de junio de 2026. Él, con otros muchos, formó parte de la plataforma Redes, una agrupación de 56 ONGs vinculadas a congregaciones religiosas que estuvo en el germen de todo esto. Iniciaron la recogida de firmas para que la iniciativa legislativa popular llegase al Congreso. Xavier Parra, director de Sercade, la ONG de los capuchinos en España. Xavier, bienvenido a la tarde y buenas tardes.
5: Muy buenas tardes.
0: Antes de nada, Xavier, ¿esto ha merecido la pena?
5: Absolutamente. Bueno, yo suelo decir en lo personal que para mí seguramente será uno de los procesos, desde mi trabajo, pero desde mi experiencia también, lo voy a decir así, cristiana y humana, uno de los procesos más enriquecedores, absolutamente. Y cuando uno ve las cifras finales, ¿no?, que rondarán seguramente 1.200.000, 1.300.000 solicitudes, uno se da cuenta de que aquellos argumentos que esgrimíamos ante los partidos políticos de que este proceso era más que necesario, que no podíamos soportar por decencia que hubiera tantísimas personas viviendo en la irregularidad, era una premisa cierta, incluso infravalorada, ¿no? Ver esas cifras yo creo que nos llena de orgullo el saber que habrá un porcentaje de esas personas que vivirán mejor después de esto.
0: El gobierno habla de rotundo éxito. ¿Se está haciendo el proceso como habíais pensado, Xavier? ¿Hay algo que hayáis echado en falta?
5: Bueno, en la letra pequeña muchas cosas, pero también es cierto que yo tengo que decir que en la parte técnica, la parte en la que nosotros hemos estado, y cuando digo nosotros sobre todo somos entidades de Iglesia, además de Redes, en la interlocución que hicimos con los partidos, con Caritas Española, con la Conferencia Episcopal y con Confer, básicamente los requisitos que nosotros proponíamos están en el texto, ¿no? Que era de alguna forma reducir las barreras burocráticas que impedían a las personas llegar por las vías ordinarias a regularizar su situación. Entonces, ahí estamos satisfechos. Por supuesto, hay algunas cuestiones que quedan un poquito en el aire, pero lo que más hemos expuesto, que nos hubiera gustado, es que el discurrir político, la forma en la que al final se aprobara, fuera otro, ¿no? Nosotros creemos que la iniciativa legislativa popular y la regularización es una parte de un proceso de generar convivencia en este país, pero no es el último paso y tendremos que seguir trabajando para generar consensos que en este caso no ha habido en la parte final.
0: Mira, el presidente del Gobierno, Pedro Sánchez, subrayaba esta mañana la gran importancia que tiene la aportación económica de estas personas al futuro de España y ponía ejemplos concretos.
6: Que 90.000 bares tendrían que bajar la persiana, que 50.000 aulas de primaria y secundaria se quedarían sin alumnos, que desaparecerían en torno a 220.000 explotaciones agrícolas, por tanto una de cada tres. Ese es el país que quieren algunos, un país ensimismado, más pobre, más débil.
0: Bueno, no es por frivolizar, pero si le cierran el bar de la esquina, a lo mejor alguno reconsidera ese rechazo que tiene. Bueno, fuera de broma, sin inmigración, decía el presidente, España perdería un 19% del Producto Interior Bruto en 2050 y un 22% dentro de 50 años. Es indudable, la aportación económica es innegable, Xavier, pero estas personas, además de mano de obra, en tu opinión, ¿qué otras cosas aportan a nuestro país?
5: Bueno, el tema de que se mida por cuestiones económicas y vinculadas al trabajo, yo creo que es un buen mecanismo de medida, no solamente por lo que uno aporta con el trabajo a las arcas del Estado. De hecho, estamos viendo en los primeros datos que tenemos nosotros, hemos hecho un cuestionario a todas las miles de personas que hemos acompañado y vemos que hay una cantidad muy importante de dinero, de rentas que se están percibiendo que no han tributado nunca, ¿no? Pero yo lo que haría sería también apelar un poquito a la empatía y a vernos en primera persona. Todos los procesos, quiero decir, el trabajo para todos es un proceso de dignificación también personal, ¿no? Todos los procesos personales surgen también a través de resolver necesidades que tenemos a través de los ingresos que recibe cada uno, ¿no? Entonces, el tema del trabajo es fundamental porque es la clave muchas veces para llegar a la ciudadanía, para poder tener libertad, autonomía, para hacer su vida y para resolver las necesidades de cada uno. Pero hay muchísimos otros polos en los que se van a ver beneficiadas estas personas. Por ejemplo, nosotros hemos identificado que el 75% de las personas que hemos atendido en Sercade son personas que no han tenido, que han vivido en España más de 3-4 años de media y que no han tenido nunca un título habilitante de su vivienda. No han tenido nunca, por supuesto, una vivienda en propiedad, pero tampoco un alquiler con un contrato, que han estado compartiendo habitaciones, viviendo en la calle, viviendo en refugios. La cantidad de personas que van a verse beneficiadas en esto, en el acceso a la salud, en una escolarización mucho más garantista, van a ser muchísimas.
0: ¿Y ahora qué? Porque la inmensa mayoría de estas personas trabajan desde hace tiempo ya, pero ahora van a dejar de estar en la economía sumergida, salen a la luz. ¿Se logrará, Xavier, ordenar el futuro laboral de España, el acceso a un empleo en condiciones?
5: Pues ojalá sea así. Esto no quiere decir que vaya a ser automático. Quiero decir que ahora tenemos, hemos estado esta mañana en el acto, ¿no? Y el señor Garamendi decía que es una injusticia que las personas hayan trabajado en situación irregular, sin papeles. Eso es así. También hay que ver las complicidades que eso ha tenido dentro del sector. Pero ojalá ahora que tenemos, yo calculo que al final serán 850.000, 900.000 personas que afloren a ese mercado laboral, que puedan trabajar en otras condiciones. Pero para eso es muy necesario que haya otra relación entre los grupos políticos, entre las administraciones. Una de las cosas que estamos apelando es que tiene que haber una interlocución mucho mayor entre el Gobierno central, comunidades autónomas y ayuntamientos, porque al final es la estructura que hemos decidido que tiene que garantizar un sistema de derechos en las personas y no están teniendo interlocución en este aspecto y claro, son muchas personas las que se tienen que incorporar a un mercado de trabajo que exige que de alguna forma haya instituciones que vayan coordinando y organizando eso.
0: Pues Xavier Parra, gracias por este rato con nosotros, director de Sercade, la ONG de los capuchinos en España, y una de las personas, recuérdenlo, que ha trabajado mucho para que este proceso salga adelante. Gracias, Xavier, muy buenas tardes.
5: Muchas gracias. Buenas tardes.
0: Un abrazo fuerte. El Partido Popular, Ana Paloma, tiene la expectativa de poder gobernar, de llegar a la Moncloa en unos meses. ¿Veis un volantazo, un giro de los populares en esta materia de la inmigración?
3: Pues yo no sé si un giro, un volantazo, el Partido Popular, sí que es verdad que en abril de 2024, cuando esa iniciativa legislativa popular llegó al Congreso, la aprobó. Aprobó esa la misión a trámite, esa regularización, pero sí que es verdad que es inevitable pensar que Vox sí que está dejando su impronta en la política española. Vox está dejando su impronta porque está lanzando unos mensajes también pues muy preocupantes sobre la inmigración, que muchas veces no se corresponden con la realidad, pero que lo cierto es que sí tienen una traducción en la sociedad, ¿no? Lo veíamos en el CIS de 2023, por ejemplo, la inmigración era percibida como el enésimo problema de la sociedad, número 11. Ahora ese problema en el barómetro del mes de junio vemos que está en el número 3. O sea, se percibe como un problema cuando no lo es, pero yo creo que aquí tienen mucho que ver los discursos que vienen por parte de la extrema derecha en muchos casos, ¿no? Y es una tendencia también europea. Y el Partido Popular, yo creo que sí que no es impermeable a este cambio de tendencia. Yo no sé si es un volantazo o no, porque eso se demuestra legislando y habrá que verlo, pero sí que es verdad que yo creo que siendo un partido de Estado, siendo el principal partido de la oposición y el más votado, creo que hay cosas que debería quizá pues dejar más clara o no tener tantas dudas, ¿no?, a la hora de defender, como es que la inmigración pues es buena para España, es buena para la economía, es buena socialmente, y simplemente hay que saber integrarlo y hacerlo, pues sí, con cierto orden y seguridad, que es lo que ha venido diciendo el Partido Popular, pero sin dejarse demasiado contagiar por ese discurso, ¿no?, que estamos viendo tanto.
0: Paloma.
4: Sí, a ver, yo sí creo que ha habido un giro, creo que es bastante evidente, no solo por el voto de la ILP, que es cierto que tuvo mucho consenso en el Congreso de los Diputados. Yo de todas formas veo un cambio bastante importante desde que se inició a trámite, desde que se aprueba, digamos, la iniciativa legislativa popular que pedía un proceso de regularización, pero ya digo, luego las condiciones, los detalles que se llevan al Consejo de Ministros difieren bastante, y yo recuerdo bien que en aquel pleno del Congreso se admitió a trámite con la condición de que luego los grupos iban a negociar. Bueno, a pesar de que necesita muchos grupos políticos, este gobierno no ha dado muchas muestras de querer negociar, y especialmente con el primer partido de la oposición. O sea, lo digo porque hablamos mucho de la ILP y es verdad que está encima de la mesa, pero yo creo que luego el proceso que ya puso en marcha el gobierno difiere. Ahora bien, que ha habido un giro es indiscutible, y yo creo que tiene más que ver incluso con el resto del continente. Fijaos que todos los gobiernos de distintos colores, porque en Alemania ahora está la CDU de nuevo, pero el primero que empezó a endurecer el control de las fronteras y a hacer deportaciones fue el canciller Scholz, que era socialdemócrata. En Dinamarca, uno de los pocos gobiernos socialdemócratas que quedan hoy junto con Pedro Sánchez, y el de Malta, que tiene poquísimos habitantes, tiene menos habitantes que muchas comunidades autónomas en España, tienen políticas durísimas, incluso siendo socialistas. Entonces yo sí creo que ha habido un giro de discurso importante que está llevando a cabo, además, muchos gobiernos, ya digo, de distinto color, y el PP no solo es, decía Ana, y es cierto que no es impermeable, sino que además yo pienso que lo está abrazando, porque está consolidando una posición de endurecimiento muy clara. Pienso que sería compatible, sinceramente lo digo, mantener esos requisitos duros, insistir en una inmigración ordenada, vinculada a un contrato de trabajo, como la inmensa mayoría quieren. Los inmigrantes vienen a buscarse la vida y a encontrar un futuro mejor, y creo que eso es compatible con no dejarse llevar, como estáis diciendo, por discursos que muchas veces tienen tintes de xenofobia y que no aportan nada, ¿no?, al debate.
0: Bueno, vamos con un poquito de vértigo. Ana Paloma, hace 30 años, era el verano de 1996, el mundo entero bailó al ritmo de esta canción.
4: Esto es nuestra adolescencia entera, Ana.
3: A nosotros nos pilló bailando en el instituto.
0: Sabíamos, lo comentábamos esta mañana en la redacción. Carlos Márquez, buenas tardes.
7: Muy buenas tardes.
0: Y sabíamos que iba a provocar esta reacción, ¿eh?
7: Sí, ¿verdad?
0: 30 años del wannabe de las Spice Girls. Y esta efeméride nos ha inspirado para preguntarle a los oyentes que...
7: Más años que un bosque tenemos, Guti, madre mía. Pues bueno, pues hoy vamos a preguntar a nuestros oyentes qué canción hortera bailaste en tu adolescencia, que me perdonen los fans de Spice Girls, pero qué canción hortera bailaste en tu adolescencia hasta la saciedad, qué canción también hace que todo el mundo cante en una fiesta, porque esta canción suena en una fiesta y se cae todo. Es auténtica.
0: Si es que no puedes evitarlo.
7: Claro, claro, claro, los que somos, mira, fíjate, Ana Paloma y yo, que somos más o menos de la misma edad, esta canción, pero hay muchos oyentes que nos van a enviar notas de audio, seguro que de canciones como de otra época, ¿no? Y, por ejemplo, esta canción primera, seguro que, esta yo creo que es más de tu época, Uti.
8: La canción que más me ha hecho bailar hortera es la canción de Jordi Dan, Bailemos el Bimbo. Esa canción fue un año la canción del verano y cada vez que empezaba a sonar, yo creo que allí nos transformábamos todos a tu alma hortera.
9: Bailemos el bimbo. Bimbo,
7: bimbo. La gente no lo ve, pero Lucía está bailando ahora mismo encima de la mesa.
0: No, yo no era mayor, pero era pequeñito. Claro. Pero me acuerdo perfectamente del baile, que además se hizo muy popular.
7: Sí, sí.
0: O sea, aparte de la canción ser muy hortera, el baile, que también era muy hortera, se hizo muy popular.
7: Claro, por eso que estamos hablando hoy, pues bueno, de esas canciones que son algo horterillas, sin ofender a nadie, pero es verdad que tienen un regusto, pues bueno, de fiestas de pueblo, de esa España más...
4: De verbena.
7: Y no solamente vamos a hablar de temas horteras, ojo, porque esta oyente nos trae un tema que el que no lo coree en una fiesta cuando suena, no tiene perdón.
10: Buenas tardes, gente. Tú en una fiesta pones cualquier canción de Nino Bravo y la gente se pone a cantar como locos. Como por ejemplo la de... 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
7: Yo le pido a los oyentes, por favor, que si nos quieren cantar la canción hortera o no hortera, que envíen, por favor, sus notas de audio al 607-150602, porque hoy estamos hablando, pues bueno, de esas canciones horteras que no nos cansábamos de bailar y de esas canciones que hacen que la fiesta se levante por completo. 607-150602.
0: Oye, Márquez, nos ha dejado un mensaje.
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0: Quiero que escuches este sonido. A ver si te acuerdas.
37: Yo desde luego le puedo garantizar que estamos tranquilos porque en lo que respecta a mi persona, en lo que respecta a mi gobierno actual, en lo que respecta a mi organización, al Partido Socialista Obrero Español, todo lo que ha dicho este señor es categóricamente falso. A ver, o sea, menuda inventada.
0: Menuda inventada. Así calificaba Pedro Sánchez la declaración de Víctor de Aldama en noviembre de 2024 ante la Audiencia Nacional, aquella en la que señalaba directamente, entre otros, a Santos Cerdán. Precisamente hoy se cumple un año de una imagen que cambió por completo el tablero político, la entrada en prisión de quien fuera secretario de organización del Partido Socialista. Lo que para el presidente era una inventada terminó convirtiéndose en la gran noticia de aquel 30 de junio. La bomba saltaba a las 2:20 de la tarde.
38: El juez Leopoldo Puente le envía a la cárcel por la comisión de más delitos, posibles delitos de integración en organización criminal, cohecho, y añade el tráfico de influencias. Santos Cerdán ha declarado durante 1 hora y 40 minutos. El juez anticorrupción ha pedido prisión para Santos Cerdán y el magistrado Leopoldo Puente ha acordado prisión incondicional.
0: Así informaba nuestra jefa de tribunales, Patricia Rosete, y apenas unas horas después Santos Cerdán cruzaba la puerta de Soto del Real. Te lo contaba aquí, en la tarde de COPE, Pilar García Muñiz.
39: El exsecretario de organización del Partido Socialista, Santos Cerdán, ha ingresado ya en la cárcel de Soto del Real, donde ya va a pasar hoy su primera noche. Prisión provisional comunicada y sin fianza para el hombre que hasta hace poquito era el número 3 del PSOE.
0: Y es que cuesta recordarlo, pero tan solo 18 días antes... Santos Cerdán seguía ejerciendo como número 3 del Partido Socialista. Mientras nosotros conocíamos el informe de la UCO y el Supremo apreciaba indicios consistentes que apuntaban a un supuesto cobro de mordidas a cambio de adjudicaciones públicas, él salía así del hemiciclo.
1: No lo he leído. Estaba en el pleno, no lo he leído.
2: ¿Cuándo va a convocar la rueda de prensa?
3: Va a declarar voluntariamente.
0: Desde la oposición, poco tardó Alberto Núñez Feijóo en salir a pedir responsabilidades políticas y directamente en la cabeza del presidente del gobierno.
4: La imputación del hermano del presidente, la imputación del señor Coldo, la imputación del señor Ábalos. El señor Sánchez tiene que dimitir ya, ni un día más, ni un minuto más. Si no lo hace por voluntad propia, están sus socios.
0: Esto de Feijóo es prácticamente lo mismo que podemos escuchar cualquier día de la semana. La moción de censura, el cambio de apoyo de los socios, la dimisión de Pedro Sánchez. Pero la gran pregunta en aquel momento era, ¿qué iba a decir Pedro Sánchez de todo esto? ¿En qué se iba a escudar?
37: Insisto, el Partido Socialista actuó de manera contundente desde el primer momento. Se han asumido esas responsabilidades. Se ha apartado, en este caso Santos Cerdán, del Partido Socialista. Y ahora es el momento de la justicia. Y es la justicia quien tiene que dirimir exactamente cuáles son las responsabilidades y cuáles no en el caso de Santos Cerdán.
0: El mensaje, como puedes comprobar, tampoco ha cambiado demasiado en estos 365 días. Sin ir más lejos, este fin de semana el presidente volvió a marcar distancias con quien fuera sus números 2 y 3, José Luis Ábalos y Santos Cerdán. La idea que trasladó fue la misma. El partido actuó rápido y eran pocos concretos, eran casos muy concretos, poco menos que ovejas descarriadas.
37: Personas concretas que se aprovecharon de sus posiciones para obtener beneficios personales.
0: Y mientras el Partido Socialista intenta dejar atrás aquel episodio, un año después, Santos Cerdán vuelve a escena. Hoy sale a la venta La Caída, poder, relato y destrucción en la era del juicio político. Por muy extraño que resulte, el número 3 o ex número 3 del Partido Socialista publica desde Soto del Real su libro. No son tanto unas memorias políticas, sino una defensa personal. En él se presenta casi como un mártir. Se define como víctima de una persecución jurídica. Sostiene que en política, cuando incomodas lo suficiente, dejas de ser útil. Y fíjate, ni una palabra de las acusaciones por el supuesto amaño de adjudicaciones y cobro de mordidas por el que está en prisión. Cerdán no dedica páginas a demostrar la investigación, sino a cuestionar el contexto. Pero deja una frase que probablemente en Moncloa habrán leído con atención. Asegura que entre él y Sánchez no había intermediarios, sino que reportaba directamente al presidente. Y añade otra advertencia, claro. Yo conozco la trastienda. Bueno, sigan conmigo en la tarde de COPE Paloma Esteban y Ana Cabanillas. Paloma, Ana, yo no sé si habéis podido ojear ya algo de este bestseller político que nos regala Santos Cerdán en el aniversario de su ingreso en prisión, pero esa idea de que hablaba directamente con Sánchez y que conoce la trastienda, Ana, ¿crees que pone nervioso al presidente?
5: ¿O? Bueno, yo creo que es un claro mensaje, ¿no? Es una clara advertencia de lo poquito que dice ahora y de lo mucho que posiblemente pueda decir, ¿no? Porque es que Pedro Sánchez al final es la persona que está sobrevolando en todos estos casos de corrupción, ¿no? El one, el uno, sale con distintos nombres. Él se resiste a aceptar que supiera nada, pero resulta francamente difícil pensar que pudiera no leerse la tostada con la que tenía encima, porque es que no es que fuera un secretario de organización y ministro de transportes, es que fue el segundo también secretario de organización y después con todo lo que hemos sabido, ¿no? Que justo cuando se tomó esos 5 días de descanso, de reflexión, que también fueron de descanso, tras la imputación de su mujer, se activó toda una maquinaria sufragada por el Partido Socialista y que tenía como cabecilla a Santos Cerdán, que Leire Díez también hablaba en nombre de Sánchez, que Leire Díez pues le abría la puerta de la Fiscalía General del Estado y de la Dirección General de la Guardia Civil, ¿en base a qué? Bueno, pues ella es que se presentaba como una intermediaria del PSOE y hablaba en nombre de Sánchez. Entonces, que Sánchez no supiera nada, pues a mí me cuesta mucho pensarlo. Yo creo que esto es una advertencia clara y yo creo que Sánchez, por mucho que lo niegue, si eso no fuera cierto, hasta ahora ya habría presentado al menos una querella contra Leire Díez, si no muchas más.
0: Uh-huh. Oye, Paloma, hasta ahora Cerdán ha mantenido una estrategia defensiva, pero te pregunto directamente, ¿tú crees que veremos posiblemente que haga una Aldama o acabe señalando al número uno?
2: A ver, a mí me cuesta verlo como una aldama, pero sí pienso que la pregunta que me haces es muy pertinente después del fallo judicial que hemos visto con el caso Mascarillas, porque yo creo que eso sí que puede tener un efecto dominó que quizá todavía desconozcamos, pero es que a Ábalos le han caído 24 años de cárcel. Y Aldama, como tú bien sugieres, claro, se ha quedado libre precisamente por colaborar. Entonces yo creo que todavía no estamos en ese punto, pero sí creo que las investigaciones en marcha todavía van a tener bastantes vericuetos, porque realmente lo que está encima de la mesa es que cabe la posibilidad de que sean muy pocos los que caigan y los que al final acaben asumiendo penas altísimas de cárcel. Fíjate, yo también creo que tiene sentido y que es un recado que él quiera poner por escrito que reportaba el presidente del gobierno y que no existían intermediarios entre ambos, cosa que en realidad los periodistas ya lo sabíamos. Es que Santos Cerdán tenía muchísimo poder, primero lo tuvo Ábalos y luego lo atesoró él en la interlocución con los socios. Efectivamente es, pero ¿a quién mandaron a Waterloo a ver a Puigdemont y a cerrar la investidura de Pedro Sánchez? O sea, es que Cerdán lo pone por escrito ahora, pero ya sabemos que era mano derecha en ese sentido el presidente, y no es que conozca la trastienda, es que lo sabe todo, exactamente igual que Ábalos en su etapa. Lo que pasa es que no está mal esto de que recordéis esos cortes del presidente del gobierno, porque yo creo que a veces corremos el riesgo de olvidarnos de lo que ha llegado a decir el presidente del gobierno, ¿eh?, hablando de estos casos.
0: Pasan tantas cosas, escuchamos tantas cosas, que al final se nos van quedando en el olvido, ¿no? Pero, en fin, seguiremos escribiendo líneas torcidas de este asunto. Bueno, vamos a mirar ahora hacia Sevilla, porque a esta hora sigue en marcha en el Parlamento Andaluz el segundo día del debate de investidura.
3: Crezca por encima de la media, ¿no?
0: Allí está Juanma Moreno, le estamos escuchando en directo, la señal del Parlamento Andaluz, buscando su tercera investidura como presidente de la Junta. Pero, salvo sorpresa de última hora, la primera votación de esta tarde está condenada al fracaso. Los populares tienen 53 escaños, te recuerdo, a dos de la mayoría absoluta. Necesitan el apoyo de Vox y todo apunta que la formación de Santiago Abascal volverá a votar no. Dani Trigo, compañero, COPE Sevilla, buenas tardes.
6: Hola, Carlos, buenas tardes.
0: ¿Cómo estás? Bueno, ese sería el titular de hoy, ¿no? La pelota sigue estando en el tejado de Vox, que sigue sin dar su brazo a torcer.
6: A ver, lo de hoy está sentenciado, Carlos, ya ayer lo contábamos, en fin. Lo que sí te puedo contar es que hoy el tono ha cambiado sustancialmente, ¿eh? Si ayer estábamos escuchando a Juanma Moreno decir aquí hay dos opciones, o el bloqueo y quizá la repetición electoral o la investidura, teniendo en cuenta eso, sí que yo solo me quedaba dos escaños, ¿eh?, que obtuve el resultado más contundente, claro, y Vox le decía, en primera te voy a votar que no, en segunda seguramente que no, y siga usted así. Eso lo escuchábamos ayer. Sí. Hoy el tono ha cambiado sustancialmente, Carlos, ¿eh? Hoy la verdad es que el tono era más amistoso. Ambas formaciones reconocen que tendrán que ceder en sus pretensiones para alcanzar un acuerdo de gobernabilidad. Pero vamos a ponerle sonido a los titulares de hoy. Manuel Gavira, portavoz de Vox, ha confirmado el voto negativo de su formación en cuanto terminen las intervenciones, que estamos escuchando ahora en una réplica al presidente, de los grupos políticos. Escuchamos al portavoz de Vox.
7: Su única acción es Vox. Y nuestra única prisa es llegar a un acuerdo que sea bueno para los andaluces. Por eso hoy no podemos votar que sí.
6: Por lo tanto, está claro que hoy Vox va a votar que no. Hoy, investidura fallida, Carlos.
0: Pues la segunda, ¿no? El segundo no, ¿no? Bueno, a esta hora todavía no se ha votado. Y después de escuchar tanto a Moreno como a Gavira, como estábamos haciendo, todo apunta a que podemos poner la vista ya en el próximo jueves, ¿no?
6: Sí, de hecho, el presidente en funciones lo ha hecho. Esto es sonido de la hora de comer. Prácticamente pillaban con el bocado al presidente en el receso para comer, y Juanma Moreno ya pone el foco en el próximo jueves, en que necesita una mayoría simple. Esto es, más votos afirmativos que negativos. Esto es, necesita al menos la abstención de 4 diputados. A día de hoy tampoco lo tiene. Pero de aquí al jueves hay mucho tiempo, escuchamos al presidente.
8: Seguiremos negociando hasta el próximo plazo de votación. Sí, sí. No hemos llegado a un acuerdo de saber cuál es y lo hemos intentado, porque el único grupo político que ha posibilitado, el único grupo político de los 100 hemos ejecutado que ha mostrado interés en el diálogo ha sido Vox.
6: Y por lo tanto será con Vox, sí o sí, la negociación. Ya veremos si el jueves puede ser.
0: ¿Sabemos, Dani, qué pide exactamente Vox a cambio de desbloquear esta situación?
6: Mira, Carlos, para responder a esta pregunta de una forma completa necesitaríamos meter un micrófono en un florero dentro de la sala donde negocia.
0: Un equipo de espías.
6: Sí, sí, sí.
2: Querríamos hacerlo.
6: No sabemos absolutamente nada de lo que se está hablando ahí dentro, ¿no? Lo que parece claro es que Juanma Moreno quiere. A lo mejor aquí tiene que ceder. Gobernar en solitario siempre se ha apoyado en el resultado electoral para decir que en Andalucía el resultado había sido tan contundente que a lo mejor era suficiente con algunos gestos y con acuerdos programáticos desde fuera. Pero fíjate que eso ya lo tuvimos en Andalucía en 2018. Y Vox, de hecho, hoy le ha recordado a Juanma Moreno que no cumplió con los acuerdos en aquella legislatura y por eso están siendo más escrupulosos en la negociación. Por parte de Vox, vienen diciendo que primero las políticas y después quienes las ponen en marcha. Pero parece claro que está pidiendo entrar en el gobierno, como lo ha hecho en Castilla y León, en Extremadura, en Aragón, y hoy ha añadido a Manuel Gavira, como sucederá en unas próximas elecciones generales.
0: Bueno, pues nada, que tenemos que seguir esperando, ¿eh? Sí. Hasta el jueves.
6: Sí, sí.
0: Dani Trigo, compañero de COPE Sevilla, buenas tardes y gracias.
6: Un abrazo grande, Carlos.
0: Un abrazo, adiós. Fuerte. Bueno, Ana, Paloma, no sé yo vosotros si pensáis que se pueden volver a repetir las elecciones en Andalucía, porque está la cosa ahora mismo.
5: Yo creo que pronto, ¿no? Para hablar de un adelanto electoral, la negociación no ha hecho más que empezar. Yo lo que sí que descartaría que, salvo gran sorpresa, esta semana Juanma Moreno fuera investido, porque además Vox, ya conocemos su método de negociación, que le gusta tensar la cuerda, ¿no?, hasta casi romperla, y que además tiene dos prioridades claras. Una es esa prioridad nacional, que yo veo muy difícil que Juanma Moreno pueda aceptar en esos términos, y otra es entrar en el gobierno, que también, haciéndole falta solo dos diputados, yo creo que también el gobierno andaluz se está resistiendo. Pero veremos a ver cómo queda. Yo creo que el tono ha sido hoy bueno, ha sido mejor que el de ayer, que es cuando se habló más de esa repetición electoral y se mandaron pues mensajes más claros. Pero esto acaba de empezar y yo creo que si hay novedades las veremos a lo largo del verano.
2: Yo repetición electoral la verdad es que sí descartaría en un porcentaje alto. No creo que puedan someter otra vez a los ciudadanos a las urnas teniendo una mayoría tan amplia juntos los dos. Ahora bien, Juanma Moreno tenía una mayoría absoluta que ha perdido y yo creo que Vox está en disposición de ejercer su fuerza recordándole que no va a hacer excepciones. El camino está marcado en las otras tres comunidades autónomas. Las exigencias de Vox están encima de la mesa y creo que Juanma Moreno las va a tener que aceptar todas.
5: Todas. La prioridad nacional, sí, es que iría en contra del propio personaje de Juanma Moreno.
2: Claro,
5: de hecho, ayer tuvo una frase que a mí me resulta como bastante clarificadora, que lo que decía es: mis principios no cambian en función de la coyuntura política, ¿no? Y que yo creo que eso es una manera de decir: hay cosas que no voy a aceptar, porque ha sido uno de los varones del PP que con más ahínco ha rechazado ese concepto,
2: claro,
5: ¿no?
2: Estoy de acuerdo. Lo que pasa es que Juanma Moreno fió una campaña a reeditar una mayoría absoluta que ha perdido. Entonces es verdad que se quedó a dos diputados, pero son los dos diputados por los que Vox puede ejercer fuerza. Y la verdad es que creo que por el mismo motivo sería muy difícil que Vox, después de haberse, para mí, coronado políticamente con el tema de la prioridad nacional, si tú tienes que decir cuál es la conclusión del ciclo electoral de los pactos de PP y Vox, todo el mundo se le viene a la cabeza que Vox ha conseguido introducir en el debate la prioridad nacional. Es muy difícil pensar que ahora vaya a renunciar para regalarle a Juanma Moreno esa singularidad que él tanto quería con la mayoría absoluta. La perdió y creo que ahora pues quizá tiene que pagar el coste.
5: Sí, veremos si no se inventan una prioridad andaluza o algo así, que sé, porque lo de nacional es que tiene muchas connotaciones, ¿no? Más allá de que, bueno, establece una frontera clara entre los españoles y el resto, lo de andaluz igual lo suavizaría, habría que ver cómo se concreta.
0: Bueno, pues estamos hablando de cancioncillas y de murmullos. ¿Cómo era la pregunta, Márquez?
9: ¿Qué canción hortera recuerdas haber bailado muchísimo en tu adolescencia y qué canción hace que todo el mundo cante en una fiesta? Nos están mandando muchos mensajes los oyentes. Vamos con uno de los clásicos de la música española. Da igual si estábamos en 1981, el año en que se publicó esta canción, o en 2026. Y es que es una canción que, como tiene una coreografía que conocemos todos, pues te sacan a bailar quieras o no. ¿Cómo le ha pasado a este oyente?
10: Yo estaba agazapado mirando cómo la gente bailaba Los Pajaritos de María Jesús con su acordeón en una verbena de un barrio por la noche. Y al final alguien me empujó, venga, vas a hacer la guafiesta. Al final la bailé. Y yo me vi ahí haciendo esos movimientos como los pájaros, de pajaritos por aquí, pajaritos por allá, ¿no?
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9: 607-150602, que nos manden ahí los oyentes sus canciones solteras,
0: bueno, pues,
9: y canciones
0: ahí, favoritas. Queremos escucharlas todas. Ana Cabanillas, estamos. Paloma Esteban, gracias por estar otra tarde con nosotros.
2: Un abrazo a ti, adiós.
0: Hasta la próxima.
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6: Las 6, las 5 en Canarias.
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6: El ministro del Interior, Fernando Grande Marlaska, reafirma en el Senado que no va a dimitir mientras siga teniendo la confianza de Pedro Sánchez. El titular de Interior sigue compareciendo en la Comisión de Investigación del Senado del caso Koldo. Asegura que la causa que investiga la UCO de presuntas maniobras para desbaratar los procesos judiciales en marcha más cercanos al gobierno y al PSOE no puede salpicar a su ministerio, al Ministerio del Interior.
9: Mientras tenga la confianza del presidente del gobierno, continuaré. Creo que he dado una versión, no cinco versiones. Evidentemente no, en este Ministerio del Interior, a diferencia de otros, no hay ningún miedo a ninguna consecuencia, porque evidentemente actuamos bajo el principio de legalidad, de neutralidad y dejando a las fuerzas y cuerpos de seguridad que investiguen.
6: La ley de Nieto se ha colado de lleno en el debate político en medio del proceso de regularización de migrantes y a un año de las próximas elecciones generales. Tras acusar Feijóo a Sánchez de ingeniería electoral, la utilización de esta norma, hoy miembros del gobierno, como la ministra Yolanda Díaz, han respondido a las palabras del líder popular.
10: Le pido seriedad al señor Feijóo. España es una democracia sólida, no hay pucherazos. Lo que había en Galicia, se lo he contado muchas veces, era carretaje de votos. Votaban personas que no podían votar. Quizás el subconsciente traicionó al señor Feijóo y por eso hizo las declaraciones que hizo.
6: A partir de las 7, las 6 en Canarias, Ángel Expósito analiza las claves de esta ley y explicará si influye o no en el censo electoral. Nuevo revés del Tribunal Supremo al presidente Donald Trump a cuenta de la orden para limitar la ciudadanía a personas nacidas en territorio estadounidense con padres migrantes o con visados temporales. El Supremo considera ilegal la orden del Ejecutivo y reconoce que los niños nacidos en Estados Unidos de padres presentes de manera ilegal o temporal están sujetos a la jurisdicción. Corresponsal en Washington, David Alandete.
11: Es una decisión de gran alcance porque fija un límite muy claro al poder presidencial para redefinir quién es estadounidense. La mayoría del presidente de la Corte, John Roberts, con las tres juezas progresistas y Amy Coney Barrett, a la que nombró Trump, rechaza la idea de que estar sujeto a la jurisdicción de Estados Unidos exija residencia legal, lealtad política o un visado permanente. Es decir, para el Supremo basta con nacer dentro de Estados Unidos para ser estadounidense. El tribunal vincula esa conclusión a la enmienda 14 de la Constitución, que se creó tras la Guerra Civil para revertir el precedente racista que no daba la nacionalidad a hijos de esclavos. Las únicas excepciones reconocidas son muy estrechas, principalmente los hijos de diplomáticos extranjeros. Trump aún conserva amplias herramientas para endurecer la frontera, acelerar deportaciones o restringir visados. Pero para cambiar esta regla necesitaría una reforma constitucional, algo que no puede hacer. El impacto de su decisión, de ese decreto, hubiera sido quitarle la nacionalidad a 260.000 niños nacidos aquí en este país cada año.
6: En los deportes, el Atlético de Madrid cumple su amenaza al Barça por el caso Julián. Luis Munilla.
12: Lo anunció en su día y ahora lo cumple. El Atlético de Madrid lleva al Barça ante las autoridades deportivas por el caso Julián Álvarez. Antonio Ruiz.
13: Sí, y se confirma hoy.

0: Noticia que veníamos avanzando en COPE hace más de 7 días. El Atlético de Madrid ha presentado hoy denuncia ante FIFA y la Real Federación Española de Fútbol contra el Barcelona por el acoso que entienden están haciendo sobre Julián Álvarez. Solicita a ambos organismos la apertura de expediente al club azulgrana, así como una pertinente y dura sanción por negociar con un jugador con contrato en vigor.
1: El Atlético, que por otro lado esta tarde ha hecho oficial el fichaje de Grimaldo por 4 temporadas y el Barça vende a Ansu Fati al Mónaco por 11 millones. En el Mundial, a las 7 comienza el partido de 16avos de final entre Noruega y Costa de Marfil en Dallas, Germán Barro.
2: Sí, a menos de una hora para que empiece el partido aquí en Arlington. Recuerdo que de este duelo entre Noruega y Costa de Marfil saldrá el rival de Brasil. Confirmado los 11 iniciales. Pepe y Dioman de titulares en los africanos, Haaland, Sorloth, Odegaard y Nilan en los vikingos, va a pitar el venezolano Jesús Valenzuela, presencia mayoritaria de seguidores nórdicos en una grada que va tomando color. En un ratito, Muni, tenemos en tiempo de juego este Noruega-Costa de Marfil.
1: A las 6:30 concretamente, vamos a contar también además luego el Francia-Suecia de las 11 de la noche y el México-Ecuador de las 3 de la madrugada. Hoy además se sortea el calendario de la Liga y en Wimbledon Jaume Munar se ha clasificado para segunda ronda.
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7: ¿Qué tal? Muy buenas tardes. 36 grados en la Puerta de Alcalá. Mañana vamos a llegar a los 37 aquí en la capital y casi 40 en sitios como Alcalá o Aranjuez. En cuanto al tráfico, complicaciones de salida a esta hora por la A3 en Rivas, A4 Pinto, A42 Parla y A6 El Plantío. En la M40 dificultades en Somosaguas y Pozuelo hacia la A5. Juan Carlos Monedero, profesor de Política y fundador de Podemos, ha negado el presunto acoso cometido a una alumna y ha recurrido ante la justicia la suspensión de 1 año de sus funciones decretado por la Complutense. Las expresiones y conductas denunciadas por las que he sido sancionado nunca han existido, asegura la abogada de Monedero en un comunicado que él mismo ha difundido en redes sociales. Según Monedero, la denuncia que dio origen al expediente fue interpuesta por una militante del PP. 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

0: Son las 6 y 7 minutos, una hora menos en la Comunidad Canaria, y tú dirás, ¿y hacía falta? Pues hombre, falta no hacía. Pero hoy arranca otra ola de calor en España y en toda Europa. Bueno, hace un rato hablábamos con compañeros de París y Londres, dos de las ciudades que más se están notando esta subida de temperaturas, para saber cómo se está viviendo allí. Ciudades, países, Francia, Alemania, donde no están acostumbrados a este calor tremendo. Pero entre los sudores y termómetros disparados en España, en tu trabajo, puede que la banda sonora sea esta. ¡Ay, salud! Bueno, tu cabeza está pensando en ponerse el bañador, ir a la playa, la sombrilla, pero los estornudos y los dolores de garganta no entienden de estaciones, ni mucho menos. De hecho, se estima que uno de cada cinco resfriados ocurren durante los meses de verano. Resulta que el verano no es un escudo, sino un entorno de amenazas diferentes para el que nuestro sistema inmunitario no siempre está preparado. Jorge Alcalde, buenas tardes.
1: Muy buenas tardes, ¿qué tal?
0: Jorge Alcalde, nuestro divulgador científico. ¿Tú de momento resfriado este año no?
1: No toco madera, de momento no, en verano todavía no. En invierno hemos tenido unos cuantos, sé que ha sido una temporada dura de invierno. Pero no sería raro, porque tú tienes razón, el 20% de los resfriados que suceden en el año ocurre precisamente en los meses de julio y agosto. Así que no es raro que en verano se escuche la banda sonora que acabas de poner, claro.
0: Sí. Terminamos junio, ya con una primera ola de calor, digamos que ha pasado, empieza una segunda ola de calor. ¿Cómo es posible, Jorge, que nos resfriemos en pleno mes de julio, ya mes de verano, como estamos hablando, con temperaturas superiores a los 30 grados? Porque siempre hemos asociado el constipado, el resfriado, con el frío invernal, pero no con el calor extremo que estamos viviendo.
1: Estos procesos respiratorios, que pueden ser gripales o pueden ser similares a lo que llamamos un constipado, más que un resfriado, ¿verdad? El resfriado es, tradicionalmente nos parece que es por frío, ¿no? Pues tienen casi todos un mismo origen, un microorganismo, en muchos casos un virus. Pueden ser diferentes virus, ¿no? Los norovirus son los más habituales que se producen durante los resfriados o los constipados del invierno. Y en verano hay otra modalidad de virus también que prolifera mucho, aprovechando las altas temperaturas, que son los enterovirus. Estos virus tienen, por una parte, una sintomatología muy similar a la del invierno. Pues eso, toses, fiebre, rinitis, dolor de cabeza. Y además, en muchos casos también, y lo estarán experimentando posiblemente algunos de nuestros oyentes, van asociados a una gastroenteritis, a un problema del estómago. Por eso este constipado de verano suele ser más también de la tripa que de las vías respiratorias. Pero estos virus circulan durante todo el año y en algunas circunstancias, como las que ocurren en verano, pues es más fácil contagiarse.
0: ¿Y el tratamiento es igual en invierno que en verano?
1: Es un tratamiento antiviral. Ya sabemos que los resfriados, los constipados, las gripes que se producen por virus no se tratan con antibióticos, así que pues para el dolor de cabeza, pues los típicos antiinflamatorios o analgésicos habituales, y los antigripales del invierno también pueden ocurrir en verano. Cuando hay una gastroenteritis, pues acaba de acudir al médico, porque el riesgo es deshidratarse, y ante eso hay que tratar de una manera diferente.
0: Bueno, llegan las temperaturas altas, altísimas, te apetece tomar bebidas frías, muy frías, unos helados. Y lo primero donde se nota es en la garganta, ¿eh? Pasas del calor al aire acondicionado. ¿Podemos ponernos malos por tomar, por ejemplo, bebidas frías?
1: Podemos ponernos malos por cambiar muy, muy bruscamente de temperatura. Por ejemplo, cuando estamos a 40 grados a la sombra en la calle y entramos en un lugar con aire acondicionado muy potente. Cuando tenemos un calor corporal externo muy, muy elevado y tomamos un helado de golpe o una bebida fría de golpe, eso puede producir diferentes patologías. Una cosa que puede ocurrir durante estos meses es que nuestras vías respiratorias, las mucosas que protegen las vías respiratorias, se resecan, pierden efectividad, precisamente también por el uso de los aires acondicionados, y eso hace que seamos más susceptibles a padecer un virus. También que viajamos más. Podemos viajar en tren, podemos viajar en avión, en autobús, comunitario, y eso también favorece el contagio intracomunitario. No es que el frío produzca la enfermedad. Igual que en invierno no nos constipamos porque haga frío, precisamente, sino porque el frío puede activar algunos deterioros del sistema inmunitario, o porque el frío, en el caso del invierno, nos hace que nos juntemos más en las casas o en los bares con las ventanas cerradas, y en verano, pues con el movimiento de
0: más
1: gente,
0: contacto,
1: pues también nos contagiamos más.
0: Claro, claro. Luego, el aire acondicionado es un tema de debate, sí, en oficinas, en casas, en todas partes, ¿no? Porque hay gente que tiene una percepción, sí, térmica distinta a otros. Hay quien con 30 grados no tiene calor, está bien, y hay quien con 20 grados dice que tiene que subir el aire.
1: Claro, la temperatura adecuada en cualquier lugar y en cualquier momento, pues no debe estar por debajo de los 23 grados en una casa, en un domicilio, ni debe estar por encima de los 25 en el caso del invierno, ¿no? En esa banda de temperaturas podemos vivir muy confortablemente, incluso si la estrechamos más, mejor incluso para el medio ambiente y para el consumo eléctrico. Pero sí es verdad que el aire acondicionado es una de las fuentes principales de malestar y de patologías durante el verano, por ese choque térmico del que antes te hablaba, esa diferencia radical de temperatura entre lo que nuestro cuerpo acaba de experimentar en la calle y lo que vamos a experimentar dentro. Porque no siempre las condiciones de higiene y de salubridad de las conducciones de aire acondicionado son las idóneas. Ahí se suelen acumular ácaros, polvo, microorganismos, con lo cual hay que hacer revisiones permanentes. Y porque siempre hay diferentes sensibilidades al frío, y en un centro de trabajo donde hay cientos de personas, pues es muy difícil encontrar tres o cuatro que coincidan en que la temperatura es la de confort. Cada uno tenemos la nuestra. De manera que eso sí que es una fuente también, no solamente de conflictos, sino de patologías para algunas personas.
0: Me pasa como con el café, ¿eh? Que cuatro personas nunca piden cuatro cafés exactamente iguales. Pero, ¿podemos explicar, Jorge, qué le sucede al cuerpo cuando tú estás en la calle a 38, 39 grados y pasas a un ambiente interior de 20, 21?
1: Claro, nuestro cuerpo tiene una maquinaria diseñada por la evolución que es perfecta para mantener una temperatura constante. Nuestro cuerpo tiene que estar a 36 grados y medio, 35 grados, haga lo que haga fuera. Y para eso hay una catarata de acontecimientos físicos y químicos que nos protege del calor o del frío. Cuando hace mucho calor, evidentemente se activa un proceso que todos conocemos, la sudoración. La sudoración no es otra cosa que utilizar el mecanismo del botijo, pero así literalmente. Los botijos son una tecnología muy inteligente porque son porosos, ese barro permite que el agua caliente se evapore, al evaporarse el agua pierde energía y el agua que queda dentro está más fresquita. Exactamente eso ocurre con la sudoración del cuerpo. La evaporación de esos líquidos que hemos expulsado por nuestros poros hace que se pierda energía del interior y se refresque el interior. Nos mantenemos a esos 35, 36 grados y medio, más tendríamos fiebre, menos pues podríamos tener un problema de hipotermia. Se erizan los cabellos, buscamos en nuestra piel, es más sensible a la circulación del viento. Claro, si eso lo cortamos de golpe y nos metemos en un sitio donde hay 20 grados o 21 grados, se produce el efecto contrario. Nuestro cuerpo activa la maquinaria contra el frío, no contra el calor. Y en esos desajustes muchas veces pues, se producen pues, esa sequedad de las mucosas o esa activación de unos procesos que debilitan levemente el sistema inmunitario y nos pueden hacer más propensos a padecer una infección con uno de estos virus que circulan por ahí.
0: Pero estoy pensando que esta reacción al contraste en países del norte de Europa, donde no están acostumbrados a este calor, por eso quizás lo están sufriendo más.
1: Bueno, es que hay países, bueno, en París lo hemos visto, ¿no? En Francia en general lo hemos visto, aunque ellos han tenido también olas de calor, pero hay zonas mucho más al norte. En Dinamarca, por ejemplo, las casas no están preparadas para mantener el fresquito dentro de la casa, más bien para lo contrario,
0: claro.
1: Es para mantener el calor. En muchas no hay ni mucho menos aire acondicionado. Las estructuras, el aislamiento de las ventanas no están preparadas para el calor y lo están pasando muy mal, aunque en Dinamarca las temperaturas máximas estas últimas semanas han sido de 30 grados aproximadamente, que ya los hubiésemos pillado aquí con mucho gusto, ¿verdad? Qué fresquito, 30 grados para la Rebequita por la noche, pero para ellos es un shock porque sus casas, sus domicilios, sus oficinas, ellos mismos no están acostumbrados a esas temperaturas prolongadas y por lo tanto pues los problemas de salud pueden ser mayores.
0: Bueno, y damos algún consejo de aquí adelante que podamos evitar pues ese resfriado, el contagiarnos, el contagiárselo a alguien.
1: Moderación en el uso de aires acondicionados. Sé que es muy difícil de pedir, porque evidentemente con estos calores todos los que queremos es llegar a casa y si tenemos aire acondicionado o la oficina, pues ponerlo lo más alto posible para que se nos pase ese soponcio que nos ha dado el calor de fuera. Moderación, hacer una transición moderada hacia el uso de aire acondicionado. Lo ideal es no dormir con ello puesto, pero bueno, hay mucha gente que no puede dormir si no es así y es lógico porque estas noches tropicales hacen que el insomnio aflore. Si vamos a entrar en un sitio con aire acondicionado y somos propensos a tener constipados, pues no pasa nada por ponernos una pequeña bufanda de seda, algún fular, no vamos a llevar una bufanda de punto en verano.
0: Sí, sí, sí, de lana.
1: Pero algo que nos permita taparnos las vías respiratorias si vemos que nos sentimos mal, llevar una ropa para estar en la oficina, si en la oficina tenemos esa temperatura muy baja, que podamos colgar en la silla de la oficina y luego irnos a casa sin ella para poder aprovecharlo. Tener cuidado con el consumo de bebidas frías, no hacerlo de golpe, poco a poco, bueno, y refrescarse de la manera que siempre nos hemos refrescado, pues por la sombra y con agüita fresca, ¿no? Que es un poco lo que de toda la vida ha funcionado. A partir de ahí es inevitable que 1 de cada 5 constipados se produzcan en esta fecha, por lo tanto, es muy probable que algunos de nosotros lo pillemos.
0: Uh-huh. Bueno, esperemos que no te pase a ti, claro.

0: Esta noticia nos ha sorprendido muchísimo. El titular dice: la Academia Internacional de Astronáutica actualiza su protocolo si hay un primer contacto alienígena. Al parecer, los científicos han actualizado las normas que seguirían si algún día detectan una señal de vida inteligente fuera de la Tierra. El nuevo protocolo exige comprobar muy bien cualquier hallazgo antes de anunciarlo y establece que una posible respuesta a esa señal debería decidirse de forma internacional, vamos, entre todos. Este es el protocolo que presenta la Academia Internacional de Astronáutica. Por poner un contexto, Jorge, ¿qué importancia tiene esta institución? ¿Está a la altura de la NASA, por ejemplo?
1: Bueno, son instituciones diferentes. Esta Academia Internacional de Astronáutica es un organismo científico. La NASA es un organismo ejecutivo, es un organismo gubernamental de los Estados Unidos. La NASA tiene como misión poner en órbita cohetes y, por lo tanto, diseñar legislaciones que permitan garantizar que se puede hacer exploración espacial y poner en órbita estos cohetes. Mientras que la Academia Internacional de Astronáutica lo que tiene como misión es entender mejor cómo funcionan las leyes del espacio. De manera que lo que dice son recomendaciones, sobre todo basadas en la ciencia, en el consenso científico, en decidir cómo debería actuar la humanidad en el caso de que tuviésemos un contacto con extraterrestres, mientras que la NASA, que tiene más poder ejecutivo, porque no deja de ser el gobierno de Estados Unidos, lo que hace es poner legislaciones para garantizar la seguridad de sus naves, ¿no?
0: Está claro. Bueno, creo que el anterior protocolo es de 2010 y que ha cambiado con respecto al anterior. ¿En qué consiste este nuevo protocolo?
1: Bueno, podríamos decir así un poco en serio y un poco en broma que el de 2010 estaba pensado para los extraterrestres y este está pensado para los terrestres. ¿Y me explico por qué? Porque hemos cambiado mucho desde entonces. Y lo que ha ocurrido desde entonces es que ahora han proliferado las redes sociales. Es decir, cualquier noticia con mayor o menor credibilidad, se expande por el universo entero, por la Tierra entera, sí, en cuestión de minutos. Con lo cual hay que garantizar que esa información de ese contacto supuesto extraterrestre esté bien verificado por muchas fuentes externas, que la comunicación se realice responsablemente, sin filtraciones, por un solo organismo que sea capaz de enviarlo. Y que, como tú decías, la decisión de qué se hace con esa señal sea por consenso internacional. Este protocolo está mucho más pensado para evitar los bulos, las fake news, las filtraciones, que el anterior, porque ese no era un problema para entonces, en 2010, tan grande, ¿no?
0: Si algún día, no sabemos si esta semana que viene, porque las cosas pasan así de repente, si algún día se confirmara, Jorge, una señal procedente de una civilización extraterrestre, ¿cómo se comunicaría al mundo y qué papel tendrían organismos internacionales como claro, el que hablábamos de la Naciones
1: Unidas?
0: Bueno,
1: depende del protocolo, porque hay otros muchos protocolos. Yo me temo que ninguno de estos protocolos que hay encima de la mesa se cumplirían, porque al final, pues, dependiendo de quién encontrase esa señal, pues lanzaría su propia noticia y se saltaría los protocolos. Me temo que no será fácil detener esa noticia, ¿no? Pero lo suyo es primero que haya varias fuentes científicas reconocidas que verifiquen que esa señal realmente tiene pinta de ser extraterrestre. Después que eso se analice y se envíe a organismos internacionales antes de que salga a relucir al público, por ejemplo, Naciones Unidas, por ejemplo, los gobiernos de las principales naciones del mundo, quién sabe, incluso si la Santa Sede, las grandes organizaciones que son capaces de tener una visión más humana y global de lo que puede ocurrir. Y cuando todo eso se ha producido y se ha verificado que realmente la señal es de un ET que viene de fuera de la Tierra, lo que dicen los protocolos es que la comunicación la haga quien lo ha descubierto. Es una especie de beneficio que se le da al científico o a la científica que ha sido capaz de descubrir esa señal. Entonces sería ella o él el que en una rueda de prensa global se encargaría de decir al mundo: hemos descubierto una señal que no podemos explicar y todo hace sospechar que procede de una civilización extraterrestre.
0: ¡Qué momentazo! ¡Madre mía! Bueno, lo que sí está claro es que si vienen esta semana o la que viene, con la ola de calor, se dan la vuelta.
1: Se dan la vuelta y se van, sí, sí.
0: Jorge Alcalde, divulgador científico de la tarde. Muchas gracias,
1: como siempre.
0: Hasta la próxima. Hoy estamos repasando esas canciones horteras, con todo nuestro perdón, que no nos cansamos de bailar. Las Spice Girls sacaron hace 30 años ya la canción A Wannabe. Y hoy lo estamos celebrando, Márquez, con los oyentes.
2: Sí, pedimos perdón, pero también las bailamos. O sea, que no nos eximimos de culpa. 607-150602, el teléfono de WhatsApp de la tarde. Y ahí pueden enviar sus notas de audio. Antes de nada, Guti, te digo que arriba una compañera nos ha dicho, os está quedando una sección de oyentes muy de boda a las 6 de la mañana cuando ya va toda la gente que te sopla una herida y te la desinfecta. Y no seré yo quien niegue a mi compañera
0: está bien, esa
2: apreciación. Sí, efectivamente. Bueno, estamos hablando de esas canciones horteras, sí, pero que bailamos. Y yo creo que no hay boda precisamente en la que no suene la canción que vamos a poner ahora, porque esta oyente con muy buen criterio nos da estos dos temazos.
3: Estas canciones que no son ninguna maravilla, porque no lo son, pero que hacen que todo el mundo se vuelva loco a bailar, serían La Bomba de King Africa y el Follow the Leader.
0: ¡Hombre!
3: Vamos, te vuelve todo el mundo loco y a formar una fila bailando.
0: Aquí ya sí que está la boda en lo alto.
2: Hombre, aquí yo he visto a gente que se ha ido de la boda al hotel bailando el Follow the Leader, siguiendo el primero que se anima a crear esta conga maravillosa. Pues sí, estamos hablando hoy de estas... ¿Estás las bailado tú, Guti, el Follow the Leader?
0: Sí, varias veces.
2: ¿Sí, no?
0: Sí,
2: ¿tu alcalde?
0: Sí.
1: Pero Guti era el líder, yo iba detrás.
2: Sí, no, no.
4: Solo una mano arriba.
0: Venga, una.
4: Vamos a la izquierda y a la derecha.
0: Izquierda,
2: claro.
0: Derecha.
2: Esta, lo bueno de la coreografía de esta canción es que no, si te pierdes es que
0: es que bueno, demasiado
2: claro,
0: mal.
2: Espérate, claro.
1: Es más fácil de lo que parece. Sí.
2: Se agradece que en ciertos momentos las canciones vengan con instrucciones porque cómo va la gente. Bueno, 607-150-602. Ahí esperamos las notas de audio de los oyentes, pues contándonos qué canción hortera bailaste en tu adolescencia hasta la saciedad o qué canción hace que todo el mundo cante en una fiesta.
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34: Hola España, bienvenidos al Mundial. Hola Pepe, buenas tardes. Tiempo de juego, bienvenidos a una nueva tanda de partidos de los 16avos de final del Mundial 2026. Hoy le toca a Francia a las 11 de la noche. A Noruega, a Haaland, ahora en media hora, y de madrugada a uno de los anfitriones, México contra Ecuador. En media hora, Costa de Marfil, Noruega, el que gane este partido contra Brasil en octavos de final. A las 11 de la noche, y lo damos por supuesto en tiempo de juego, Francia, Suecia, el que gane en octavos de final contra Paraguay, que ayer ya saben, protagonizó la primera sorpresa cargándose a Alemania. La siguiente sorpresa la protagonizó también en penaltis Marruecos, que se cargó a Holanda en penaltis también y fallando varios penaltis todos, ¿eh? Y jugará Marruecos contra Canadá, octavos de final. Luego de madrugada tenemos México-Ecuador a las 3 de la mañana y también lo damos. Es otro día más de Mundial. Mañana otros 3 partidos de 16avos de final y el jueves el nuestro. Hoy ha habido entrenamiento de España y ahora en un ratito empiezan a hablar los internacionales, creo que ya hablaba Grimaldo. Mañana tenemos a Inglaterra a las 6, en vez de a las 7, a las 6, Inglaterra-Congo. A las 10, Bélgica-Senegal. Y de madrugada a las 2, Estados Unidos-Bosnia, que Estados Unidos puede que sea nuestro rival en cuartos si vamos pasando. Noticias al margen del Mundial, adelantada por Antonio Ruiz, ya adelantó que iba a pasar y hoy es la confirmación oficial. El Atlético de Madrid demanda al Barcelona ante la FIFA y la Federación por intrometerse en el contrato de Julián Álvarez. En el Atlético ya es oficial lo de Grimaldo. El Getafe amplía contrato de Gené una temporada más. El Betis anuncia el adiós. Anuncia que Chimi Ávila, Ricardo Rodríguez y Bacambú se marchan. No solo un adiós, tres. Chimi Ávila, Ricardo Rodríguez, el lateral, y Bacambú se van. Y se va del Barça femenino Salma Parayuelo. ¿Dónde se va a ir Salma Parayuelo, Andrea?
0: A la Premier.
34: A la Premier también.
0: Pero lo que sabemos en la cadena COPE es que no se va a ir al London City, que es donde se va a ir Alexia. Ella va a elegir otro destino, pero se va a la Premier. Salida gorda para el Barça.
34: Vale, Andrea, lo sobre todo. En tenis ha ganado Munar, luego estaremos con Angelito. Y en baloncesto, esperando la oficialidad, que ya está confirmadísimo, de que Pedro Martínez es el nuevo entrenador del Real Madrid de básquet. A Pedro Martínez ayer se le recordaron los tuits antimadridistas, hoy también se le ha recordado tuits independentistas, o al menos reclamando la libertad para los presos políticos. En fin, así viene el día. Este día en el que quiero empezar diciendo lo primero de todo, que ustedes, que vosotros, los oyentes de Tiempo de Juego, sois una vez más los líderes de la radio deportiva. Enhorabuena, habéis vuelto a hacer a vuestro programa líder de la radio deportiva. Últimos datos del Estudio General de Medios con 2.100.000 oyentes los domingos, con cerca de 2 en el cómputo global del fin de semana. Tiempo de Juego es líder, gracias a sus oyentes y gracias al trabajo, el mío en concreto, pero bueno, sobre todo de David y de Evia. Además, líder sábado, líder domingo. Hay una bebida mexicana hecha, lo estoy leyendo para que no se me olvidara, con jugo de naranja, yemas de huevo y jerez dulce, que se acostumbra a tomar por la mañana. Se llama polla. Bueno, pues esta vez liderato total, ni horario coincidente ni pollas. Liderato total el fin de semana de Tiempo de Juego. Enhorabuena. Tenemos un sorpresón para los oyentes líderes y viene de la mano de la Selección Española de Fútbol. ¡Para allá nos vamos!
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34: Y ya es raro ser líder con la gentuza que me acompaña, ¿eh? Van a acompañarnos en el Costa de Marfil, Noruega, Fernando Morientes, mala gente. Tomás Guas, peor. Pedro Martín, qué decir. Luis Millán, buf. Comentan el partido, narran el partido. Germando Barro y Manolo Lama. Luego la cosa va peor con Antonio Ruiz y Rubén Martín en el Francia-Suecia con Maldini. Con Maldini, con Roberto Morales y con Mansilla. Puf, esto no hay por dónde agarrarlo. Menos mal que está aquí Andrea y Eri, que son los que sujetan esto. Y con la selección española, donde nos tiene que venir la sorpresa, no digo ni cuál es, porque esas cosas, pues hasta que no se abre el regalo, no se sabe lo que viene dentro. Están, como siempre, Elena Condis, Miguel Ángel Díaz, Miguelito y Juanma Castaño. ¡Hola, Juanma! ¡Chatanuga!
9: ¿Qué tal? No me ha quedado muy claro lo del horario coincidente, Paco. ¿Cómo es?
34: Ni horario coincidente ni pollas. Líderes todo el fin de... Pollas, que son unas bebidas que están...
9: No, las tomamos el otro día. Están muy ricas, ¿eh? Sí. Ahí en México estuvimos.
34: Estoy viendo... Sí. ¿Esto se está viendo en YouTube? Porque yo lo estoy viendo,
9: supongo.
34: A Juanma.
9: Claro, para eso lo hacemos, claro. Ah, ¿qué tal? Hola, muy buenas a todos los de YouTube.
34: Estás con el hombre invisible. Esa es la gran sorpresa que teníamos, ¿no?
9: Aquí va a haber una persona después. Una persona que yo creo que va a ser el mejor regalo que le podemos dar a los oyentes de Tiempo de Juego. Como líderes que son, pues van a tener la oportunidad de seguir una entrevista en directo, porque acaba de terminar el entrenamiento de la selección española, y yo creo que es un día muy especial para los oyentes, para ti, para el programa, y que la ocasión lo merece. Así genial. Que preparado, porque estamos aquí esperando.
5: Pues en cuanto nos pidas paso, estamos contigo. Con tu permiso, con el permiso de Chattanooga y de la selección española, vamos a abrir líneas con el estadio de Dallas, donde se va a vivir el Costa de Marfil, Noruega. ¿Tienes la musiquita? Esa. Ya hemos dicho que con los comentarios de Morientes, Guasmillán y Pedro Martín, Germando Barro, Manolo Lama. Hola, Manolo, muy buenas.
32: Hola, hola, Paco González. Hola, hola, Tiempo de Juego, Cadena COPE. Felicidades a todos los oyentes. Y Juanma Castaño, Paco, no sabe lo que hacer para jorobarme el partido. Hoy que tenía yo ilusión en este Costa de Marfil, Noruega, se trae una sorpresita ahí en la concentración de la selección española. Hasta que nos enseñe y podamos oír a la sorpresa, vamos a vivir fútbol del que a mí me pone. Fútbol de dos selecciones que quieren ser revelación en este Mundial. De dos equipos que han llegado calladitos con dos estrellas. Diomandé en el equipo costamarfileño y Erling Haaland en el conjunto noruego. Ahí abajo, hoy, Paco, tenemos a Germando Barro ahí, en el césped, detrás de la portería con las alineaciones. Don Barro, cuéntamelas.
6: ¿Qué pasa, Paquito? Muy buenas. A mí tampoco me quedó muy claro lo que le dijiste a Juanma, pero bueno, me doy por enterado para que no lo repitan más veces. Vamos con los 11 iniciales. Por parte de Noruega, qué bien estamos aquí, Manolo. ¡Oh, qué maravilla! Nilan en portería, Holmgren, Wasbakayer, Hegen y Moller en línea de contención, Berge y Berg en el doble pivote, Odegaard, que diría uno muy fino, Edegaard, en la media punta, arriba Sørloth, la bestia, el animal, el cíbor Haaland y Nusa. Por parte de Costa de Marfil, Fofana en portería, Doué, Kosunu, Agbadou y Konan en defensa, Sangaré como pivote, Kessié, el abuelo de 15 años que dicen, Einau por delante, arriba Pepe, Boni y la bestia africana Diomandé.
32: Bueno, pues ahí tienes las alineaciones de este partido. Recordemos, el que gane se mete en octavo de final. Me gusta un detalle que me imagino que ahora, Paco, lo comentarás con Pedro Martín. Han designado para este encuentro a un venezolano, a Jesús Valenzuela, que posiblemente se lleve la gran ovación cuando aparezca en el terreno de juego, en solidaridad al pueblo venezolano. ¿Cómo va a estar, Dobarro, el estadio? ¿Lleno, medio? ¿Cómo lo vas a ver?
6: Bueno, va a estar como siempre. Esto va a estar prácticamente lleno a reventar. Hay una presencia muy nutrida, muy importante, de seguidores nórdicos. Evidentemente son mayoría casi, casi absoluta. Calcúlale por encima de los 70.000 en un estadio que dicen oficialmente tiene un aforo cercano a los 80.000. Muy buen aspecto presenta este recinto en Arlington, techado, como siempre, repito, más de 70.000 personas para ver el Noruega-Costa de Marfil.
32: Todo preparado, González. Yo me estoy bebiendo ese pedazo de bebida. Además, me la como a pares.
6: ¡Cómetela, no. Lama! ¡Cómetela o bébetela!
32: Me las bebo a pares, Paco, porque me las como a pares. Queda horrible, me las bebo a pares. Todo listo, 19 minutos para que ruede el balón y para que el señor Castaño, de nombre Juanma, nos regale la sorpresa en este Costa de Marfil, Noruega, que vamos a vivir en directo en el programa líder de la radio deportiva, en el programa número uno del deporte en nuestro país, en el Tiempo de Juego.
5: Cuidado, que después de la desconexión viene el regalo de Juanma para los oyentes de Deportes en COPE.
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8: Cuenta atrás 15 minutos para que empiece el partido entre Costa de Marfil y Noruega. Recuerdo, el que gane aquí contra Brasil, buen partido va a ser ese, ¿eh? Un Haaland Vinicius o un Costa de Marfil-Brasil, suena bien para los octavos de final. Y mientras terminamos de ponerle el lazo al regalo en Chattanooga, ¿dónde se ve el Mundial?
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8: Notición en el baloncesto. Anuncian los Lakers que no sigue LeBron James la próxima temporada en Los Ángeles Lakers. Repito, LeBron James, 41 años, que no pensaba retirarse. Informan los Lakers que no sigue la próxima temporada en Los Ángeles. 41 años y que va a empezar su temporada número 24 en la NBA. Suena para el licor 43 o para el cholet francés. No, oye, que lo de que no siguen Lakers es verdad. Además son tonterías que me vienen a la cabeza, porque es un día especialmente alegre por lo de la bebida mexicana. Vienen a comentar el partido Fernando Benítez. Hola, Moro.
10: Hola, muy buenas.
8: Hoy te ha pedido el de la tarde para que no te den las tantas con la prórroga y los penaltis, ¿no?
10: Bueno, llevo 50%, o sea que no puedo quejarme. Y después el de las 3, lo vi un ratito y me quedé dormido. Ya cuando desperté ya había clasificado Marruecos.
8: Pero el de las 7, que me dé tiempo a cenar, aunque sea un poco sí, tarde.
10: Exacto.
8: Está el gran Guas. Hola, Tomás.
11: Oh, el líder, Kim Jong González.
8: Kim Jong-un.
11: Kim Jong ha venido con nosotros, sus monaguillos, el moro. Vamos a ver a Haaland, que es un moro grande, ¿verdad?
8: Igual, ahora que lo pienso, los dos sois vikingos, ¿no?
11: Sí.
10: Pero vamos.
8: Con lo cual vais con Noruega todos.
11: Por parte de madre.
10: Pero
11: sí.
10: Ya no solo por ser vikingo, sino porque juega con dos delanteros. Pero
11: sí.
10: ¿Qué extraterrestre es este tipo que
8: dos
10: juega
8: nueves
10: con dos delanteros altos? Sí, es increíble, sí. Estoy enamorado.
11: Mourinho de división.
8: Oye, pues yo tengo la pedrada de que se van a la calle porque se están yendo todas las aficiones que molan. Sí. La de Escocia, la de Holanda y la que más mola, que es la de Noruega. A ver si sigue. Pero Millán, tendrías que ir para compensar con Costa de Marfil, pero vete con quien te dé la gana. Hola, Millán.
12: Hola, me niego, voy con Noruega.
8: Ah, claro. Pero si es que este tiene amigos en Noruega y curro en Noruega. Juli, además es medio rubio. Sí,
13: lo
8: Paco,
13: que yo nací en Costa de Marfil, ¿eh?
8: Ah, vale, va la Mac con Costa de Marfil.
12: Bien.
8: Vamos. Germán, ¿tú vas con alguien?
13: Yo, como dice Antoñito Ruiz, yo realmente era negro, pero tuve un problema de pigmentación en la piel y me hice blanco. Pero yo he sido negro, joder.
8: Germán, ¿tú vas con alguien?
14: Yo, por supuestísimo, con Noruega. A mí es que solo verlos, que los tengo justo enfrente ahora, ver cómo están remando y animando y el ruido que hacen, noruego desde chiquitito.
8: Es que hay un montón de vídeos que ponen a los americanos y les dicen, venga, vamos a remar, ¿eh? Yo doy dos golpes al tamborcito y vosotros tenéis
14: bestial,
8: que hacer
14: bestial
8: esto y decir ru, que significa remar, row. Y entonces hacen ru.
14: Sí, del rowling.
8: Ru, ru. Pedro Martín, hola, Peter Martín.
15: ¿Qué pasa? Buenas tardes.
8: El mejor. ¿Con los vikingos o con los africanos? Con los elefantes. Esta selección le llaman los elefantes, ¿no?
15: Sí.
13: Pues, Pedro, tú por la trompa.
10: Con la trompa.
0: Sí. No, yo voy con
11: la buena trompa.
0: No, es que me no sé, quiero ver dónde puede llegar Haaland.
8: Haaland, ¿no?
10: Sí.
0: Sí, es que es una bestia tan enorme que quiero ver dónde puede llegar. A ver a quién se puede cargar.
8: Son dos selecciones que molan, pero a ver, en ella que uno se vayan con Vicky el vikingo a ver los fiordos de Noruega y o los otros se vayan a ver la ruta de los elefantes. Da penilla que dentro de dos horas se vayan, pero bueno.
0: Yo creo que racialmente es muy difícil encontrar dos selecciones más diferentes.
8: Bueno, en un mundo tan globalizado como este, sí. En Noruega solo hay dos jugadores de color negro, que por ejemplo en Suecia hay más. Quiero decir que los noruegos siguen siendo rubios grandes y altotes en general.
0: Casi todos, pero sí, efectivamente en Noruega también llegaron emigrantes y hay jugadores negros noruegos, pero es que unos son súper rubios y los otros son negros.
12: Los dos son Nusa y Bob.
8: Nusa titular siempre y Bob lo fue el otro día. Bob el que estuvo en el Manchester, ¿no?
12: Sí, en el Manchester City, ahora está en el Fulham.
11: Y además que Haaland es medio paisano, perdonadme. Yo estuve con Pepiño en un bar en Marbella, estaba el padre ahí un poco más allá. Si Haaland es casi español, coño.
8: Es que yo creo el de Marbella. Yo creo que el padre, si no vive, se pasa medio año en Marbella.
13: Tiene casa, sí, Marco, estaba allí. Tiene en casa en Marbella.
11: Que sí.
13: Pero no casa muy lejos. El padre y el hijo.
10: Él también
13: tiene casa en Marbella.
10: Se le ve mucho por ahí, sí.
8: Por eso cuando Riquel me dijo, voy a por él, que Riquel me había hablado con él ya en Marbella, porque coincidían allí. Los que tenéis pasta a Marbella, como Lama, Guas...
13: Bueno, yo claro. Coincido con Haaland Paco en el Mercadona.
8: ¿Le habéis visto algún vídeo de cómo come?
11: Sí.
8: Hay un vídeo que él mismo se
11: brutal.
8: Ríe. Come a dos carrillos.
11: Sí.
8: Tú te metes un bocado a la boca y muerdes o con el lado derecho
14: pero,
8: o con el izquierdo.
14: Pero ¿es IA o es verdad?
8: Es verdad.
14: Porque yo le he visto unas cosas... ¿Qué digo yo? Pero este animal se parece un hámster comiendo.
10: Como si no hubiese mañana. Este es como los trenes aquellos de carbón, que les tienes que ir metiendo carbón, pues igual.
14: Pero Moro, le ves los carrillos y dices, pero ¿esto qué es?
10: Y qué alegría de comer así.
8: Hay un vídeo que está comiendo él y tiene un espejo al lado. Y entonces, o sea, con los dos carrillos llenos, y se mira al espejo y hace como que se asusta. Hace como el susto que se lleva Pedro Martín por rozarse con el micro.
11: Me ficha el Madrid y de lunes a miércoles cierra de María para el solo.
8: El Skybar es para él. Para que desayune, coma y cena.
11: Solo se puede ir el fin de semana sin jugar en Sevilla.
8: Oye, al árbitro venezolano, a Valenzuela, ¿le habíamos visto en este Mundial? ¿O es una especie de homenaje a la...?
0: No. Ya estuvo en el Mundial anterior y pitó el Australia.
14: Yo creo que ya pitó,
0: Bosnia-Qatar. Este es el tercer partido.
8: Ah, o sea que bueno entonces, ¿no?
0: Pues la verdad es que bueno. líos no montó de momento.
8: Vale. Bueno. Voy a pedirle permiso a Juanma para escuchar los himnos, si lo da, desde Chatea.
15: Adelante, Paco, con los himnos.
8: Pues
15: yo respeto mucho los himnos, todos.
8: Respeta mucho los himnos. Incluso me daría tiempo a meter la Desco.
15: Sí. No, las Desco no las respeto.
13: Pero Paco, te da tiempo hasta meter la Desco hasta que... ¿Cuánto tienes de Desco?
8: Tres.
15: No.
13: Están saliendo ahora mismo, ¿eh? Ahora mismo están saliendo al terreno de juego.
8: No, ha hecho Juanma que no y yo donde manda patrón.
13: Pues mira, Valenzuela al frente con sus compañeros, los dos jueces de línea, el cuarto árbitro, el reserva, los cinco del VAR, los cuatro que están en la furgoneta.
14: Sale una niña que coge la pelota justo ahora, aparecen los dos equipos, Lama, yo te doy cobertura. Aparecen los dos equipos, ya tenemos a Valenzuela, ese árbitro venezolano por delante, además. Las banderas. Sí, de Costa de Marfil y de Noruega, los dos equipos ya sobre el césped. En función de lo que diga Juanma y en función de si es publicidad de partidazo o tiempo de juego, me vais diciendo, pero ya tenemos a los dos equipos sobre el césped de este estadio de Arlington.
13: Bueno, pues Costa de Marfil a la izquierda, Noruega a la derecha, por si alguien no los distingue. Los que son así un poquillo más rubios son los de Noruega. Los que tienen el pelo así un poquillo más rizado son los de Costa de Marfil, los dos equipos en el círculo central. Va a sonar primero el himno del país africano. 7 minutos para que sean las 7 de la tarde en España, para que sean las 12 del mediodía aquí en Dallas. Va a sonar el himno de Costa de Marfil.
8: País de Drogba.
11: Oh, qué grande Drogba.
0: Para mí. Que Drogba no se metió nunca en la siguiente fase mundial y esta selección sí.
14: Ahí lo tenemos.
11: Y allá también, ¿no?
14: A sonar el himno de los marfileños.
0: Claro, y allá tú.
11: Allá tú, ¿eh? Sí, claro. Gran pelotero, sí.

0: sido bonito, barro y ovación del estadio para el himno costamarfileño.
1: No solo del estadio, sino también de los seguidores y los propios futbolistas noruegos que se aprestan a escuchar su himno. Es el himno de Sørloth, de Haaland, de Ødegaard, el himno noruego.

0: son roces más alto que Haaland, tío.
1: Sí, sí, claro. Y hay dos o tres que son…
2: Torres gemelas. Pero,
3: teóricamente es un centímetro más alto Sorlo. Pero…
0: Sí, sí, no, es lo que parecía. Pues yo hubiera dado mi vida a que era al revés. Estaba convencido.
2: Es que es muy grande, Paco. Y además Sorlo es que no está… No tiene ni un poquito de chepa. Estar tieso como vamos. No, porque Haaland está…
1: Como,
2: es
1: como tuyo.
2: Un jugador más echado para adelante.
4: Es un comentario cariñosísimo ese que has hecho, Manolo. Como diciendo que el resto son unos chepudos de mierda. Este no tiene chepa, dice.
0: No, que es verdad que Haaland está más cargado. Yo lo entiendo, Manolo, lo que quería decir.
4: Estamos.
0: Ya estamos.
2: Sí, atención.
0: Que llega el momento del regalo de Juanma Castaño para los oyentes de Tiempo de Juego, para los oyentes del Partidazo, a los oyentes de Deportes Cope. Y sobre todo para los seguidores de la Selección Española de Fútbol. ¡Chataruga, Juanma!
5: Aquí estamos, ha terminado el entrenamiento de la Selección Española hace algunos minutos. Es un buen día para Tiempo de Juego, para el Partidazo. Es un buen día para los oyentes de la cadena COPE. Y el regalo de los oyentes de parte nuestra, aquí en la concentración en Chattanooga, es una entrevista en directo con Lamine Yamal, que acaba de sentarse en el módulo de la cadena COPE aquí en Chattanooga. Lamine, bienvenido a Tiempo de Juego, bienvenido a la COPE. ¿Qué tal? Muy buenas.
6: ¿Qué tal? Muy bien. ¿Ahí qué hora es?
5: En España, las 6:57. 7:3.
6: Buenas tardes a todos.
5: Buenas tardes. ¿Qué tal?
6: Muy bien, muy bien.
5: La primera vez que te entrevisto en directo, porque claro, como te las tengo que hacer por la mañana... Yo, a mí me gusta más en directo. ¿A ti te tensa más que sea en directo?
6: No, me da igual.
5: Te da igual. No te tensa un partido, te va a tensar una... No, te duermes antes de una final, vas a sufrir tú antes de una entrevista. No,
6: pero parece bien. Más natural.
5: Más natural, efectivamente. Sí, sí. El otro día estuvo aquí Baena y me decía que venía un poco nervioso a la entrevista. Claro, lo afronta de otra forma. Tú no. ¿Tú eres tranquilo?
6: Una charla, ¿no?
5: Sí.
6: Está bien.
5: Sí. ¿Cómo estás?
6: Bien, muy contento.
5: Sí, pero ¿has entrenado bien, a tope?
6: Bien, con muchas ganas. Al final ya hemos visto que esto es el Mundial, hay selecciones grandes que ya se han quedado fuera y pues ilusionados de llegar a este momento.
5: Tú eres mucho de videojuegos, juegas mucho al Fortnite y todo esto. En los videojuegos hay una cosa que viene como la vida que le queda a la persona, ¿no? El porcentaje de vida.
6: Sí.
5: Tú, en porcentaje de vida del Mundial, ¿cómo estás? Porque el tuyo no va bajando, tiene que ir subiendo. ¿El porcentaje cuál es?
6: Yo creo que... 90, 80, sí.
5: 90, 80.
6: Claro.
5: Y subiendo.
6: Y subiendo. Para abajo no va. Tengo que curar aún.
5: Efectivamente. Escucha, ¿el próximo partido tú puedes jugar los 90 minutos contra Austria?
6: Sí.
5: ¿Estás para 90 minutos?
6: Sí, para 90 minutos.
5: ¿Entrenas a tope o te controlas un poco para no tener sustos?
6: No, o sea, a ver, si veo que hay un balón dividido, pues no entro, pero no por mí solo, por el otro tampoco, para no hacerle daño.

0: En la zona trabaja también la Unidad Militar de Emergencias y a esta hora puedo saludar al cabo primero, Antonio Diosdado. Antonio, cabo, buenas noches.
1: Hola, buenas noches, ¿qué tal?
0: Ahora mismo, ¿dónde os encontráis desplegados?
1: Pues seguimos en La Guaira, seguimos aquí desde que llegamos, es una de las zonas de Venezuela pues más afectadas por el terremoto y donde más trabajo había que hacer. No solo nosotros, la inmensa mayoría de los equipos de rescate internacionales que han venido a Venezuela a echar una mano, estamos aquí.
0: Hemos visto algunos rescates que habéis realizado estas últimas fechas, habéis sacado a varias personas con vida, recuerdo a aquella anciana. ¿Cuándo acaba la esperanza de poder encontrar a alguien vivo?
1: Pues precisamente esos rescates son los que nos motivan más, ¿no? La esperanza de encontrar a alguien con vida, por muchos días que vayan pasando, les aseguro que no baja. Es nuestra principal motivación, es nuestro principal objetivo. Vamos a las emergencias siempre y sobre todo a este tipo de emergencias donde sabemos que hay mucha gente pues en riesgo de perder la vida o que ya la ha perdido. Pero asimismo, nunca jamás cuando vamos a un rescate perdemos la esperanza de encontrar a alguien con vida. Pasan días, sabemos que es complicado, como decía, por el calor, la temperatura. Pero cuando uno encuentra un indicio, cuando un perro marca, cuando escuchamos un ruido con nuestras cámaras técnicas o digamos o nuestros geófonos, esa esperanza sube exponencialmente. Así que le puedo asegurar que en ningún momento nuestros militares, los que están en zona, los que trabajan con eso cada día de la emergencia, pierden la esperanza.
0: Cabo, habéis estado en situaciones terribles, recuerdo Turquía o en Marrakech, donde estuve yo también con vosotros. ¿Están siendo situaciones similares o en Venezuela la cosa es más complicada?
1: Pues la dificultad no es que sea mayor o menor, la dificultad siempre cambia, ¿no? Siempre decimos, y es verdad que ninguna emergencia es igual, aunque sea de la misma naturaleza, es decir, ningún incendio forestal es igual que otro, ninguna inundación es igual que otra y ningún seísmo es igual que otro. En Turquía los condicionantes eran diferentes, la extensión de terreno, digamos, afectada por el seísmo fue mucho mayor, pero sin embargo los edificios eran más bajos, la temperatura era muy, muy, muy fría y aquí se concentra todo en un menor espacio de terreno, pero la temperatura es muchísimo mayor y la situación de cada país al que vas a ayudar en una emergencia pues es distinta, ¿no? Más que mayor o menor dificultad, yo diría que simplemente diferentes.
0: En cuanto a la gente, estamos viendo cómo directamente los venezolanos están con las uñas intentando levantar escombros, pero los venezolanos, ¿a vosotros qué os dicen?
1: Pues nos dan las gracias, nos dan ánimos, se suman a las labores de búsqueda de indicios, ¿no? Vienen muchos de ellos ofreciéndonos pistas de cosas que han escuchado, de cosas que les dicen. Tampoco pierden la esperanza, les pasa lo mismo que a nosotros y aparte de eso, el recibimiento que hemos tenido de ellos, no solo el recibimiento, sino la forma en la que nos están tratando durante todos estos días, la verdad que es inmejorable.
0: Y esta mañana, ya para terminar, la ministra de Defensa, Margarita Robles, os mandaba un mensaje de ánimo. ¿Cómo ha sido? ¿Qué os ha dicho?
1: Pues nos ha dado ánimos, motivado a seguir con nuestro trabajo y bueno, nos ha dicho que España está orgullosa de nosotros, ¿no? Eso, aparte de nuestro trabajo, de encontrar a alguien con vida, que siempre es la principal motivación, el saber que tu país está detrás tuya, ¿no? Que la gente te ve y la gente está orgullosa del trabajo que haces representando a España, pues es otra alegría inmensa.
0: Pues es absolutamente así. Antonio Diosdado, cabo primero de la UME, Unidad Militar de Emergencias, que se encuentra en La Guaira, al norte de Venezuela, la zona más castigada por los terremotos. Gracias y suerte, cabo.
1: Muchísimas gracias y buenas noches.
0: Tiempo de tertulia, hoy con Carmelo Encinas y con Agustín Peri.
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0: Carmelo Encina, buenas noches.
4: ¿Qué tal, Ángel Espósito?
0: Espérate, no sé si estabas abierto en el micrófono.
4: No, ahora sí. Buenas noches.
0: Buenas noches. ¿Qué tal, Agustín Peri? ¿Cómo estás?
5: Buenas noches.
0: Buenas noches a los dos. El tema de Venezuela, lo vamos diciendo desde el minuto uno, a mí me duele especialmente, por no decir me repugna, el papel del régimen controlando hasta sus muertos a los medios para que no accedan la información y la mentira. Es que se delatan.
5: Bueno, nosotros lo decíamos hace unos días que esto iba a ser un test de estrés para un régimen que puede haber cambiado a su sátrapa, pero que no deja de ser lo que es, ¿no? Un régimen corrupto, podrido, y que lógicamente en estos casos, una tierra bendecida por los dioses, pero maldita por los hombres, porque ha tenido muy mala suerte con sus gobernantes,

0: a lo largo de la historia. Claro, al final, pues la sanidad, se le ven las costuras, se le ve la costura a los servicios de emergencia, al ejército, se ve la corrupción a rampa en estas situaciones, y además se frota las manos ante el dolor y la desgracia. Entonces, es triste, pero era lógico que se viera lo que estamos viendo, ¿no?
1: Bueno, antes de nada, qué orgullo la UME, unidad indiscutida e indiscutible, siempre dan lo mejor de sí mismo allí donde van. Lo digo por la entrevista que acabamos de escuchar, que a mí siempre me pone el vello de punta el trabajo de esta gente. En cuanto al gobierno venezolano, decimos que no está a la altura. No está a la altura porque es un desastre de gestión en todo. Y no iba a ser una excepción en una emergencia de esta naturaleza. No podía ser una excepción, ¿no? Lo peor, sin duda, el ejército, que es el que teóricamente tiene la capacidad de actuar, digamos, de forma rápida y tal. Bueno, pues el ejército tiene un generalato infinito, ya sabéis, corrupto e incompetente. Es un ejército que solo sirve para desfilar y acojonar a la gente, de acojonar a su pueblo, pero que ahora que parece aquello, según cuentan las crónicas, la cubierta de un barco pirata, en cómo actúan y con algunos casos además que se apuntan de corruptelas, que todavía resulta más sangrante en una circunstancia como esta. A mí, que la administración venezolana no esté a la altura, es que de verdad no me puede sorprender. No esperaba que estuvieran, independientemente de sus carencias, que las tiene.
2: Hombre, porque una catástrofe así en cualquier país sería un desastre.
1: Claro, en ellos es un desastre mayor porque tienen unas carencias enormes y son enormemente ineficaces.
2: Yo he hecho referencia estos días a una columna, una tribuna en ABC, a las 24 horas del terremoto, de Edmundo González Urrutia, el ganador de las elecciones, en el exilio, por cierto, que titulaba algo así como "La falla del terremoto en la falla del Estado", algo, sí, en el Estado fallido.
0: La doble falla de Venezuela. Es que, a ver, siempre ocurre igual, ¿no? Es decir, un régimen que está pensado, en el caso de lo que comentaba Carmelo, ¿no? El ejército no es un ejército para defender las fronteras, no es un ejército para es un ejército para controlar al pueblo, ¿no? Entonces, al final es un Estado represor. Entonces, son buenos en la represión, pero son malos en lo que deberían ser buenos, ¿no? Que es en ayudar, en proteger, en defender, en montar un hospital de campaña, ¿no? Cualquiera que haya, bueno, antes comentaba Carmelo, ¿no? La UME, ¿no? Pero en general el ejército español o el ejército estadounidense o el ejército francés o el alemán o el italiano, cualquier ejército normal, en unas horas está montado un hospital de campaña, y sobre todo que tiene un ordeno y mando que es absolutamente necesario en este momento. Yo creo que eso en Venezuela no existe, y ahora el problema que tienen es que, claro, la interlocutora, ¿quién es? Delcy Rodríguez, que tiene el aliento en la nuca no solo de Trump sino también del propio ejército venezolano. Con lo cual la situación es de susto muerte. Y yo creo que ahora mismo es lo peor, la mayor desgracia que le puede ocurrir a un pueblo como el venezolano, ¿no? Que me lo comentaban algunos compañeros de allí, ¿no? Y la propia Karina, ¿no? Me decía, si es que no es que llueva sobre mojado.
2: Karina Saidboro.
0: Claro, tiembla sobre tiembla, ¿no? Yo comentaba con un amigo venezolano y me decía, y hablaba con otro compañero, otro amigo venezolano, que estaban los dos hablando, y cada uno hablaba del terremoto que había vivido. Y uno de ellos tiene 32 años y el otro tiene 28. Y hablaban de los terremotos que ya habían vivido. O sea que es un país que tiene, por desgracia, experiencia suficiente como para saber cómo tiene que actuar ante un terremoto. Y no ha ocurrido. Es decir, el Estado no existe, es un Estado fallido.
1: Es una desgracia la que vive Venezuela en sus dirigentes. Ha tenido 20 años de oligarquías financieras y después 20 años de chavismo, que es lo peor sobre lo peor. Y esto es lo que hay, y esto es lo que sufre, y lo que sufre la gente. Y ahora ha tenido una desgracia verdaderamente superlativa. Vamos a ver, como tú decías, que esa cifra de 1.900 muertos se va a multiplicar exponencialmente, porque ahora lo que va a ocurrir es que van a entrar las máquinas. Hasta ahora los edificios estaban, digamos, sacando los cascotes a manos por intentar, digamos, que no se viniera abajo, y la gente que podía estar
0: Y las epidemias,
1: atrapadas.
0: Las epidemias.
1: Claro, claro, y las epidemias. Que la gente que pudiera estar atrapada no se le cayera encima el edificio. Ahora ya se está perdiendo toda esperanza y entran, digamos, las máquinas y ahí se van a encontrar muchos cadáveres.
2: Mira, leía un informe hace unas horas de expertos en emergencias que si hay 50.000 desaparecidos o no localizados...
1: La mitad,
2: sí. Al menos, sí, sí, habrían muerto. Ojo, esos son cálculos generales, sí, de las experiencias. La otra mitad es que no han llamado ni, claro, se han presentado o no tienen posibilidad. Pero tú imagínate decenas de miles de muertos. ¿No? Eso puede ser lo siguiente.
1: Bueno, ya había un cálculo que habían, no sé, había hecho uno que, no sé qué organización americana.
0: Sí, lo que pasa es que era una horquilla muy grande que era de 10.000
1: a 100.000. De 10.000
0: a
1: 100.000.
2: Pero ya se va centrando la cosa en 50.000. Claro, veremos, claro, veremos. En fin, en cualquier caso es una barbaridad. Me temo que volvemos al estercolero de lo patrio. A esta hora en La Linterna llega El Enfoque de Jorge Bustos y creo que nos la va a dejar votando el siguiente tema. ¿Qué tal, George? Buenas noches.
3: Buenas noches. Por una vez, la actualidad no ha estado copada por la corrupción en el día de hoy. Ese lugar, momentáneamente, lo ha ocupado el debate migratorio, asunto complicado. Por dos decisiones del gobierno, por la llamada ley de nietos para conceder la nacionalidad y, por tanto, el derecho a voto, las siguientes generales, a los nietos de los exiliados de la guerra civil y del franquismo, y por la regularización extraordinaria de inmigrantes cuyo proceso de solicitudes terminaba en el día de hoy. Ambas propuestas, en origen, pueden ser buenas ideas. El problema es que este gobierno se empeña en utilizarlos para atizar la polarización. ¿Cómo? Pues relajando tanto los requisitos, rebajando tanto los filtros, que al final se disparan las solicitudes. En el caso de los nietos, 2,6 millones de descendientes de españoles exiliados han pedido la nacionalización y cerca de 1,3 millones de extranjeros han pedido la regularización, cuando se preveía 500.000. Por ese procedimiento de incrementar exponencialmente a los beneficiados de esas ayudas, aparte de dividir a la oposición y atizar el enfrentamiento y los discursos demagógicos, lo que consigues es desvirtuar lo que había de bueno en ambas propuestas. Y así es imposible afrontar con seriedad y con responsabilidad y con un poquito de unidad el debate migratorio.
2: Pues ahora vamos. Gracias, Jorge. Te escuchamos mañana a partir de las 6 en Herrera, en COPE. Tiempo de tertulia con Carmelo Encinas, con Agustín Peri. Vamos a diferenciar los dos temas. Intentemos no mezclarlos. Carmelo, tú querías hablar del proceso extraordinario de regularización, que no son los nietos. A eso vamos luego.
1: Bueno, a mí me parece que este es un proceso necesario. Lo digo, lo he mantenido desde el principio. Es un proceso que cuenta, hay que recordarlo, con el apoyo de la patronal, de los sindicatos, de las organizaciones sociales, de las ONGs y de la propia Conferencia Episcopal que lo ha impulsado, y que había, digamos, un manifiesto con 700.000 firmas. Esto es necesario. ¿Por qué? Porque es necesario porque esta gente está aquí. Esta gente ya está aquí y esta gente está viviendo en una situación absolutamente absurda, porque están sometidos a cualquier posibilidad de explotación, porque no pueden trabajar normalmente, no pueden, por tanto, digamos, cotizar a la seguridad social, porque esta gente está sometida a la economía sumergida, con lo cual siempre se presta a la explotación, y porque esta gente al final no podemos eliminarlos o decir que no están simplemente porque se nos ocurra que no pueden ser regularizados. Están y están viviendo entre nosotros y van a usar los servicios públicos porque ya de hecho los están usando. Lo que no tiene sentido es negar unos derechos a gente que de verdad ahora mismo es necesaria. ¿Por qué la patronal, por qué la COE apoya el proceso de regularización? ¿Por qué lo apoya? Porque sabe que se necesita mano de obra, este país necesita mano de obra, hay de trabajos que no hacen más, que no hacen los nacionales, que solo lo hacen los inmigrantes, y por tanto, bueno, esto es absolutamente necesario. Seguro que se le puede buscar peros. Hablan de si habría que filtrar más, menos, yo no sé. Yo creo que todo seguramente es mejorable, pero en sí Este proceso a mí me parece que es absolutamente necesario e irreprochable.
2: Peri.
0: Yo creo que cualquier persona puede estar de acuerdo con la letra, pero la música es espantosa, está desafina. Es decir, yo estoy de acuerdo con la necesidad de que cualquier persona que emigra y que está en otro país tiene que tener los mismos derechos que el nacional, tenemos que intentar que viva en las mejores condiciones posibles, como cualquier persona, pero ahora hay un hecho que es el realismo, lo real, lo que ocurre realmente. Y lo que ocurre realmente es que tú regularizar, no medio millón, porque no va a ser medio millón, ya estamos hablando de 1.300.000 personas, de golpe, de repente, primero lo tienes que hacer bien, y no está hecho bien. Segundo, lo tienes que hacer en consenso con tus socios europeos, porque hay un pacto migratorio aprobado por la Unión Europea en mayo y previamente en abril puso en marcha el gobierno el proceso de regulación. ¿Qué ha ocurrido? Que el Supremo ha tenido que levantar la mano y lo que ha dicho no es ninguna sandez, es que ha dicho que esto puede vulnerar el derecho de la Unión Europea. Si toda Europa está diciendo otra cosa, ¿por qué España coge y se salta el guión? Ese es el problema. Es decir, tenemos que ir de la mano porque, entre otras cosas, y os lo cuento porque ya mañana es nuestra portada, las mafias están aprovechando el proceso migratorio para colar un montón más de regulares en España. ¿Cómo lo hacen? Pues porque los mandan desde zonas Schengen. Es decir, si tú vives en Dinamarca, inmigrante irregular, sabes que ahora mismo Dinamarca es un país bastante menos laxo con los inmigrantes, ¿qué haces? Los metes en un avión. Como parten desde un país con zona Schengen, no necesitan sacar su documentación, solo necesitan el pasaje. Y eso ha ocurrido ya en varias localidades de España. Y te lo pueden contar los policías nacionales, nada sospechosos, y la Guardia Civil. Se está incrementando el número de personas que están en este país porque es lógico, es normal. Yo lo haría lo mismo. Es decir, si España me ofrece una oportunidad de regularizarme que me niega Dinamarca, ¿yo dónde voy a ir? A España. Y eso está pasando. Entonces, yo creo que lo que no tenemos que parecer es la bella EASO, ¿no?
1: Ya, pero para regularizar, digamos, hay que estar un tiempo en España. Eso hay que demostrarlo. Eso se lo exige.
2: Ya, lo que dicen muchos sindicatos policiales es que eso se falsifica.
1: Bueno, evidentemente, si se hace trampa, pues lo que hay que intentar es evitar cómo se haga trampa.
0: Pero si tú tienes
1: Eso vamos a estar de acuerdo. Cuando esta es la séptima, creo que es la séptima regularización que se hace. Y no se ha discutido nunca la necesidad de hacerlo. Lo han hecho gobiernos del Partido Popular y del Partido Socialista. Entonces, evidentemente, claro, hay que poner alerta para que nadie haga trampa, que es posible que se intente hacer trampa, pero para eso, bueno, pues vamos a exigir que los filtros funcionen. Esto no hay duda. En cuanto a lo que decías...
0: No hay tanto filtro. El problema es que no hay tanto filtro. Carmelo, no está viendo.
1: Si no se ha hecho todavía. Si es que esto está empezando a llegar a las comisarías.
0: Habla con los comisarios.
1: Bien, ¿no? Sí, evidentemente los comisarios tienen la obligación de ponernos en alerta y hacen bien. Pero, ojo, estamos, digamos, poniéndonos una venda ante una herida que no tiene por qué aparecer. Lo que hay que decir es que, oiga, que no se haga la herida. Hay que recordar primero que el comisario europeo de migraciones dijo hace ya meses, cuando se habló de esto, que la regularización es una competencia de los Estados miembros. Es una competencia, diga lo que diga la Unión Europea. La norma que se ha redactado, eso dice el gobierno, sabiendo que cuáles son las normas europeas. Y se ha redactado, entienden, contemplando estrictamente el derecho comunitario. Y una cosa importante, hay que recordar que la regularización otorga un permiso de residencia y trabajo válido exclusivamente para España.
2: Ya, ¿y si no hay fronteras?
1: No, pero...
2: Es que no hay frontera.
1: No hay frontera, pero el permiso de trabajo... O sea, tú no puedes trabajar más que en España. Entonces, ¿dónde van a...? Porque aquí de lo que se trata...
2: Sí, el problema está en que se te presente ilegal en Holanda, Alemania o en...
1: Se te presenta, pero eso lo pueden hacer ahora. Se lo pueden...
2: Sí, sí.
1: Vamos a ver, ahora mismo se pueden coger un autobús o un coche o un patinete y cruzar la frontera y plantarse donde quieran... pero no tienen permiso de trabajo. Aquí lo que se va a regularizar es para poder trabajar, porque lo que no tiene sentido es que estén trabajando sometidos a explotaciones, a economía sumergida, y no estén cotizando a la Seguridad Social, que eso también lo necesitamos. Es que necesitamos...
0: Pero estás mezclando dos cosas. Es decir, yo estoy hablando no es de lo que de la necesidad que pueda tener o no tener España. Luego también te digo, hacemos una lectura de la Seguridad Social y demás, que está muy bien, pero no es tampoco tan real. Es decir, si tú metes 1 millón de personas más, que además es una realidad, no vienen a cobrar unos sueldos altos, son sueldos bajos, sí. La demanda que tienen es mucho mayor que lo que aportan. Eso es una realidad. Es decir, aparte que no vienes tú solo. Pero eso es sentido común. Es decir, si tú...
1: Sí, son la inmensa mayoría, Peri. La inmensa mayoría son gente muy joven. Porque son gente que ha venido como ha venido. Pero... Y hay que recordar que esa gente, por desgracia para los países de origen, son lo mejor de cada casa. En general, siempre hay excepciones.
0: No, pero si yo no te pongo, yo no califico al inmigrante ni digo la calidad que tiene, ni si es bueno o malo, porque yo, los que conozco son magníficos, en mi caso. Pero lo que me refiero es que la realidad es la que es. Entonces, primero, no sueles venir solo, sueles pedir reagrupamiento familiar, que es lo que yo haría.
1: Claro,
0: es decir,
1: normal.
0: Me encantaría reagruparme con mis hijos en Florida inmediatamente. Entonces, pides reagrupamiento familiar y eso supone mucho más gente. Supone un problema para los colegios. Supone un reto, si queremos no decir problema, un reto para el sistema sanitario y un reto, por ejemplo, para los colegios. Eso es una realidad.
1: Eso no se hace de la noche a la mañana.
0: No. Pero no ocurre.
1: Pero es un problema
0: que con el tiempo, claro. Si tú quieres gestionarlo, es muy difícil. Y eso es una realidad.
1: Pero, Peri, si tenemos un problema demográfico brutal, va a ser el mayor de los problemas que vamos a tener.
0: Pero nuestro problema no es demográfico brutal, nuestro problema es cultural. Es decir, pero te gustará no escucharlo, pero lo que yo no hago es meter la cabeza como un avestruz ni coger la guitarra como si fuera María Hostiz. Vamos a ver, la realidad es que si tú metes a 50 españoles en un edificio en Suiza, 50 españoles a vivir en un edificio en Suiza, tú y yo, por ejemplo, generamos un problema. ¿Por qué? Porque nosotros, por ejemplo, y voy a poner un ejemplo estúpido, tiramos de la cadena después de las 9:30 de la noche. Y en Ginebra está prohibido. ¿Vale? No, esa es la realidad. Bueno. Y culturalmente nosotros somos gente que hablamos más alto y nos comunicamos de otra manera. Es decir, y hay sitios donde esto puede generar un problema. Y a mí lo que me molestaría es que eso derive en algo que a mí me produce terror y pavor, y que es lo que todos sabemos, pero que puede provocarse, porque no lo gestionas bien. Y cuando dices que hablas de Europa, no tú, me refiero, cuando decimos que hablamos de Europa, te recuerdo que el plan de regularización es el 14 de abril. El plan de Europa es de mayo. Por lo tanto, no es verdad que esté adecuado. No, mentira. El plan es anterior. Por lo tanto, lo que se tiene que adecuar es ahora. Y por eso en el Tribunal Supremo han dado 5 días para ver la cuestión prejudicial.
1: Bueno, yo creo que lo que ha hecho el Tribunal Supremo es atender la demanda de los gobiernos de Valencia y de Aragón.
0: Sí.
1: Y ya está. Y bueno, y van a consultar. A ver, a mí me parece que la declaración del Comisario Europeo de Migración, que no es cualquiera, es contundente. Y lo dijo porque es cuando esto se planteó, que la regularización es una competencia de los Estados miembros.
0: Y también dijo...
1: La regularización, porque es que afecta solamente al país... el permiso de residencia solo...
0: Y también dijo que los devolvería al país de origen si era España, en este caso. Es decir, que el país de origen se pasaría a considerar España. Es decir, que si ocurriera lo que dice aquí nuestro presentador... ¿Te refieres
1: a Ángel Espósito?
0: A ese.
2: ¿Cómo se llame?
0: Bueno, cada uno le llamamos como queremos. Si resulta que esa gente se va a Alemania y de vacaciones, porque dice que va de vacaciones y no cumple con... Y pasados 70, 90 días... sigue en el país, ¿dónde lo devuelven? No lo devuelven a su país de origen, lo devuelven a España. Y eso puede generar un problema.
1: Pero eso está ocurriendo ya. Eso puede ocurrir ya.
0: Pero puede ocurrir mucho más si tienes 1.300.000. ¿Por qué?
1: Porque están... O sea, ¿va a ocurrir más cuando están precisamente, digamos, regularizadas su situación y tienen un permiso de residencia y pueden trabajar normalmente y pueden acceder normalmente?
0: Porque es bastante más fácil que tú te puedas mover con un permiso que te regulariza.
1: No. Te puedes mover exactamente igual. Lo único que ocurre es que tú puedes trabajar en España, pero no tienes permiso para trabajar en Francia.
0: Esa es la diferencia.
1: Pero
0: con un permiso en España, tú sí te puedes mover legalmente a cualquier país de zona Schengen.
1: Que lo hacen igual.
0: Pero no es lo mismo hacerlo de manera ilegal.
1: ¿Cómo de manera legal? Si ellos mismos, el que está ahora mismo aquí, se puede plantar en Estocolmo sin ningún tipo de problema, aunque no tenga permiso de residencia. El que está ilegal está moviéndose y nadie le dice nada. Lo único que... La gente que está aquí trabajando en economía sumergida, el 90%, y algunos, por desgracia, se tienen que buscar la vida vendiendo bolsos falsos.
0: Pero el problema es que el ilegal lo mandan de vuelta a su país. al que está regularizado lo mandan al país, a la zona Schengen.
2: Chicos,
1: pero es que el que tenga problemas legales,
2: aprovechar, dejadme aprovechar que os tengo aquí presentes.
1: Venga, venga.
2: ¿Qué pone ahí? ¿Qué pone ahí?
1: 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Son las 26 y 17 todavía, ¿eh?
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16: Hola Pepe, hola España. Ya estamos de nuevo los pesados del Mundial. Parece que fue hace un ratito cuando les contábamos la victoria de Haaland y de Noruega. Noruega 2, Costa de Marfil 1. Y efectivamente fue hace un ratito. Y ahora tenemos Kikiriki, Suecia, sexto partido de los 16avos de final del Mundial 2026. 10 de la noche y 31 minutos en media hora en New Jersey, en Nueva York. Francia, Suecia. El ganador en octavos contra Paraguay. Tenemos ya dos duelos de octavos de final rellenos, Canadá-Marruecos y Brasil-Noruega. Y hoy tendremos Paraguay-Francia o Paraguay-Suecia. El ganador de Paraguay-Suecia, o Paraguay-Francia, que será Francia, suponemos, jugaría en cuartos contra el ganador del Canadá-Marruecos. O sea, puede haber un Francia-Marruecos perfectamente por ese lado del cuadro, que es nuestro lado del cuadro. Esta noche, 3 de la madrugada, y también lo contamos en Tiempo de Juego, México-Ecuador. El que gana el México-Ecuador jugará contra el vencedor del Inglaterra-Congo. Mañana, 6 de la tarde, Inglaterra contra la República Democrática del Congo. 6 de la tarde, 5 y media tiempo de juego. Luego por la noche a las 10 tenemos Bélgica-Senegal. Y a las 2 de la madrugada mañana, Estados Unidos-Bosnia. Y lo nuestro, como saben, el jueves. Lo nuestro en nuestra concentración de Chattanooga. Último día ya, España se va para Los Ángeles. Es el jueves a las 9 de la noche, hora española, contra Austria. Grimaldo ha hablado hoy en rueda de prensa. Se ha ofrecido casi como extremo izquierdo. De hecho, está muy acostumbrado a jugar ahí, que ha marcado 13 goles y ha dado 14 asistencias la temporada, que le pueden poner de extremo izquierda. Y Lamine Yamal ha hablado para los oyentes de la COPE en directo. A eso de las 7 menos cuarto de la tarde aproximadamente. Hemos estado 20 minutos con la estrella de la selección española, que ha dicho que sigue confiando en ganar el Mundial, aunque sabe que el juego está lejos de la versión de la Eurocopa. Nos vamos a New Jersey con Maldini, Roberto Morales, Mansilla. Hay muchas M's en nuestro equipo. Millán, Morientes, Maldini, Morales, Mansilla. Todos son M's. Más Pedrito Martín, Antonio Ruiz y Rubén Martín. Primero, otra M. Manolo.
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16: En Nueva York, con calorcito, con solazo, con cielo despejado y estadio despejado, este no tiene techo. El Kikiriki Team contra Suecia, con dos cambios en Francia, por lo menos. Antonio Ruiz, Rubén Martín, muy buenas.
15: Hola, muy buenas tardes, Paco González. Buenas tardes a todos los oyentes del tiempo de juego de la cadena COPE.
17: ¿A quién ibas a saludar?
18: Te ha quedado raro. De repente se te ha olvidado quién era o qué. Has dicho, ¿cómo te llames?
16: ¿A quién ibas a saludar? Tú saluda. Si estamos hablando con un tal Federico, pues ya saludo a Federico o a Luis mío.
15: La distancia hace el olvido. ¡Hola, Paco González! Muy buenas tardes a todos los oyentes del programa líder de la radio deportiva en España. Son más de dos los cambios en Francia porque se cae la Croix, se cae Teo, se cae Coné, se cae Due. Pero sigue Kylian Mbappé, vaya duelo de pistoleros entre los que tiene Suecia y los que tiene Francia. Las alineaciones las tiene Antonio Ruiz. ¡Hola!
19: Hola, Rubén, Paco, Pepe, gente bonita y salada de tiempo de juego con un tiempo maravilloso. Estamos alrededor de 28-30 grados, sensación de calorcito, pero felizmente no parece que haya amenaza de tormenta. Dicho esto, vendrá luego una. Hay dos cambios importantes en Francia, sobre todo en el lateral. Teo Hernández deja su lugar a Lucas Digne y arriba Due deja su puesto a Barcola. Va a jugar la selección de Didier Deschamps con Meñán en la portería. Línea de cuatro para Koundé, Upamecano, Saliba, Lucas Digne. Por delante Tchouaméni, Rabiot, tridente para Dembélé, Olís, Barcola y arriba el bicho Kylian Mbappé.
16: Claro, es que son dos cambios de verdad, porque son cuatro con respecto al último, pero la Croix con esta van ahí de prestado. Lo raro es que caiga Teo, que juegue Digne de lateral izquierdo, y que Barcola le ha quitado el puesto a Due para este cruce. Ya veremos en adelante. Los suecos con que salen, con los tres de arriba, como siempre, ¿no?
19: Sí, salen con tres de arriba y con 11 en general, Paco, en el terreno de juego. Con
16: eso está bien.
19: Widel Zefrestrom en la portería, línea de cuatro para Svensson, Lagerbiel, Verbal, Stroud y Gudmundsson. Bueno, Gudmundsson mejor que Stroud. Ajari por delante, Verbal y Stroud forman un tridente.
16: Ahí Stroud lo ha metido ya cuatro veces. Igual se te salen 12 jugadores.
19: Mira, te lo voy a repetir, es que no te enteras. Mira, línea de cuatro en defensa para Svensson, Lagerbiel, Zetterström y Gudmundsson.
16: Es que va a ser línea de tres.
15: Zetterström es el portero al final.
16: Es que va a ser línea de tres.
19: No, el portero ya lo he dicho. No, iba a ser línea de tres, pero...
15: Espera, que te la repaso. Cuatro.
19: Ajari, Verbal, Stroud, Elanga, Isaac y Jokeres.
15: Te falta Svensson, que tiene buenos negocios.
19: Svensson te lo he dicho antes, monstruo.
15: Bueno, pues
19: dicho,
15: que hay una ola de calor. Ahora mismo la sensación térmica es de 34 grados, aunque está nublado. Que ya están terminando de calentar los dos equipos. y que ya espera rival Paraguay.
18: Madre mía,
19: y Rigua también.
15: Que ya días espera rival Paraguay y no Alemania. Va a ser una noche difícil y que esto empieza a las 11 de la noche, las 10 en Canarias. En Nueva York son unas cuantas horas menos.
16: Nada, como se han visto líderes, ahora ya se han relajado un poquito. Ahora hablamos, hostia. En teoría tiene dos laterales izquierdos, es Benson y Stroud. Sí. Siendo carrilero, un zurdo en la derecha va a ser un poco rarillo. Al portero le vamos a llamar Zetterstrom o Videl.
20: Zetterstrom,
16: seguro.
20: Yo le llamaría Zetterstrom.
16: ¿No pone Videl en la camiseta?
20: No sé lo que pone.
16: Vale. Y los tres de arriba, que son los famosos Jokeres, Isaac y Elanga. Presentado queda el equipo de Suecia, el equipo de Kikiriki. Enseguida presentamos a nuestro equipo de comentaristas.
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0: Moralito en cabeza, el trío de comentaristas que tenemos para este partido. Roberto Morales, hola Roberto, ¿qué tal?
1: Vaya honor, buenas noches.
0: Mansilla la Mansi.
2: Hola Paco, enhorabuena por el liderato y gracias a todos los oyentes.
0: Y Maldini, Ciudad de México. Hola Maldini.
3: Enhorabuena a todos, cracks. Suscribo lo que ha dicho Mansilla y un abrazo para todos.
0: Y Pedro Martín, que va a seguir el arbitraje de Makelie, el holandés.
4: Sí, que no está muy fino en este mundial, a ver si le sale un buen paso.
0: ¿Por qué? ¿Haría una?
4: Bueno, el primer partido fue aquel en el que le intervino Del Cerro para cambiar una tarjeta, ¿te acuerdas?
0: Sí.
4: Por un piscinazo, no sé qué, después de reiniciarse el juego. Pero aparte en ese partido no estuvo bien y en el segundo tampoco estuvo muy bien.
0: Vale. Maldini, ¿has visto a Noruega?
3: Sí, por supuesto, sí. Bueno, creo que ha sido algo superior a...
0: Quiero
3: yo
0: que
3: tengo
0: pase
3: la
0: pedrada
3: de que se carga Brasil, ¿eh? Ya te lo digo
0: yo antemano. Quiero que Noruega juegue la final. O sea, lo que me alegra a la vista, esa afición...
3: Bueno.
0: Alegría de los jugadores con la afición, ese remar todos juntos.
3: Sí, sí, lo del tambor con Odegaard, es una maravilla, sí, sí. Y luego no. El partido, yo creo que Costa de Marfil tenía que haber metido antes a Diallo, la verdad, me ha sorprendido que lo metiera antes, pero creo que Noruega ha tenido algo más y ha ganado bien, la verdad.
0: Es que para mí las imágenes del Mundial, aparte de los goles que vengan y de quien lo gane y no sé qué, son la afición de Escocia, que la ha montado en todos los sitios, bien montada. De hecho, vi unas imágenes de un partido de béisbol en el que se metieron 5.000 a ver un partido de béisbol que les daba igual. Empezaron a cantar, montaron un guirigay.
4: Un partido de béisbol.
0: Y a la hora se piraron del partido de béisbol. La de Noruega, ayer estaba Hovland, que es noruego, golfista, jugando no sé qué, y cuando patean el último green, montaron un pollo en la grada con el remo también, ¿no?
4: Los escoceses, después de perder con Brasil, se fueron con los brasileños de fiesta.
0: Bueno, y se han quedado 2 días esperando a ver si eran terceros, pero como
4: sí, claro.
0: Podría ser de los mejores terceros.
4: Como siempre.
0: En fin, y ahora tenemos Francia-Suecia. ¿Es tan favorito Francia que alguien le da alguna opción, yo qué sé, de más del 15% a Suecia, Roberto?
1: Yo no. Yo veo a Francia favorita, entre favoritas, no solo en este partido, sino para el Mundial. A mí es la que más me está gustando. Es verdad que hoy Deschamps me sorprende. Toma dos decisiones que no esperaba, porque yo creo que, no sé si coincide conmigo Maldini, el juego de Francia da un paso al frente con Manu Koné en el centro del campo. A mí donde esté Koné, que se quite Rabiot. No entiendo el regreso de Rabiot al 11, porque Tchouaméni con Koné hicieron muy buen partido en el tercero de grupos. Y también me sorprende Doué, que fue titular en el último partido ante Noruega y además marcó esta suplencia de Doué, que si hay una rotación en el puesto con Barcola, si viene de marcar, también sorprende esa suplencia. Luego mete a Digne en el lateral, que yo creo que es algo más defensivo que Teo Hernández, no me sorprende, está cambiando durante el Mundial, pero especialmente la ausencia de Koné y de Doué me sorprende.
0: Pues a mí lo de Digne sí que me sorprende, porque Teo sí que es titular. Sin embargo, Koné es que no es titular. O sea, sí. Su pareja es Tchouaméni Rabiot.
2: Sí, pero
0: que le dé
2: tenía
0: más,
2: ganas.
0: Más dinamismo Koné que Tchouaméni. Sí. También, que Tchouaméni, no solo que Rabiot, puede ser, pero los titulares son estos.
2: Tenía ganas de poner a Digne. No está del todo contento con la defensa que ha hecho Teo Hernández, que es un lateral izquierdo que comente. Ya no digo muchas faltas, se comete muchos penaltis.
1: Ha cometido 2 penaltis en el Mundial ya.
2: Y yo creo que tenía ganas de poner a Digne, que le da más seguridad atrás. Menos, le va a subir menos o va a subir con menos criterio, pero le da más seguridad atrás.
0: ¿Le dais algo más de un 10% a Suecia?
3: Podríamos poner un 15.
2: Ya vas bajando, Antes era un 15, era un 10.
0: Es que he dicho 15 y nadie ha dicho nada, digo, lo voy a bajar al 10.
2: Un 16, venga, un 16.
5: Mira, lo voy a preguntar de esta manera. ¿A quién le dais más opciones? ¿Hoy a Suecia o ayer a Paraguay contra Alemania?
0: Ayer a Paraguay.
1: Sí, por el nivel de Alemania,
0: sí.
1: ¿No?
0: Claro.
3: Sí, y sobre todo porque Paraguay es un equipo defensivamente muy bueno, se te mete atrás, se te puede atragantar y eso no lo tiene Suecia. Hombre, yo creo que, a ver, en un partido pasan cosas, puede ser, imposible no es, pero es mega súper favorita Francia. Estoy de acuerdo en lo de Koné, yo esperaba a Koné, creo que le da más en el medio campo que Rabiot. Y bueno, Barcola, Doué, tampoco Doué está haciendo partidos espectaculares, no. Barcola
0: 3 marcó.
3: Se puede entender. Muy importante la posición de Olís, que juega por dentro, ya lo probó en un amistoso contra Brasil, el otro día también lo hizo, y le aleja de la banda para que ayude mucho en la creación de juego en los centrocampistas.
0: Me voy a quedar con las ganas de ver cómo se convierte en una estrella mundial Ryan Cherki, porque es que le tengo una fe casi absurda, porque es tan técnico, tan malabarista, tan todo, que ni termina de ser el titularísimo y el estrellón que debería ser en el City, ni va a ser titular nunca en esta selección francesa, en la que tiene sus puestos muy ocupados, eso es verdad.
2: Queda mundial, vamos a ver, ¿eh?
0: Sí, pero el otro día cuando entró muy frío, no sé.
1: Está dando poco.
2: Él es así.
1: está entrando
3: hizo,
1: poco.
3: Hizo un gran partido, un amistoso que perdieron en la segunda parte contra Costa de Marfil. El primer tiempo estuvo muy bien. Pero es verdad que teniendo lo que tiene Francia, Dembélé, Mbappé son indiscutibles. Dembélé y Mbappé son indiscutibles. Entonces hay una posibilidad que pueda acabar entrando, pero vamos, segundas partes.
0: En Suecia hay alguien bueno, quitando los de arriba, sí, que los conocemos. El Anga le conocemos, sí, del Newcastle. Isaac le conocemos de España y de Liverpool. Mal año en el Liverpool por lesión. Joker le conocemos del Arsenal y de Portugal. Los mediocentros que son jovencitos, ¿hay alguien que os guste por ahí?
1: Yassin Ayari. Yo creo que de los que menos conocemos, el Mundial de Ayari, creo que está dando un paso al frente en mucho protagonismo, en personalidad, con el balón. Creo que está haciendo un gran Mundial.
0: 22 añitos, ¿eh?
1: Yo espero un partido de muchos goles, ¿eh? Porque Suecia no la ve una selección que vaya a ser cobarde, que se vaya a encerrar. Defenderá, porque Francia te aprieta mucho. Pero me parece un planteamiento valiente. Creo que Langa no comenzó el Mundial siendo titular y se lo ha ganado con rendimiento. Y a ver cómo funciona Isaac, que es bastante irregular, tampoco está en su mejor momento, y Joker es arriba. Le pueden hacer algo de daño a la defensa de Francia, que los laterales no está pasándolo bien Francia.
3: Es interesante lo de ver, ¿vale? Porque empezó jugando, el otro día empezó metiendo a Lindelof en el medio campo y luego le retrasa porque se lesiona Gien, el central. Y Verbal es un futbolista de bastante buen manejo de balón.
0: Otro, ¿no?, niño, ¿eh? 20 años. A los dos mediocentros son muy jóvenes. Van a ver amarilla uno de los dos en la primera media hora.
3: Sí. No ha jugado mucho en el Tottenham, pues es muy joven, pero es un chico que tiene mucha calidad y es este clásico mediocentro de buen trato de balón. Y a mí me gusta ese doble pivote Verbal a Ayari, pero bueno, lo que tiene delante es el ofensivamente, para mí, el mejor equipo del Mundial hasta ahora.
2: A mí me han sorprendido un par de cosas.
0: Me gusta arriesgar, Francia le va a meter 4 a Suecia. Defensa de 3 contra la delantera que tiene, es lo mejor que le puede pasar a esa delantera. Ahora me dices tus sorpresas, pero antes...
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0: ¡Que vienen los himnos!
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4: A punto está, porque de momento lo que está sonando es el Dai Dai.
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0: Es muy bonita. Impone.
1: Es bonita, preciosa, hombre.
2: Un poco acelerado el himno, ¿eh? Yo creo que le han dado una velocidad.
0: Sí, estaba nervioso.
3: Como sus delanteros.
0: Y el himno de Suecia, que tenía que ser una canción de ABBA, pero bueno.
2: Debería.
0: ¿Te imaginas? Se ponen a Dancing Queen, nos hacemos todos eso.
4: Pero total, ¿eh?

0: Mira, hoy en concreto, canción de ABBA debería haber sido Waterloo, que fue contra el ejército de Napoleón, contra Francia. Pero bueno, prefieren poner su himno, ellos sabrán, oye. No sé.
1: O Mamma Mía, ¿no? Que tiene mucho que ver con el sentido materno de los dos países.
0: No, hombre, hoy era mejor Waterloo, pero Mamma Mía, pues si juega contra Italia, puede ser. Estaba mirando, en Francia hay dos jugadores blancos, que son Digne y Rabiot. Ya no hay jugadores norteafricanos, o sea, de ascendencia norteafricana en Francia, que siempre los ha habido. Zidane, Yorkaef, siempre ha habido jugadorazos en Francia norteafricanos. Ahora como que prefieren irse con sus selecciones de origen. Y me estaba hablando de Zidane.
2: Clius, quizá.
0: ¿Qué camiseta lleva hoy Mansilla?
3: No la llevo puesta, pero me la he traído. La camiseta de la final del Mundial del 98, es. Brasil-Francia, de Zidane con el 10.
2: Bonita, ¿eh?
3: Es preciosa.
4: Preciosa.
2: Preciosa.
4: Preciosa.
3: Mira que yo no soy
0: amigo. Has dicho la camiseta de la final como si te la hubiera dado Zizou.
3: Esta es la suya, la que sudó.
0: Yeah. Os lo juro.
5: No tiene precio.
0: Os lo juro. O sea, una camiseta de Zidane del Mundial de Francia del 98.
4: ¿Por qué no te la pones?
5: Está firmada, ¿no?
4: Porque las otras te las has
3: me
4: puesto.
3: Me gusta mucho la camiseta.
0: Está firmada.
3: Pero no me gustan tanto los franceses.
0: ¿Está firmada por Zizou?
3: Sí.
0: Pero firma Bacalá, ¿no? Pero firmó Evia un día que estaba ahí de borrachera y ya está.
3: Sí, Evia.
0: Ah, vale, Evia.
4: Pues la de Evia vale más que la de Zidane, la firma, ¿eh?
3: Por supuesto, por eso, claro. Por eso se lo pedía a Evia y no a Zidane.
4: Y además ahora que está en sus últimos momentos con la oreja, vale más.
3: La oreja de Masó, la vamos a llamar.
0: Que yo creo que le va a meter cuatro, tío. Es que a mí
2: cuatro.
0: Una defensa
2: hombre,
0: de tres
2: right, New
3: York, New que va a ser de cinco. Pero,
2: sí, pero
3: es de tres, es de tres.
0: Sí. Oye, ¿y a qué zurdo metéis de carrilero derecho en Suecia?
3: Vamos a verlo, pero yo no sé si es Benson.
2: Es Benson derecha, Stroud izquierda.
3: Y Stroud izquierda. Es que Stroud es un interior zurdo que puede hacer de carrilero. Y yo creo que va a jugar con Svensson, que no sé si habrá jugado alguna vez. Ahora lo voy a mirar si ha jugado alguna vez en el Dortmund de carrilero derecho, de lateral derecho, pero me extraña bastante.
0: En el VAR está otro holandés, Dennis Higler.
3: Me sorprende que lo que te iba a decir antes, que por la baja de Ian haya hecho tantos cambios en el equipo. O sea, es que ha modificado totalmente la defensa, teniendo jugadores para cubrir perfectamente esa baja, pero ha preferido darle un giro a todo, metiendo a Gudmundsson ahí en el central izquierdo, cuando Gudmundsson lo mejor que tiene es el carrilero izquierdo. Y metiendo a Svensson, que es carrilero izquierdo, de veremos si lateral derecho o carrilero derecho.
5: Vamos a ver la altura de los laterales. Es verdad que tenemos muy fresca la goleada que le metió Países Bajos. Le endosa un 5-1, que la defensa hizo aguas en todo momento. Como Francia encuentra los espacios que encontró Países Bajos, cuatro serán pocos.
2: No es un equipo a priori preparado para aguantar atrás.
3: Es ofensivo.
2: Berbal, Ayari son dos centrocampistas de buen trote.
3: Y sale con los
2: delanteros.
3: Y sale con los tres
2: delanteros.
3: Que yo pensaba que hoy saldría con dos.
0: Quieren atacar, tres defensas, le van a caer cinco.
5: A ver dónde presionan, dónde marcar la línea de presión, si son valientes o no. Vamos a ver cómo empieza
0: hoy
5: el partido.
0: De los países nórdicos, estos son los más osos. Sí, yo lo sé por Eurocopas, que nos traía Vitorio aquí. Venga, suecos que vienen en España, islandeses que vienen en España, noruegos que vienen en España. Todos los nórdicos piensan que los suecos son los más osos, que son muy creídos y tal. ¿Has tenido la oportunidad, Antoñito, de estar cerca de la afición sueca? ¿Mola o nada que ver con Noruega, Inglaterra y tal, que sí los has tenido cerca?
6: Sí, no. He estado hace un par de horas con los dos equipos, con las aficiones de Francia y de Suecia. Tienes razón, Paco, son muy tranquilitos, muy sositos. Tiene sus cositas, ¿no? Que llama un poco la atención.
3: Tiene sus cositas, nunca lo has dicho.
6: Tiene sus cositas, pero yo diría que son muy aburridos, porque ni siquiera cánticos, ¿no? Así como Noruega tiene el remo ese que les hace muy visibles durante los partidos. Son muy tranquilitos, o sea, no llaman la atención. Sí,
7: todos los escandinavos piensan que los suecos son indeseables. Sí. De hecho, hay mucha sospecha de que Noruega se dejó ganar, bueno, entre comillas, contra Francia porque no quería jugar con Suecia y quería que Suecia jugara con Francia.
0: Que se lo hace pillar a Francia.
7: Exactamente.
0: ¿No? Bueno, va a empezar el partido, va a sacar Suecia. Yo creo que este es el primer partido en el que va a haber una diferencia de goles. O sea, que no va a ser la cosa esta de tendremos prórroga.
5: Yo tengo la esperanza
2: de que
5: sea el primer partido de los cruces. El primer partido de los cruces, que haya goles rápido, que sea abierto.
0: A ver si
2: han sido todos muy igualados, ¿eh? Hasta ahora, en teoría, este es un partido muy desigual. Luego ya veremos, pero en teoría es muy desigual. Ahora Francia está jugando un nivel altísimo.
0: Lo espero de este partido y de Inglaterra-Congo de mañana a las 6. ¿Esto empieza, Rubén?
8: ¡Esto empieza! ¡Vamos con la cuenta atrás! ¡Cinco! ¡Cuatro! ¡Tres! ¡Dos! ¡Uno! ¡Rueda la pelota en Nueva Jersey! Con ese primer balón para la selección sueca, Zetterström golpea fuerte en largo. Pierna derecha, balón que buscaba directamente la cabeza de Jokeres, la baja Arisak. La quiere Elanga, la tocó al costado para Svensson, que es el que está jugando en la banda derecha. Se la va a quedar Francia, Digne al suelo, es la primera falta a favor de Francia. 20 segundos de fútbol. Primera duda resuelta. Maldini, Morales, Mansilla, Svensson a la derecha.
2: Era lo más lógico, ¿no? Svensson derecha, Stroud izquierda, que el otro día ya jugó ahí el último partido de Suecia en la izquierda, de carrilero izquierdo. Y vamos a ver, sobre todo si Suecia es capaz de por lo menos intentar apretar la salida de Francia.
8: ¿Tú, Maldini, eres muy de Svensson o no?
0: Lo fue, pero lo fui, no le dio resultado.
2: Lo fui, pero lo dejé por imposible. Lo dejé por imposible.
8: Bueno, para la selección francesa. Primera posesión para el equipo de Didier Deschamps. La va a manejar desde la izquierda. Luke, ¿cómo?
9: ¿Eh?
8: Ah, pensaba que había dicho alguien.
9: Otra vez.
0: Eres como Pedro Martín, que te rozas con el micro y...
8: No, pues ¿sabes lo que pasa? Tengo que teneros más bajo, porque siempre alguien mete la cuchara y yo me callo para escucharos. Tengo que teneros más bajo.